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1: Muy bien, amigos, son las 20 horas con 9 minutos. Atención, tenemos una billetera con documento de Jonathan Diego Carriel Faúndez, como así también licencia de conducir de Javier Isabel y Nostroza Aldunate. Deben pasar a retirar en horarios de oficina. ¿Qué más tenemos por acá? Atención a lo siguiente, mucha atención. Dice: tenemos una billetera con documento de Matías Alfredo Pérez Riveros, pasada a retirar en horarios de oficina. Somos la Sintonía Grande de la Ñuble, estamos en vivo y en directo. Este es el Mensajero Musical.

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1: Bueno, amigos, son las 20 horas con 18 minutos, 20 con 18. Atención, tenemos billetera con documento de Matías Alfredo Pérez Riveros, de pasada a retirar en horarios de oficina. Atención, también tenemos documentos de Juan Alberto González Pereira, de pasada a retirar en horarios de oficina en la sintonía grande de La Ñuble. Atención a lo siguiente, mucha atención, dice por acá. Dice lo siguiente: se vende un taladro inalámbrico, llamar al teléfono 921-236033, 921-236033. Vamos a ir a más canciones, este es El Mensajero Musical.

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Despedimos la tercera parte del Mensajero Musical, una presentación de Casa Zarzar y Maderas Yaipen. No se vaya de nuestra sintonía, luego la cuarta y última parte.

0: 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Son las 20 horas, 31 minutos.
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1: Muy bien, amigos, son las 20:37. Atención, se vende casa en Jardines del Sur en 60 millones de pesos. Teléfono 98-3303-372. 98-3303-372. ¿Qué más tenemos por acá? Atención a lo siguiente, mucha atención. Tenemos una billetera con documentos de Francisco Javier Gutiérrez Umanzor, como así también tenemos el carnet de identidad de Alicia del Carmen Osorio Muñoz. Debe pasar a retirar en horarios de oficina. Sigamos junto a las canciones. Este es el mensajero musical.

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1: Muy bien, amigos, somos la sintonía Grande del Año. Estamos en vivo y en directo. Somos el 89.7 en FM y 900 de AM. Atención, se venden unas planchas de zinc, 90.000 pesos, 985-39-83-83. Además, también tenemos lo siguiente, mucha atención, dice por acá, tenemos documentos, atención, a nombre de Josefina Leonor Arevalo Rojas, debe llamar al siguiente teléfono, 947-104099. Bueno, estamos escuchando canciones de Juan Eduardo. Ah, Juanito Eduardo, ayer nos acompañó toda la tarde en nuestro aniversario 90 de la Cinturía Grande. Además, también fue acompañado, ¿no es cierto?, por nuestro buen amigo Robin, por Marcelo Andrés, y también por el amigo, ¿cuánto se llamaba? Pincheira, exactamente. No, es que Pincheira es el Marcelo Andrés, pues, ¿eh? El amigo Roja, Joaquín Roja. Claro, él, exacto. Y nuestro buen amigo Mar Anthony, exactamente, más conocido como Fermino Paso. Anduvieron bien los muchachos, amenizaron, obviamente, nuestro aniversario 90 aquí en el patio de la radio. Así que muchas gracias, chiquillos, por haber formado parte también de nuestra celebración. El mensajero musical.

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1: Muy bien, amigos, son las 20:52, las 20:52. Estamos en vivo y en directo en este su mensajero musical. Atención, tenemos el carnet de identidad de Juan Carlos Alarcón Luengo y un monedero con documento de Nicole Estefanía Zambrano. Deben pasar a retirar en horarios de oficina. Usted no se vaya, siga junto a nosotros. Dentro de un instante ya comienza Entre Quinchas.
0: 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Son las 20:53. 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
0: 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Veintiuna horas en punto. 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

0: Hola, hola, buenas noches, bienvenido a Entre Quincha, edición de día martes 7 de julio ya. ¿Cómo está, don Jordan?
1: Muy bien, ¿usted, señora Patricia?
0: Bien, también, gracias.
1: ¿Capataz? Muy bien, eso es bueno. Exactamente, hoy día San Fermín, ¿eh? Recuerda el calendario del día de hoy.

0: El mes se hace como más corto, sí.
1: Ah, así es. Bueno, por una parte es bueno, pero por otra es mala.
0: Bueno, que... pero parte del, de lo propio de año a año, pues después, ¿qué feriado nos queda en agosto?
1: 15.
0: El 15, después se nos vienen las fiestas patrias.
1: Son 3 días, ¿no?
0: 3 días, pero cayó 18, viernes, 19. Sábado y domingo. 18, 19, 20.
1: Después el 12.
0: Octubre trae dos.
1: Lunes.
0: Lunes y sábado. Noviembre no trae nada.
1: Ah.
0: Y diciembre la Inmaculada, que cae día martes. Y Navidad un viernes.
1: Sí,
0: y por ende Año Nuevo también un día viernes.
1: Un día viernes, hay 3 días.
0: Todavía quedan varios feriados, ¿ah? ¿Eh? Impresionante la cantidad de feriados que tenemos aquí en Chile. Tenemos harto feriado, pero bueno. ¿Cómo partimos el programa el día de hoy, señora Patricia?
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0: Bien, en vivo y en directo en esta edición de Entre Quinchas, bueno, recordar un poco lo que hemos estado conversando en las últimas horas, pues válgase decir, tanto en nuestras redes como también en el programa del día de ayer, lo que fue la cena de aniversario del Club de Rodeo Chileno de Cato. Recordemos que tuvimos la posibilidad de conversar con quienes componen también el cuadro honor y ya vamos a estar profundizando en todo aquello. Pero en esta jornada también tenemos importante entrevista, señora Patricia.
1: Así es. Bueno, un criadero muy importante de San Carlos, el criadero Corrales del Monte, que su propietario es don Carlos Acuña, y vamos a conversar con él. Hacía tiempo que no hablábamos. Buenas noches, don Carlos, ¿cómo está usted?
2: Hola, señora Pati, ¿cómo está usted? Buenas noches, gusto saludarla.
1: Muy bien, gracias.
0: Buenas noches, don Carlos.
2: Hola, hola, ¿cómo estamos? Gusto saludarte.
0: Igualmente, ¿cómo se encuentra usted?
2: Todo bien, gracias a Dios, sin nada. ¿Por ahí ustedes cómo están?
0: Todo bien también por acá.
2: Qué bueno, me alegro.
1: Don Carlos, bueno, usted nos tiene una novedad sobre el criadero Corrales del Monte.
2: Ah, algo conversamos por ahí el fin de semana. ¿Sí? No, o sea, no sé si tan novedad, la verdad que vamos a hacer mañana el remate que hacemos todos los años. Generalmente lo hacemos en julio o agosto y ahora nos tocó hacerlo mañana. Así que tenemos ahí en la página de Fernando Sañar, pues publicado unos caballos, y con él lo hacemos todos los años, así que esperamos que nos vaya bien.
1: ¿Este remate online?
2: Sí, online, como es la modalidad de ahora, así que los caballos están publicados, está la facilidad para ir a verlos al campo, que le interese alguno, para verlos, para conocerlos, para revisarlos, y así que nada, pues cosa de coordinar, si a alguien le interesa, ya hay gente que nos ha llamado, que ha ido a verlo, y eso, vamos a esperar de que mañana nos tengamos un buen remate.
1: ¿Esto es a las 18:30?
2: 18:30 este programa, sí.
0: ¿Y cuántos productos son, don Carlos, los que van a estar en este remate?
2: Van 12 caballos, entre yeguas de cría, potranca, unas yeguas corriendo, unas yeguas que ya están en trabajo, que hay que terminarlas, potrillos mansos de cabresto, potrancas mansas de cabresto también. Así que hay para todos los gustos. Hay unos potrillos que van para poder inscribir al nombre del criadero que es lo que lo compre, que se lo adjudique. Así que de todo hay un poco.
1: Esto, ¿usted hace el remate como todos los años por la cantidad de productos?
2: Sí, señora Pati, la verdad que hemos visto que están naciendo varios potrillos al año, se nos están pasando algunas edades, los caballos están maduros ya y hay algunos que están sin amansar. Entonces se nos van juntando, pues la verdad que nosotros somos un criadero que partió chico, empezamos a ponerle potro a las yeguas y nos agrandamos demasiado y nosotros no nos da para correrlos todos, pues entonces hay algunos que van con harta nostalgia a venderlos, sobre todo potrillos nuevos, que vamos con buena clase, los padres son todos caballos que han estado en competencia, que están probados en competencia, así que la verdad que hay harta esperanza en los caballos, la verdad que hemos tenido la gente ha quedado bastante conforme con los remates anteriores, los que ya están más, los que ya se están trabajando, están contentos y eso a uno lo satisface.
0: Bueno, precisamente estamos observando aquí, don Carlos, las distintas variedades de productos que van a tener, que están en las redes sociales también de FZ Remates, en donde pueden ver parte también de la actividad que tiene cada uno de los productos, por ejemplo, picarona, monja está aquí también, apenado, nefasto, grandeza, tenemos a esquiva, a siempre seco, pequeña María, bueno, entre otros productos que también están disponibles.
2: Así es, sí, ahí hay varios caballos que si tú le miras un poco la genealogía, son todos caballos que vienen de caballos que han estado en competencia, que han estado probados en competencia, hay varios caballos, hay una yegua que va de cría, que es de las mismas líneas de la campeona de Chile, yo creo que a lo mejor un poco más directo por las líneas maternas, en madres que han dado caballos que ya vivían hasta la ría, porque de hecho hay una que tiene una abuela que su hija fue campeona de Chile, y la verdad que, como te digo, hemos seleccionado bastante, hoy día tenemos potrancas nuevas que a lo mejor se van a meter a las crías, entonces tenemos que irlas cambiando también, y eso, pues la verdad que tenemos bastante esperanza en lo nuevo que viene, porque todo lo que hemos ido trabajando es todo bastante servible, porque el ideal de un criador es poder trabajar los caballos. Nosotros por la cantidad no nos da para trabajarlos todos, pero todo lo que pasa por las peseteras, todo lo que hemos ido avanzando y lo que se ha ido a trabajo, todo ha salido a correr. Entonces yo creo que eso es un punto importante que nos deja bastante conforme.
1: La gente ya sabe la línea de sangre que ya usted cría, entonces por eso el interés de ir a ver también los productos ahí al campo.
2: Sí, sí, la verdad que lo otro que por el lado de nosotros hemos tratado de criar caballos con buenas alzadas, con buenas estructuras, porque la verdad que yo soy bastante alto, Pablo es más grande que yo, entonces no podemos criar caballos que sean bajos ni que sean muy chicos. Claro. La verdad que son de buena estructura, de buena alzada, son caballos que en un minuto, si Dios quiere, el día de mañana van a competir, tendrían que aguantar una competencia fuerte por su musculatura, por su estructura que tienen.
0: Bueno, distintos productos, buena línea también. Entonces, mañana sería la cita, don Carlos, a las 18:30, a través de los portales, ¿cierto?
2: Así es, a través de la página, ahí se puede, uno se conecta y puede hacer la persona que tenga sus claves, que haya llamado con anticipación o que pueda llamar durante el día mañana y Fernando Sañartu o don Felipe, que son los encargados de otorgar los créditos. Ellos son los que autorizan, les dan una clave y pueden participar del debate.
0: Y además, don Carlos, quienes deseen poder acercarse a ver estos productos, digamos, en persona, ¿se pueden contactar directamente con usted?
2: Así es, sí, a mi teléfono, me llaman y ahí se puede coordinar alguna visita.
1: Ah, sí, bueno, y ahora vamos a salir un poquito del rebate para preguntarle por esta temporada, ¿con quién corren?
2: Ahí estamos programando, pues la verdad que tenemos unas colleras por ahí de caballos que queremos sacar a correr, algo parecido a lo del año pasado, un par de yeguas nuevas también que pueden salir, y vamos a ver, pues estamos programados por lo menos con Pablo, salir a correr algo juntos, y Pablo por ahí con algún amigo, así que vamos a ver qué pasa, todavía queda un tiempo, la verdad que sí. He estado con hartas cosas que hacer, no he estado tampoco tan dedicado al tema de salir a correr, porque además que se justo esta cosa un poco complicada por tiempo, un poco complicada por costos, así que hay que irse piano piano, como dice el dicho.
1: Sí, ese es el dicho de todo, don Carlos, de que se está elevando mucho los costos esto de salir a correr ahora.
2: Sí, desgraciadamente está súper caro, llamémoslo francamente, sí. Se ha puesto caro, se ha puesto difícil, la situación país no está tampoco de las mejores. Entonces, bueno, hay que esperar de que esto lo sigamos cuidando más, porque yo creo que tenemos que tener el rodeo para rato, pero tenemos que todos ponerle empeño de cuidarlo, porque si nos arrancamos con los costos hoy día así como están, yo creo que hay poca gente que pueda aguantar en el tiempo, así que es preocupante el tema. Yo creo que muchos dirigentes no quieren darse cuenta de eso, y la verdad que no es cosa que no se quieran dar cuenta. Lo que pasa es que hoy el ganado está súper caro, pues este año seguramente capaz que suban los arriendos porque el ganado está muy caro, y eso es una manera de que esto se nos arranque.
1: Así es, o sea, va a haber que esperar los consultivos que tienen que venir para ver qué va a pasar con esto de las tarjetas, para que no las suban, porque si suben las tarjetas va a subir todo.
2: Sí, la verdad que yo creo que la dirigencia de más arriba, lo que es la federación, yo creo que le falta un poco hacer gestiones para poder ellos financiar de algún otro lado algunas falencias que pueda tener la federación, pero eso no quiere decir de que haya que siempre cargarle la mano a los corredores. Yo creo que hay otras maneras de gestionar recursos para poder esto no se arranque y no siga subiendo, porque va a quedar mucha gente afuera. O sea, hoy día hay empresas que están metidas en el rubro, hay empresas que se metieron al deporte, que son empresas tremendas, o sea, pero la realidad del país no es esa.
1: No.
2: Entonces, no, la gente que realmente vive la tradición, realmente le gusta el rodeo, realmente quiere correr porque tiene su caballo, porque va a participar con los amigos, porque se quiere juntar un rato, un fin de semana con sus amigos, no está en condiciones hoy día de poder hacerlo, entonces se va matando.
1: Exactamente.
0: Como decía don Emilio, hace falta que los de arriba escuchen un poco a las bases también.
2: Sí, claro, sí, pero desgraciadamente de repente hay cosas que se cuecen ahí entre cuatro paredes, y después el resto tiene que salir a la silla para poder seguir participando, y creo que no es lo que corresponde. Yo creo que va un poco más allá esto, y hay que tener cuidado. Yo creo que hay que ver eso con tiempo, y que las bases, yo creo que los presidentes de asociación tienen que en un minuto golpear un poco la mesa y parar esto, porque yo creo que se va a poner complicado.
1: Así es. De ahí tiene que partir todo, por eso hacen el consultivo, porque cada presidente de asociación lleve lo que dicen las personas que componen las asociaciones.
2: Así es, pues, lo ideal es que eso se transmita, lo que pasa es que muchas veces...
1: No se transmite.
2: Las bases, no, pues llegan allá, se hacen un par de reuniones, un par de lobbyantes, y se cambian las opiniones, y la verdad que no es lo representativo de una asociación. Claro. Eso ya ha pasado en algunas otras oportunidades, y ahí está el resultado.
1: Así es, lo que se escribe con la mano, dicen, se borra con el codo.
2: Ah, como dice el dicho.
1: Sí, pero bueno.
2: Bueno, ojalá que esto luego, sí, que se modifique un poco y que para que toda la gente pueda participar.
1: Así es. Bueno, don Carlos, le agradecemos estos minutitos. Sabemos que es descanso, usted trabaja, y que le vaya muy bien mañana en el remate. Nosotros sabemos que su criadero es bien importante y siempre ha estado usted con nosotros. Cuando queremos hablar de criadero, usted siempre está presente.
2: Muchas gracias, señora Pati, gracias a usted también por el apoyo y gracias a toda la gente por ahí que está al lado suyo.
0: Un gran abrazo, don Carlos, y que le vaya muy bien.
2: Muchas gracias, que esté muy bien. Buenas noches.
1: Buenas noches.
0: Buenas noches. Ahí está la conversación con don Carlos Acuña, propietario del criadero Corrales del Monte, que recordemos... Tienen este remate online mañana 8 de julio desde las 18:30 horas a través de Felipe Sañartu Remates.
1: Así es, el año pasado también lo tuvo en esta misma fecha.
0: Sí, así que bueno, ahí está esa información y a continuación junto al sello de raza de los vinos, Vinos Lovaina, también junto a Constructor Iraire, Relojería El Campesino, vamos a la música folclórica.

0: Viva Chile, viva, pues falta poco para despedirnos ya de esta edición de Entre Quinchas, pero les queremos recordar, sí, antes de irnos, que el día de mañana vamos a seguir escuchando parte, ¿cierto?, de lo que han sido, señora Patricia, las distintas declaraciones que nos han entregado los premiados en esta cena especial que tuvo el Club de Rodeo Chileno de Cato en el inicio de la celebración de su décimo aniversario.
1: Recordar que hoy día está la Asociación Ñuble Cordillera haciendo su reunión mensual. Así que ahí vamos a ver si podemos hablar después con el secretario de la asociación para que nos cuente qué va a pasar para esta temporada.
0: Muy bien, pues así que ahí vamos a tener bastantes informaciones para el resto de la jornada, sacar Entre Quinchas, pero nosotros por el día de hoy nos comenzamos a despedir como de costumbre, agradeciéndoles a todas y todos su sintonía.
1: Buenas noches.
0: Buenas noches.

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0: 21 horas, 30 minutos. ¡90 años de alegrías, informaciones, entretención y solidaridad! ¡Es la esencia de la sintonía grande! 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

Hola, hola, ¿qué tal? ¿Cómo están? Muy, pero muy buenas noches. Qué gusto de saludarles en esta nueva noche, en este día que ya de a poquitito se termina y que esperamos haya sido muy, pero muy buen día para todos y para todas. Para nosotros ciertamente es un lindo día, el día después del aniversario. Seguimos acá, todavía se siente el olor a navegado. Todavía se escucha el tintineo de las copas chocando, brindando por los 90 años de la Ñuble. Todavía queda sabor a choripanes, pizzas, coctelería dulce, torta y todas esas cosas ricas que pudimos compartir con nuestros amigos y amigas. También de manera interna acá con la gente que hace todos los días la sintonía grande de la Ñuble y que hace que cada día sea más grande, ¿verdad? Llegando a todo Chile y el mundo a través de RadioNuble.cl. Hoy día, como usted se habrá enterado, recibimos una nueva distinción, además de la de la Asociación de Radiodifusores de Chile, de Archi, de la Cámara de Comercio de Ñuble, de Chillán, de todas las otras muestras de afecto que hemos tenido. Hoy nada menos que el Senado de la República hizo un homenaje, entregó una medalla de honor a la Radio Ñuble por sus 90 años en memoria, cierto, de estas 9 décadas, y en representación de nuestra emisora, como era obvio, su gerente propietaria María Eugenia Bacaro, y por lo tanto para nosotros es sinónimo de mucha alegría que nada menos que el Congreso Nacional, en un gesto muy republicano, tuviese este tiempo para que ahí mismo, donde se discute el futuro de Chile en cada ley que se hace, ¿verdad?, ahí mismo entonces pudiera, obviamente nuestra gerente en las tribunas, rendirse un homenaje y entregarse una medalla a la Radio Ñuble. Muchas gracias, la verdad es que gracias por todo, gracias por tanto. Se menciona obviamente ahí en el discurso de los senadores que propiciaron este homenaje a la gente de la radio, a nuestra gerente, a el personal de la radio, y bueno, todo eso quisiéramos traspasárselo a nuestros auditores, porque en definitiva, si la radio ha llegado a cumplir 90 años es gracias a la preferencia de ustedes, gracias a que ustedes nos permiten cada día estar en su casa, en su trabajo, en el auto, donde quiera que se encuentren, hasta ahí llega la magia de la radio. La Radio Ñuble hoy una vez más ha sido premiada, esta vez con una distinción muy muy importante. El Parlamento es donde convergen en el fondo la ciudadanía, ¿verdad?, las maneras de pensar, las sensibilidades más variadas en lo político, social, en todo lo que es la vida de un país. Toda la vida de una nación está representada en quienes llegan a ocupar un puesto ahí en el Parlamento. Y desde ahí, desde donde se forjan los destinos de la patria, nació también la idea de forjar un homenaje a la Radio Ñuble. Muchas gracias por todo y gracias por tanto. Y gracias una vez más a nuestros amigos y amigas que hacen posible que estemos cada día acompañándoles desde la sintonía grande de la Ñuble. Les cuento que a esta hora tenemos 9 grados, no hace frío en relación a otras jornadas. 9 grados, viento de 3 kilómetros por hora, la humedad es de un 87% y con el aire no hay caso, la calidad del aire sigue mala, insalubre. Eso es lo que tenemos hoy en cuanto a la calidad del aire. Bueno, eso es en cuanto a las condiciones climáticas de este momento. Ya le voy a contar qué viene para la semana, pero como usted ya se habrá enterado, la lluvia está ahí tocando la puerta, en cualquier momento llega nomás y tendremos 3 días de intensas precipitaciones, 2 en realidad, esta noche, mañana, el jueves en la mañana, se supone. Bueno, ya vamos a conocer en detalle el informe meteorológico. 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

Albert Lewis Hammond se llama este cantante, compositor, productor discográfico británico. A veces se confunde mucho con su origen inglés, estadounidense, pero en realidad él no es estadounidense. Lo que pasa es que se fue a vivir a Estados Unidos y allá hizo buena parte de su carrera, pero en realidad él es británico y aprendió desde temprana edad a hablar el español. Por eso es que muchas de sus canciones están en español, y eso le permitió obviamente conquistar también esta parte del mundo, América Latina, ¿no? En realidad él tiene dos nacionalidades, es británico y gibraltareño, podríamos decir, de Gibraltar, porque nació en Londres pero creció en Gibraltar, eso es, y también con muchas llegadas a Estados Unidos. Pero bueno, él es Albert Hammond, que nos traía esa canción, Río de Amor. Lo que falta acá en Chile es un río de amor. ¿Sabe qué? El otro día le comentaba que no nacen guaguas, ¿se acuerda? Tenemos problemas que están naciendo muchas guaguitas. Antiguamente, una mujer, bueno, usted lo verá en su mamá, en su abuela, en fin, tenían 6, 7, 8 hijos, pero en promedio tenían las mujeres más o menos 3 hijos, cada mujer, en promedio. Ahora el promedio es menos de un hijo por cada mujer. Entonces, claramente, eso representa un tema complicado que va más allá de lo pintoresco, de lo anecdótico. Ah, las mujeres no quieren tener hijos. No, no es tan así. Es un poco más profundo, un poco más delicado, porque obviamente necesitamos gente que trabaje, que produzca, que esté vigente, digamos. Y ahora, en Chillán, dice la noticia que 1.367 matrimonios dejan a Ñuble con la tercera cifra más baja del país. O sea, nuestra región está en el podio de las regiones donde se hacen menos matrimonio. ¿Qué vamos a hacer? Estamos mal, ¿eh? ¿Cómo lo hacemos para convencer a los jóvenes que se casen y que tengan hijos? Tenemos doble pega ahí. Que se casen y que tengan hijos. Bueno, por último, si no se quieren casar ya, pero tengan guagua. Ahí sí que tenemos que ser insistentes, ¿verdad? Necesitamos. ¿Quién lo iba a decir? ¿Quién lo iba a decir que en 30, 40 años más, cuando nuestras madres, digamos, pongámonos la década 50, 60, 70, por ahí más o menos, ¿quién iba a pensar en esa época que después, 60 años después, iban a las radios a estar diciéndole a la gente, por favor, tenga una guagua? como que suena raro, ¿eh? Pero eso es, en el fondo, este llamado, le repito, más allá de lo anecdótico, más allá de lo pintoresco, incluso que puede, o de lo coloquial, como usted quiera definirlo, es algo que tiene que ver con las políticas públicas, para que funcione el sistema este de la jubilación, ¿verdad? ¿Con qué plata se le paga hoy día a los jubilados? Con la plata que produce cada fin de semana, que aporta cada fin de semana un trabajador joven a la AFP, ¿verdad? Con eso se pagan las pensiones actualmente, las jubilaciones. ¿Y qué pasa si el día de mañana hay pocos niños, por ende poco aporte en el sistema previsional? ¿A quién le van a pagar? ¿Con qué plata se le va a pagar a la gente que esté jubilando 10, 15, 20, 30 años más? Si no va a haber gente trabajando, produciendo ese dinero que se necesita para pagar las jubilaciones. ¿Se da cuenta? Es un tema que va más allá de un simple comentario, es como un tema de políticas públicas. Bueno, se pensaba que con esto de la migración se iba a arreglar un poco, porque los migrantes, muchos de ellos han tenido hijos chilenos, ¿cierto? Hay muchos niños hoy día que es hijo de padres venezolanos, colombianos, haitianos, peruanos, etcétera. El tema es que esos papás en algún momento se pueden volver a sus respectivos países, y con el niño, aunque el niño sea chileno, igual se va a ir con los papás a vivir a la tierra de sus padres. Entonces, tampoco es seguro que esto de la migración sea un aporte en el sentido de tener más guaguitas en Chile, más niños, ¿cierto? Somos en definitiva un país que va envejeciendo y la renovación, digamos, está lenta, ¿eh? Los relevos están medio escasos. Ya, entonces estamos en el podio de las tres regiones con menos matrimonios acá en nuestro país. Eso es en el fondo lo que quería comentarle.

Bueno, muchas gracias a la gente que sigue enviando saludos por nuestro cumpleaños número 90. Ya vamos a tener tiempo para revisar algunos de esos saludos, ¿le parece? Ahora vamos con otra canción, porque tenemos mucho más para disfrutar junto a usted aquí en la Sintonía Grande de la Ñuble. Esta canción la trae el grupo sueco ABBA. La canción está dedicada a Fernando. Usted la escuchará cuando faltan 5 minutos para las 10 de la noche.

0: La sintonía grande le indica la hora. Son las 22 horas, 3 minutos.
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Nos llaman de la villa Doña Francisca, 1, 2 y 3, que están sin luz. Por favor, a la gente de la municipalidad y su departamento eléctrico, el personal que queda de turno cada noche, ¿verdad?, para esta emergencia, le agradeceríamos apersonarse entonces en Doña Francisca 1, 2 y 3, estas villas que están camino a las mariposas, ¿verdad? Doña Francisca, Doña Rosa, hay varias doñas por allá. Pero es la Doña Francisca la que está sin luz afuera, en el tendido público. Las casas sí tienen luz, pero no hay iluminación en las calles, en los postes. No se prendieron hoy día los faroles, pues no se prendieron nomás. Como es habitual, la gente espera que cuando se oscurece se prendan, ¿cierto?, las torres con luz, pero hoy ahí en la Doña Francisca no se prendió la luz. Obviamente eso crea mucho miedo en la gente, se sienten inseguros. Usted sabe, la oscuridad es bien amiga de la maldad, entonces generalmente andan juntitas. Por lo tanto, reiteramos el llamado, por favor, para la gente del departamento eléctrico de la municipalidad, para que se acerquen a la villa Doña Francisca antes que se ponga a llover, además, ¿cierto?, para que puedan entonces el personal de emergencia, que está siempre de turno para este tipo de emergencias, como lo dice la palabra, ojalá puedan acercarse cuanto antes para que estén más tranquilos los vecinos de la villa Doña Francisca. Y mientras tanto, puede ser también que Seguridad Municipal haga una ronda por allá, porque la gente ve baliza encendida en un vehículo y ya como que eso le produce un poco más de tranquilidad, como que se sienten un poco más seguros al ver que hay un vehículo, ya sea de carabinero, de seguridad ciudadana, ¿verdad?, Seguridad Municipal, que está preocupándose de que ellos estén tranquilos. Eso es lo que queremos compartir a esta hora de la noche, atendiendo a un par de llamados y algunos WhatsApp también que nos llegaron desde la villa Doña Francisca 1, 2 y 3.

Clásico es amarte, se llama esa canción. Clásico es amarte, con Orlando Netti, que nos visitó cuando ya son las 10:24. 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Seguimos disfrutando de las canciones. Le cuento, no, para no alargarnos, después se lo cuento mejor. ¿Se acuerda de la embarcación que quedó ahí en Cobquecura? Eso fue en abril de este año, hace ya mayo, junio, más de dos meses. ¿Qué pasa con la embarcación? ¿Qué va a pasar? ¿Se va? ¿No se va? ¿Cuándo hay que sacarla? ¿Es la única que hay? ¿O andan más embarcaciones de la región del Biobío dando vuelta por acá? Bueno, eso se lo cuento después de escuchar esta canción.

0: grande le indica la hora. Son las 22 horas 31 minutos. 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

Solo 21 minutos para las 11 de la noche. Preocupación sigue generando en Cauquecura la presencia de muchos barcos pesqueros provenientes básicamente de la región del Biobío, ¿no? Y que se han hecho presentes durante los últimos días en la costa de Ñuble, específicamente en Cauquecura y, bueno, también Coelemu, Trehuaco, por ahí, donde hay mar, digamos. Que dicho sea de paso, hay una playa Peral y unas playas muy lindas ahí en ese sector. Bueno, pero en el mar de Ñuble en general de nuestra región se han paseado y trabajando, extrayendo algunas embarcaciones de nuestra vecina región del Biobío. Parece que todavía no entienden estos caballeros que nosotros ya no somos parte de esa región. Por lo tanto, hay que separar aguas, literalmente. Bueno, el tema es que, como usted se acordará, en abril recién pasado, hace un par de meses, poco más, la embarcación Don Juan quedó ahí, ¿se acuerda? Quedó encallada y ahí está todavía. Todavía está, aún no puede ser retirada desde, específicamente está en el sector Rinconada de Taucú. Ahí está la embarcación Don Juan Segunda, que hubo que sacarle el combustible que andaba trayendo, los pescados que andaban trayendo adentro, todo para que no contaminara. Ya no es un foco de contaminación, eso es como el lado bueno. El lado malo es que obviamente no es ningún aporte ni al paisaje ni a nada, o sea, ya hay que llevársela. En todo caso, el armador, el encargado de esa lancha, está interesado en sacarla pronto, según se ha podido establecer, porque, como le digo, aunque no produce daño medioambiental, por producto de que ya se extrajo todo lo que podría haber generado algún elemento dañino para el entorno, pero igual de que hay que sacarla, hay que sacarla. Bueno, el dueño de la embarcación ya obtuvo la aprobación del plan, tampoco era llegar y llevárselo, ¿no? Había que tener un permiso, digámoslo así, y ya lo tiene. Entonces ahora ya no hay más explicaciones, más justificaciones que sigan retrasando la retirada de esa embarcación. Existen obviamente barcos remolqueros que se llevan ese tipo de buques, así como existe la grúa acá en la tierra que se llevan los vehículos cuando quedan malos, también existen barcos remolque que se llevan los barcos cuando quedan varados en alta mar. Así es que ahora hay que esperar que se lo lleven pronto nomás, porque, como le digo, no claramente no hay ningún aporte, ni que ese barco se haya quedado ahí, ni tampoco que que sigan llegando barcos de otras regiones, en este caso la región del Biobío, que vengan a llevarse los productos marinos que hay acá en nuestra región. Está autorizado en realidad, pueden estar en las primeras millas, pero la ley se lo permite, pero está la parte legal y está la parte, como quien dice, de sentido común, ¿verdad? Nuestros pescadores no van a otras playas de otras regiones a buscar los peces, entonces como que el sentido común, el sentido de buenas costumbres, ¿cierto?, de llevarse siempre bien con los vecinos, hace ver, o debiera hacerles ver, que mejor busquen la pesca allá en su región nomás, porque la región del Biobío tiene mucho más mar que la región nuestra, mucho más mar que la región nuestra. Pero bueno, así están las cosas ahí en el mar de Cauquecura. En la música invitamos a la artista chilena Cecilia Echenique. Cambia, todo cambia, dice.

Ese era el grupo Magneto, Para Siempre se llama la canción. Por siempre y para siempre en nuestra compañía, pues todos los días al cumplir los 90 años renovamos ese compromiso por muchos años más. A 8 minutos de las 11 de la noche le invito a escuchar a Leandro y Leonardo. La canción se llama Pienso en mí.

0: 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Son las 22 horas, 56 minutos. 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
1: El tango de hoy lo trae Argentino Ledesma, Allá en el Cielo.

¿Y ahora quién?, decía la canción. ¿Y ahora quién podrá ayudarnos?, decía el Chapulín Colorado, ¿se acuerda? Bueno, ¿quién podrá ayudarnos frente a esta realidad que tenemos? La noticia señala que casi 400.000 personas esperan una cirugía y la ministra de Salud desdramatiza un poco el tema en palabras entregadas en el día de hoy. La ministra de Salud, May Chomalí, se refirió al informe del primer trimestre de este año que reveló que en nuestro país casi 400.000 personas esperan por una cirugía, el nivel más alto registrado hasta ahora. Al respecto, la secretaria de Estado dijo que esto es un reflejo del número de pacientes con los que nos encontramos en esta oportunidad y durante los últimos días de este mes, y que se están analizando las causas estructurales, porque se llegó a estas casi 400.000 personas en lista de espera. Finalmente, frente a los cuestionamientos, la ministra explicó que no importa solamente el número de personas que esperan, pues hay pacientes a quienes se les indicó una cirugía a fines de marzo, sí, y que por lo tanto llevaban solo algunos días en la lista de espera. Lo importante en todo caso no es el número de personas que están esperando, sino el tiempo que llevan esperando por una operación, dijo la ministra May Chomalí, quien se comprometió a tratar de apurar el tranco en materia de lista de espera. La verdad es que es un tema delicadísimo, ¿eh? De repente hay mucha preocupación, y está bien que así sea, no solo preocupación, sino que ocupación por el tema de la delincuencia, porque ahí está en riesgo la vida de una persona, ¿verdad? Frente a un hecho delictual una persona puede morir, ¿cierto? Según la gravedad del hecho, digamos, del asalto, del atraco, portonazo, como quiera que se llame. Pero cuando una persona está en lista de espera y no avanza la lista, también está en riesgo de morir, también está en riesgo su vida, ¿cierto? Si no se opera a tiempo, si no se le atiende a tiempo, esa enfermedad va a avanzar y le puede costar la vida. Entonces, está bien que nos preocupemos y nos ocupemos de la delincuencia, porque ahí puede morir una persona, podría eventualmente estar en riesgo la vida de alguien cuando ocurren hechos delictuales. Pero también está en riesgo la vida de una persona que no es llamada a tiempo para operarse. ¿Y cuál es la diferencia entre morir porque te llegó un balazo o morir porque no corrió la lista de espera? Da lo mismo, ¿cierto? Finalmente da lo mismo. Entonces hay que atacar ambos fenómenos, el de la delincuencia y también el problema tan grave, ¿no?, que significa tener tantas personas esperando ser atendidas en los hospitales de nuestro país.

0: Esta canción la trae Silvana Di Lorenzo. Palabras, palabras, tan solo palabras.
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Mujer, así se llama la canción con Manolo Galván. Si usted se ha preguntado por qué demora tanto y cuánto tiempo más hay que esperar para que se termine la obra que se está haciendo afuera del hospital Herminda Martín, ahí en la calle Francisco Ramírez, calle Diego Portal, en fin, déjeme contarle que en realidad tenemos para marzo del próximo año. El proyecto de mejoramiento vial de la avenida Francisco Ramírez y Diego Portales registra un buen avance, se mantiene dentro de los plazos establecidos por el cronograma de ejecución, según lo que informó el Servio. Pese a que, según el Ministerio de Vivienda y Urbanismo, Mimbo, están dentro de los plazos, el mismo Servio informó en octubre del año pasado que las obras se debían entregar entre noviembre y diciembre de este año, lo que implica una corrección en la fecha de entrega del proyecto respecto a lo anteriormente informado, porque ahora se dice que será el próximo año. Bueno, actualmente se trabaja en la instalación de baldosa, adocretos, vallas peatonales, pavimento de vereda, instalación de semáforo, instalación de luminarias, y también se avanza en el rediseño constructivo del puente peatonal Libertad Oriente. De acuerdo con el Servio, la obra gruesa quedaría concluida durante el mes de septiembre de este año, para posteriormente ejecutar las labores de paisajismo, terminaciones y otras obras complementarias. El contrato considera prórroga asociada a servicio anexo, como la habilitación del sistema de agua lluvia, empalme eléctrico y otras intervenciones necesarias para la correcta puesta en funcionamiento del proyecto. Bueno, la remodelación entonces de esta avenida Francisco Ramírez y Diego Portales estaría lista, como ya le decía, para el próximo año. El proyecto está dividido en dos tramos, ¿cierto? Esto incluye ahí la pasada por afuera de el Violeta Parra, del consultorio, del CEFAM, en fin. Pero, en definitiva, más allá de la explicación técnica, hay que hacerse el ánimo que ya no será en diciembre de este año, sino en marzo del próximo, de 2027, que estaría lista toda esa faena que incluye la calle Francisco Ramírez, que pasa por afuera del hospital y del consultorio Violeta Parra, y la calle Diego Portales.

0: 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Son las 23 horas, 30 minutos. 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
1: El retorno a las canciones es con Álvaro Torres, el cantante salvadoreño, trae el tema Nada se compara contigo.

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0: 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Son las 7 de la mañana, 3 minutos.
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1: ¿Cómo están? Buenos días y bienvenidas y bienvenidos a Arriba Dormilones en la sintonía grande de la Ñuble. En este miércoles 8 de julio, ya como pasa los días, ya 8 ya de julio.

De la mañana, temperatura del momento 9 grados 7 décimas. Está bastante, entre comillas, agradable la temperatura, las mínimas en comparación a días atrás. Y esperando también lluvia para este día miércoles. 7:08, comenzamos arriba, dormilones, en la Ñuble, la sintonía grande.

7:13, 7:13. Vamos a levantarse con arriba, dormirones en la Ñuble, 7:13.

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2: 7 de la mañana con 16 minutos, 7 con 16 minutos, la sintonía grande de la Ñuble, el día miércoles 8 de julio. 9 grados 7 décimas la temperatura hasta ahora, 9.7 grados. ¿Qué esperamos para este día miércoles en la sintonía grande de la Ñuble? En lo que respecta al informe del tiempo, dice durante la mañana y tarde, cubierto y lluvia débil, con viento hasta los 50 kilómetros por hora, al igual que en la noche. Lluvia débil entonces durante la mañana y tarde, con chubascos en la noche, con viento hasta los 50 kilómetros por hora, máxima 10 grados. O sea, chubascos o lluvia débil, que es lo mismo, durante todo el día, máxima 10 grados. Luego entonces, en momentos comenzará ya, luego van a caer las primeras gotitas, las primeras chispitas para esta lluvia que esperamos para este día miércoles.
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2: 7 de la mañana con 17 minutos, 7:17 minutos, la sintonía grande de la Ñuble y Arriba Dormilón.

Ahí estaba la canción En la Ley en nuestra programación de Arriba Dormilones en este día miércoles 7 de la mañana con 24 minutos.

0: La sintonía grande de la Ñuble, por segundos, por minutos, interrumpiremos la música porque tenemos esta hora información con José Pepe Campos. ¿Cómo está, Pepe? Buenos días.
1: Felipe, ¿cómo estás? Buenos días, un saludo grande, un abrazo también a todos quienes escuchan a esta hora Radio Ñuble. La información del momento nos traslada hacia la provincia de Territata, en donde fuentes policiales confirman que en horas de la madrugada de hoy se registró un incendio en un sector rural de la comuna de Portezuelo, el cual dejó como saldo dos personas fallecidas, lamentablemente ambos adultos mayores. El fiscal de turno instruyó diligencias correspondientes a la brigada de homicidios de la policía de investigaciones y también al laboratorio de criminalística, la OCAR de carabineros, una vez que la luz del día lo permita. Están esperando, están los equipos apostados en el lugar esperando el día, ¿cierto? que la luz así lo permita, para una vez finalizados estos trabajos en el sitio del suceso enviar información más acabada. No queremos entrar en detalles por respeto a la familia, pero todas las personas que nos escuchan, Felipe, entenderán las razones por las cuales se está esperando el amanecer, debido a que es un sector rural, el cual no cuenta con suministro eléctrico y las condiciones climáticas seguramente impedirán poder instalar algún tipo de equipos halógenos y seguramente el nivel de destrucción de los domicilios, o del domicilio en este caso, No permitirá otro tipo de trabajo que no sea muy minucioso, muy acucioso, el cual requiere, obviamente, la luz necesaria, que es la que está esperando a esta hora la PDI y carabineros, con el labocar de carabineros y la brigada de homicidios. Entonces, para ir cerrando ya el despacho, durante la madrugada de esta jornada, de este día miércoles, se registró un incendio en un sector rural de la comuna de Portezuelo, dejando como saldo dos personas fallecidas. En el transcurso del día, en el transcurso de la mañana, seguramente nuestros equipos informativos estarán ya ampliando esta información. Nosotros también, apenas tengamos ya más detalles de esto, estaremos ampliando en la programación habitual de la radio de los 90 años. Felipe, Radio.
0: Sí. Listo, muchas gracias. Lamentable noticia, Pepe, lo ocurrido con este incendio ahí en la comuna de Portezuelo, pero bueno, estaremos, como usted lo dice, informando en cualquier momento esta lamentable noticia. Gracias, José, muy buenos días.
1: Un abrazo, Felipe, buenos días y un saludo a todos quienes escuchan a esta hora radio.
0: Sí, correcto. Muchas gracias, José. Ahí estaba José Pepe Campos con esta lamentable noticia, entonces, en la comuna de Portezuelo. Bueno, la vida sigue igual, tenemos que seguir con nuestra programación de la sintonía grande de la Ñuble, 7:29, arriba, dormilones.

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1: 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Son las 7 de la mañana, 32 minutos.
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1: Levántate junto a la Ñuble, la sintonía grande en este miércoles 8 de julio.
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1: Vayan a prepararse porque se viene bastante agüita durante este día. Si usted sale hasta ahora ya a trabajar tempranito, salga con su chaquetita, su paragüita, porque en cualquier momento comienza a llover, ¿verdad? Se habla de lluvia débil y chubascos durante todo el día, pero de todas formas hay que salir bien preparado y bien preparado, ¿verdad?, para estos días de lluvia que vamos a tener hoy y mañana exactamente. Y con bastante viento hasta los 50 kilómetros por hora para este día miércoles. 16 minutos faltan para las 8, 16 para las 8, la sintonía grande de la Ñuble y Arriba Dormilones, disfrutando esta hora de nuestra programación tempranito.

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1: Exactamente, este es la escoba de la sintonía grande del año. Le con arriba, dormilones, 8 para las 8. En este miércoles 8 de julio, saludando a San Eugenio. Miren, San Eugenio, muchas felicidades para usted, mi amigo. De parte de arriba, dormilones, en este miércoles, mitad del ombligo, como le dicen, de la semana. 7 para las 8.

4 minutos faltan para las 8 de la mañana. 4 minutitos. ¿Alcanzamos nomás? Sí, claro que sí. Pues de Sandoval, el taqui taqui. En Arriba Dormilones.

Muy bien, y con esto nos vamos con el Taki Taki de Sandoval. Nos despedimos hasta mañana nuevamente con Arriba Dormilones en día ya jueves tempranito. Lluvia para hoy, chubascos durante la tarde, máxima 10 grados. A protegerse de la lluvita, claro que sí, de la agüita. 8 de la mañana en punto. Hasta mañana con Arriba Dormilones. Buen día.

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1: Radio Ñuble, la sintonía grande, le indica la hora. Son las 8 de la mañana. Un minuto.
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La sintonía grande de la Ñuble con la primera hora en este día miércoles 8 de julio, 8 de la mañana con 9 minutos, 10 grados, dos décimas de temperatura tenemos ya a esta hora de la mañana, ya cuando comienza acá en nuestra ciudad, al menos acá en el centro, la lluvia comenzó ahí a caer algunas gotitas. Luego de revisar y votar las 207 indicaciones ingresadas tanto por el Ejecutivo como por parlamentarios del oficialismo y de la oposición, la Comisión de Medio Ambiente del Senado despachó el proyecto de reconstrucción, también llamada Mega Reforma, la madrugada de hoy. Pasada la medianoche, la Comisión dio por finalizada la sesión. Con ello, este miércoles el proyecto avanza a la Comisión de Trabajo. Si bien durante todo el día los parlamentarios revisaron y votaron las indicaciones, cuando se informó que una indicación del Ejecutivo tenía adecuaciones, de los senadores Andrés Lonton y Sergio Gaona, sus pares de oposición Alfonso Durresti y Ricardo Celis se molestaron. Esto es una indicación del Ejecutivo. Yo quiero ver dónde está ingresado con la firma del presidente de la República y del ministro respectivo. Eso es el ingreso formal del patrocinio de una indicación. Si no está, no hay texto sobre el cual referirse porque es inadmisible respecto a lo que ustedes están planteando y tendríamos que votar lo que tenemos para ser súper riguroso en la situación, dijo Durresti. A él se sumó Celis, quien reprochó que las indicaciones se podían presentar hasta el día lunes a las 20 horas, pero el senador Gaona insistió en que no era una nueva indicación, sino una adecuación a la misma y que el ministro de Hacienda, Jorge Quirós, estaba patrocinando. Durresti no estuvo de acuerdo con aquello, aseguró que se trataba de un tema procedimental y arremetió contra Quirós. Estamos casi a la medianoche, aparece esta situación con este tipo de cambio, ante la improvisación del Ejecutivo, del ministro señor Quirós, en su quinta versión, al no poder porque no flota su proyecto, no flota, y ha sido rechazado por académicos, por las cámaras del empresariado, por cuántas personas han venido acá y viene ahora a modificar esta hora a las 23:30, me parece poco serio, ministro. Tras una intervención del senador Diego Ibáñez, que no es parte de la Comisión de Medio Ambiente, Celis tomó la palabra y expresó: el oficialismo tiene mayoría en esta comisión, nosotros no estamos de acuerdo con este procedimiento ni nada, así que nos vamos a retirar con el senador Durresti, lo vamos a dejar que ustedes voten tranquilamente lo que ustedes tienen que votar. Tras aquello, la votación continúa hasta total despacho. Este miércoles se espera que continúe la labor de la Comisión de Trabajo para que luego sea el turno de Hacienda. En concreto, la revisión del articulado en esta última instancia está programada para el próximo martes. 8 de la mañana con 13 minutos, la sintonía grande de la Ñuble.

8 de la mañana con 19 minutos, 8:19 minutos. Chile se ubicó como el cuarto país con la bencina de 95 octanos más cara de Latinoamérica y el Caribe a mediados del 2026. El ranking es encabezado por Uruguay, seguido por Cuba y Costa Rica, mientras que el precio en el mercado chileno alcanzó los 6.1 por galón de dólares, o sea 1.6 por litro. Es un escenario marcado por el alza de los combustibles tras el conflicto en Medio Oriente, de acuerdo con cifras del Global Petrol Price. El incremento de los valores energéticos respondió a las tensiones geopolíticas y a los riesgos para la navegación por el Estrecho de Hormuz, factores que presionaron al mercado petrolero durante la primera mitad del año. Según explicó el secretario ejecutivo de OLADE, Andrés Rebolledo, los precios aumentaron en promedio un 15% tras el estallido del conflicto en Medio Oriente y pese al anuncio posterior de una tregua, se ha mantenido prácticamente sin cambios. El ejecutivo añadió que el precio promedio de la gasolina en la región se ha estabilizado entre 1.37 y 1.39 por litro de dólares en las últimas semanas. Además, advirtió que el impacto fue aún más intenso en el diésel, cuyo valor aumentó un promedio del 21% en la región. La comparación regional muestra importantes diferencias entre mercados. Mientras Uruguay lidera por galón y Cuba ocupa el segundo puesto, Venezuela registra el menor precio de la región. Ecuador también figura entre los países con combustibles más baratos. En el caso de nuestro país, el panorama podría cambiar durante los próximos días. El ministro de Hacienda, Jorge Quiroz, anunció que desde mañana las bencinas bajarán cerca de 100 pesos por litro y el diésel alrededor de 150 pesos. Con ello, la baja acumulada en gasolina se estaría ascendiendo a 200 pesos por litro y en el caso del diésel estaría alcanzando las cifras del orden de 270 pesos por litro, sostuvo Jorge Quiroz. 8 de la mañana con 21 minutos, 8:21 minutos, hasta ahora con las noticias en la primera hora en la sintonía grande de la Ñuble.

La sintonía grande de la Ñuble con la primera hora. Anoche el Servicio Nacional de Prevención y Respuesta ante Desastres, SENAPRED, entregó un balance por la afectación que ha provocado el sistema frontal que se encuentra en la zona centro-sur del país. En concreto, informó que alrededor de 20 casas han resultado con daños en las regiones de Los Ríos y Los Lagos, mientras algunas están en evaluación. También se han reportado anegamientos en calles, cortes de ruta, caída de árboles y socavones. De acuerdo con el informe, las regiones de Maule, Ñuble y Biobío no presentan por ahora situaciones de emergencias relevantes. Sin embargo, sí se han visto afectadas por corte de luz. La primera zona mencionada tiene 502 clientes sin suministro, la segunda 124 y la tercera 646. En la comuna de Pucón, región de la Araucanía, se comunicó la suspensión de clases en los establecimientos, digamos, educacionales municipales. Por su parte, en la comuna de Corrales, en la región de Los Ríos, se reportó una remoción en masa en el sector La Rama, una remoción en masa frente a Semicentro en Cerro La Marina, ambas situaciones solucionadas. Anegamiento de viviendas preliminarmente sin afectación en el sector de San Juan, donde personal municipal trabaja hasta en este momento en el lugar. Aluvión en la quebrada Hierbas Buenas del sector Corral Bajo, con 4 viviendas con daño menor y una en evaluación, además de 4 vehículos con daños menores. También en la comuna de Valdivia se informó el anegamiento de calles en distintos puntos, con personal municipal atendiendo cada situación. Remoción en masa en la ruta T202, remoción en la masa en ruta T202, remoción en masa sobre una vivienda con daños, aún por evaluar, y al menos 3 personas afectadas y una vivienda negada con personal municipal a esta hora trabajando. En las comunas de Mariquina, Panguipulli, La Unión, Los Lagos y Lanco, de igual manera se reportaron afectaciones. Por último, en la región de Los Lagos se comunicó el desborde del estero Playa Naquil, que atravesó la calzada y generó afectación en una vivienda. Caída de árboles en la ruta 215, un socavón en el kilómetro 57 de la ruta C860, un socavamiento en ruta y tramo en la ruta 7, sector de Río Cholgo, y presencia de hielo en calzada del kilómetro 20 de la ruta CH231, que provocó múltiples despistes de vehículos sin personas lesionadas en la región de Los Lagos. Y en la comuna de Puerto Varas se encuentra cerrado de manera temporal el paso fronterizo Vicente Pérez Rosales, mientras se encuentran inoperativos desde el lunes los sectores Altos del Petrohue, Senderos Petrohue, Ensenada, La Picada, Laguna Verde y Volcán Osorno del Parque Nacional Vicente Pérez Rosales. La sintonía grande de la Ñuble, 8 de la mañana con 27 minutos, 8 con 27 minutos en esta programación.

0: 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Son las 8 de la mañana, 31 minutos.
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18 minutos faltan para las 9 de la mañana. Hasta ahora con A Primera Hora y las noticias en la sintonía grande. Desde La Moneda activaron las reformas migratorias. Esto, pues, ante la Comisión de Constitución de la Cámara de Diputadas y Diputados, el gobierno presentó una iniciativa que permite ampliar el plazo de detención de una persona migrante que tenga una expulsión administrativa pendiente, que actualmente solo considera 5 días. El ministro de Justicia y Derechos Humanos, Fernando Rabat, dijo que el objetivo principal es reconocer un problema real, que, por diversos motivos, un migrante con sentencia ejecutoriada de expulsión debe esperar más tiempo del que actualmente rige. Desde la oposición, la diputada Lorena Fries comentó que esta detención, en caso de llegar a 180 días, no sería proporcional, porque las dificultades de expulsar a una persona responden a factores externos. En paralelo, el Ejecutivo también inició la tramitación del proyecto de ley que amplía la hipótesis de tráfico de migrantes para incorporar al régimen de sanciones a las personas que facilitan el traslado dentro del país de personas que ingresan de manera totalmente irregular. Diecisiete minutos faltan para las 9, la sintonía grande de la Ñuble.

0: Este es el informe del tiempo para hoy en A Primera Hora.
1: -10 grados 5 décimas la temperatura del momento a esta hora de la mañana, 10 grados 5 décimas. La mínima fue a las 4 de la mañana con 11 minutos y fue de 7 grados 1 décima. Para hoy esperamos una máxima de 10 grados con, durante la mañana, chubascos aislados y durante la tarde lluvia, hasta los 40 kilómetros por hora. Se esperan vientos entonces acá en nuestra ciudad. Once minutos faltan para las 9 de la mañana, luego comienza matinalmente la sintonía grande de la Ñuble.

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1: 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Son las 8 de la mañana, 58 minutos. 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

Yo quería escucharlo cantar, pues Felipe. A ver, escuchemos cantar un poquitito, a ver. Es así, pues. ¿Cómo le va? Gusto saludarle. Muy buenos días. Bienvenidos a nuestro matinalmente. Lo que pasa es que el vocalista de este grupo, que se llama Village People, falleció hace muy poquito, ¿no? Y naturalmente que nosotros utilizamos como cortinas musicales, ya que no tenemos un programa de música en inglés, exclusivamente en inglés de la década de los 80. En una de esas a lo mejor puede aparecer algo, que hay gente que nos dice, oye, bueno, y toquen música de la onda disco, pues yo soy... Vamos a ver, pues, vamos a planificarlo. Se hizo en años anteriores, ¿por qué no en los 90 años de Radio Ñuble? ¿Ah? ¿Por qué no? Un pedacito, unos 15 minutos, unos 20 minutos. ¿Ah? Ya está. 10 grados, dos décimas. Llovinando en Chía. No es una lluvia torrencial. Oye, si alguien nos escucha ya en Niebla, en Valdivia, en el sur de nuestro país, nuestra solidaridad, porque la verdad es que todo el agua que tenía que caer en varios días cayó en una sola noche. Lamentablemente. Bueno, ya le vamos a hablar más de ello. Comienza matinalmente.

Nos vamos de inmediato con la primera parte de los horóscopos. Atención, porque esto es Aries. Dice, empiece a tener en cuenta a su pareja cuando tome, ¿sí? Cuando tome una decisión que afecte sobre ambos, ¿ah? Caso contrario, por dicha actitud, ella o él se va a enojar con usted. Etapa perfecta para llevar a cabo operaciones financieras que le darán importante ganancia. Mire qué bien, Aries, ¿ah? Buena noticia, entonces, la parte económica. Vamos con Tauro. Dice lo siguiente, no se someta a las agresiones gratuitas de su pareja. Responda con firmeza y se sentirá mucho mejor. Intente exteriorizar lo que verdaderamente siente. Trate de ser más medida o medido con los gastos. Si no puede con su genio, evite las compras por internet, Tauro. Vamos con Géminis. Atención que dice Géminis para el día de hoy. Dice lo siguiente, transitará una jornada difícil en el terreno amoroso donde su pareja le va a reclamar mayor compromiso en el vínculo. Busque la forma de complacerla. Aprenda que la experiencia siempre sirve como ejemplo, escuchando a los demás podrá llegar a concretar esos proyectos que tenía postergados hace tiempo. Géminis cierra la primera parte de los horóscopos en Radio Ñuble, nuestro matinalmente.

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1: Hola, hola, ¿qué tal? ¿Cómo están? Sean bienvenidos a este su programa, Orientando su destino y por supuesto que su felicidad. ¿Quién les habla? 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

0: Cáncer, segunda parte de los horóscopos. Procure no ser tan ansioso o ansiosa en la vida. Si estaba esperando una respuesta de su pareja, es muy probable que hoy la tenga y de manera favorable. Transitará una jornada donde ciertos asuntos económicos le exigirán una intensa dedicación. Cáncer. Vamos con Leo. Atención, porque esto es Leo para el día de hoy. ¿Qué dice? Pretenda compartir una cena con su pareja. Esto le hará remover viejas, sí, viejas emociones compartidas. Pregúntele qué es lo que quiere para cenar y prepárenlo usted misma, usted mismo. No desaproveche nuevas oportunidades que surgirán para poder organizar una nueva modalidad de trabajo dentro del ámbito laboral. Y cerramos la segunda parte con Virgo. Atención, que dice Virgo. Intente ser fiel a sus amistades. De esta forma podrá contar con el apoyo de ellas cuando usted lo necesite. Demuéstreselo con un afecto incondicional. Trate de relajarse y espere que se disipen los problemas que estuvieron surgiendo. Segunda parte de los horóscopos en Matinalmente de Radio Ñuble, que nos invita a hacer un pequeño alto y regresar dentro de breve.
1: 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Son las 9 horas 28 minutos. 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

Vamos con la tercera parte de los horóscopos. Sí, nos corresponde Libra. Atención, Libra, tome. Sí, y tolere las críticas sin sentir que pone en juego su relación. Las dudas de su pareja harán que entre en pánico y pueda desencadenar en una crisis. Sepa que todo saldrá como usted lo esperaba mientras sea prudente en las finanzas, ¿eh? Cuide la platita, Libra. Vamos con Escorpio. Atención, si no quiere que los problemas se agraven, préstele atención a los reclamos de su pareja. Si se muestra desapegada o desapegado, pregúntele, ¿qué es lo que te pasa? Hoy mismo puede llegar esa recompensa tan esperada en el ámbito económico. Eso hará que sus ingresos aumenten notablemente. Buena noticia, llegará platita, Escorpio. Y Sagitario, atención que dice Sagitario, evite mezclar las preocupaciones laborales con su familia o pareja, ya que podría producir algún conflicto, de los cuales será difícil salir. Sepa que antes de invertir debe analizar el estado de sus ingresos y reformular el manejo de los mismos. Sagitario cierra la tercera parte de los horóscopos en Radio Ñuble y nuestro matinalmente.

Y cerramos la revisión de los horóscopos con Capricornio. Sepa escuchar a su pareja. El amor le pondrá frente a algunos aspectos desagradables que usted misma o usted mismo, de los cuales tendrá que aprender a enfrentarlos. En este día los negocios marcharán perfectamente. Atención, Capricornio, los negocios están súper bien el día de hoy. Vamos con Acuario. No es momento. No es momento para mostrarse fría o frío, indiferente en el amor. Verás que su pareja le hará reclamos por la falta de demostración y cuidados hacia esa persona. Deje de preocuparse por ese problema financiero que le ha quitado el sueño hace varios días, ¿eh? Y Piscis, atención Piscis, ¿qué dice Piscis para el día de hoy? No humille a su pareja con reproches y reclamos frente a la familia. Lo único que logrará es fastidiarla o fastidiarlo. Le será muy difícil obtener su perdón, ¿eh? Prepárese, ya que al tener la luna en su signo, podrá lograr todo lo que se proponga en materia de trabajo, cuestiones de negocios. Buena noticia también para Piscis. Ahí está lo que es la revisión de los horóscopos el día de hoy en nuestro matinalmente de

0: Les contamos que la temperatura en este instante en la ciudad de Chillán alcanza los 9 grados 3 décimas. 9 grados 3 décimas. Dice que lo que ha caído de agüita hasta las 8 de la mañana 0,4 milímetros. Pero ya ha caído 2,6 en lo que va corrido de la mañana. 2,6 milímetros. Ha caído un poquito más. Dice lluvia, llovizna, pero mojadora. Esa es la verdad. Ha mojado bastante esa llovizna. Así que, bueno, afortunadamente nosotros estamos con esta llovizna, pero lamentablemente decíamos en hora de la mañana, la cosa es diferente en el sur, sobre todo en Valdivia, en fin, en toda esa región de los ríos. A ver, ¿cuánto es lo que se espera para el día de hoy como máxima? Dice que podríamos llegar a los 10 grados, es decir, no mucho más de lo que tenemos. 9 grados, 3 décimas, 10 grados, no falta nada. Pablo Fernández, ¿qué tal? Buenos días.
1: Señor, buenos días. Un placer, un gusto de saludarlo en este día. Pues yo lo estaba escuchando atentamente, porque uno dice, ojalá que llueva, ¿cierto? Como se lo he dicho en muchas oportunidades y en los contactos que hacemos cada día. Pero de repente, esto se va al extremo. Y le digo que tengo un conocido, un amigo, no amigo, pero bastante conocido. Amigo es usted, tantos años compartiendo. Y este señor es dueño de una radio. Bueno, están sin transmitir, sin nada, porque resulta de que me dice que en Corral, que está cerquita de Valdivia, tal como lo dijo usted, está todo prácticamente sin calle, querido amigo. Ha llovido tanto que está todo mojado, las calles que estaban con pavimento, ya se fue el pavimento. Está todo erosionado y el agua está de bote a bote y están con serios problemas. Entonces me dice que ha llovido y que lo único que quieren es que no llueva más, amigo. ¿Se da cuenta cómo es la cosa, no?
0: Es, bueno, lo que pasa, ¿no es cierto? Con dos cosas. Primero, con esto que lo hemos dicho, ¿no es cierto? Y lo vamos a volver a seguir reiterando. No se puede pronosticar el clima. Y lo otro, el ser humano, o sea, ¿cómo es conformista o no conformista en algunos aspectos?
1: Claro, claro. Entonces, el otro día también un amigo en Puerto Vara me decía, oye, hemos tenido tantos días sol que estamos tan ocupados, estamos tan preocupados porque de repente dicen que el sol está de la mano con los temblores, el terremoto. Y resulta que uno me dice, oye, compadre, no, y la hora que se deje de llover porque llovió con todo. Entonces uno no está nunca conforme. Y se dice, esto también es una especulación, porque tal como dice, señala usted, los pronósticos no es fácil, ¿cierto? Son pronósticos, no es una predicción ni nada de eso. Bueno, las predicciones también son muy difíciles de que se puedan concretar. Pero el pronóstico dice de que llovería bastante en agosto en la zona central. Estamos hablando de las regiones de Valparaíso, ¿no? También de Coquimbo a la región de Ñuble. Se habla que llovería bastante. Entonces ese bastante también de repente asusta, amigo. Así es que hay que dejar que la naturaleza proceda tal como corresponde y nada más, porque ¿qué vamos a hacer nosotros ante una lluvia? Y le dice, ¿pero qué vaya a hacer contra la lluvia en Corral? Pues compadre, ya no podía hacer nada, ¿qué va a hacer? Esperar nomás que... Y yo le dije, además, dice que tengo que sacar la radio al aire, está muy preocupado la radio al aire. Y le dije yo, ¿qué sacas con sacar la radio al aire si prácticamente Corral en ninguna parte tiene luz, amigo querido? Entonces la gente no va a escuchar la radio, o sea, que y ahí se quedó tranquilo.
0: Ya, yeah. Claro, es más complicado, ¿no? A no ser, ¿no es cierto?, que a través del celular, que haya sido cargado previamente, alguna radio claro, transistorizada, en fin, bueno. A nosotros nos pasó para el terremoto, pues, tempranamente, yeah, lo antes posible, echamos a andar la radio acá con los equipos electrógenos. Naturalmente que el material humano fue muy importante para... Tú sabes, hay que tirar una cuerdecita ahí para echarlos a andar estos aparatos.
1: Y claro, y para poder informar, pues entonces ustedes, claro, por cierto, que necesitaban como una tremenda región y una tremenda radio informar a las personas de lo que ocurría, porque lo primero que hace uno, porque miren lo que le digo, igual uno siempre tiene su radio a pila, amigo. Y ahí se pone a escuchar, pues, si uno recurre aquí a la radio, que a recurrir a la televisión si no hay luz. Entonces por eso este señor debe estar desesperado, pero ahí un poco lo tranquilizamos, amigo.
0: Correcto. Así estamos a esta hora, vos, recibiendo tus mensajes y también tus opiniones con respecto a lo que sucede acá, no tan solo en Santiago, sino también en parte de nuestro país.
1: Muchísimas gracias, querido amigo, con sus 90 años y 3 días ya. 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Mi hija me contaba que en Santiago, amigo, está como el aire tibio, y eso significa, supongo yo, que podría caer algo de agua, ¿no?
0: Sí, puede ser, porque acá fíjate que se notó inmediatamente que iba a llover, porque subió un poco más la temperatura en relación a lo que teníamos, digamos, en días anteriores. Imagínense que ahora tenemos 9 grados una décima, cuando en días anteriores teníamos a esta hora, qué sé yo, 4 o 5 grados, no más que eso.
1: Claro, claro.
0: Y incluso bajo cero.
1: Claro. Ese airecito tibio que dice usted, no, ustedes tuvieron temperatura heladísima. Si yo tengo una tía que vive ahí en Chillán Viejo y me decía, mi hijito lindo, si lo que le dice su colega ahí en la radio es súper verdad, y me amaneció todo congelado, y me mandó una foto, estaba todo congelado el patio de su casa.
0: Oye, nos vino a visitar una pareja que vive en Santa Cruz, venían con su hijo a saludarnos por los 90 años, él chillanejo, pero se fue a Santa Cruz, don Patricio Espinosa, que andaba con su señora Carmen Chaparro, y Alonso, que es el hijo, ellos están radicados allá en Santa Cruz, pero él naturalmente, como chillanejo, siempre cuando puede viene a Chillán, y le decía a la señora, me gustaría volverme a Chillán. No, por ningún motivo, le decía a ella, no, es mucho mejor el clima allá en Santa Cruz, así que quedémonos allá, ¿no?
1: Sí, bueno, Santa Cruz, que está cerca de Quillota, querido amigo, está cerca de Limache, la tierra de las paltas. Santa Cruz, en esta época salen todas las paltas que están hasta el resto del año, y son las paltas de Santa Cruz muy muy exquisitas, querido amigo, así que un tremendo saludo a ellos que están, cierto, en la quinta región. Muy agradable Santa Cruz, y están cerquita ahí de todo, están cerquita de la chirimoya, pero en Santa Cruz hay unas muy muy muy ricas paltas, a eso se dedican prácticamente, a comercializarlas y a la producción de las mismas, amigo querido.
0: Ya pues, muchas gracias por estar con nosotros, Pablo, un gusto, y naturalmente que mañana estamos nuevamente en contacto.
1: Cuídense mucho, gracias, chao.
0: Igualmente, chao. Muy bien, pues, oye, nos quedó la duda acá con Felipe, dice por acá, si te refieres a la provincia de Santa Cruz, dice que está, o más bien dicho, ¿no es cierto?, a Santa Cruz, la localidad que es en Colchagua, dice, región de Higgins, está a unas 2,5 horas al suroeste de Santiago, es el corazón del Valle de Colchagua. Perfecto, ahí corregimos un poquitito para que... Dice que está la Viña Santa Cruz, que ofrece catas de vino, en fin. Está el Museo Colchagua, donde Felipe estuvo ahí con unos amigotes disfrutando las vacaciones. Ya, ahí entonces agregamos algo más para clarificar. La sintonía grande de Radio Ñuble junto a Pablo Fernández. 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
2: 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Son las 9:57. 90 años construyendo una sólida amistad. 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
0: La información desde el exterior, la Organización Marítima Internacional, OMI, estimó hoy miércoles que unos 6.000 marinos siguen bloqueados en el Golfo por el conflicto de Medio Oriente y condenó la reanudación de las hostilidades entre Estados Unidos e Irán. Esos ataques no hacen sino exacerbar el miedo, la incertidumbre, la precariedad psicológica que sufren los ya alrededor de 6.000 marinos que siguen bloqueados en buques, imposibilitados de abandonar el Golfo Pérsico de forma segura, dijo el secretario general de esta agencia de la ONU, Arsenio Domínguez. Las 10 con 2 minutos, a las 11 más noticias.
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1: Así estamos a esta hora compartiendo las canciones y por supuesto también los mensajes del Servicio Agrícola y Ganadero SAG con respecto precisamente a esta campaña para combatir la influenza aviar. Vamos a ver qué es lo que nos dice la Dirección Meteorológica de Chile, la vemos de inmediato acá. Dice que tendremos lluvia y viento, incluso ráfagas hasta 50 kilómetros a la hora. Dice que 10 como máxima el día de hoy. Para mañana, chubascos aislados prácticamente durante todo el día y cubierto naturalmente los cielos, 9 y 12 las extremas. Para el día viernes, 10 y 12, también lluvia débil y hasta horas de la tarde. La noche cubierto solamente. Para el sábado, no se pronostica lluvia, 9 y 13, cielos cubiertos variando nublado y nublado para el día domingo, 7 y 14. Va a subir un poquitito más la temperatura en relación a otros días con esto de la lluvia, pero después si deja llover la cosa va a cambiar. Pero en todo caso, ahí está el pronóstico. ¿Cuándo hay lluvia? Hoy, mañana, en la tarde y noche, el viernes prácticamente durante todo el día hasta la tarde y después ya amaina, como diríamos por ahí, sábado y domingo. A ver, ¿qué dice este otro pronóstico? Muy parecido, no igual pero similar. Dice que llovería. ¿Cuándo llovería más que en otros días? El día viernes, 34 milímetros, Pero después, la próxima semana, el día martes 14, 45,5 milímetros, Y después, 41,8 el día jueves 16, y el viernes 17, 49 milímetros, Ya, se nos viene el agüita, por eso. Pero reitero una vez más que las temperaturas mínimas, por lo menos, van a subir, A excepción del día domingo, que como no va a llover, va a bajar la temperatura mínima a 3 grados, 5 para el día lunes, pero con lluvia, y después va a subir nuevamente entre los 9 y los 11 grados. Estamos hablando de la mínima. En este instante, a propósito, 9 grados, una décima, parte del informe del tiempo en Radio Ñuble.

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1: Hoy estábamos viendo por acá, porque lo habíamos comentado, ¿no? La temperatura afortunadamente ha subido un poquito y no tenemos el mismo frío de otros días, pero aún así, fíjese que ayer la mínima fue de 3 grados 5 décimas a la 1:32. Hoy la mínima se registró a las 4 de la madrugada con 11 minutos y fue de 7 grados 1 décima. La máxima de ayer alcanzó a los 12 grados 7 décimas a las 14:23. Esa fue la máxima, 12 grados 3, 7 décimas a las 2 de la tarde con 23 minutos. Y la humedad en este instante, 82%. Ahí está entonces lo que es parte del informe del tiempo en Radio Ñuble.
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1: La sintonía grande de Radiñol en esta campaña para combatir la influenza aviar. El presidente José Antonio Kast abordó las intensas lluvias que están afectando a la región de Los Ríos. Los reportes de esta jornada han dado cuenta de la afectación a viviendas, deslizamiento de tierra, aluviones en la comuna de Corral. Esto ha generado el cierre de la ruta T450 que conecta el sector con Valdivia. En su cuenta de X, el mandatario informó que acabo de conversar con el subsecretario del Interior, quien me actualizó sobre la situación de emergencia en la región de Los Ríos, especialmente las comunas de Valdivia y Corral. Las precipitaciones acumuladas han superado las del año pasado, provocando una mayor afectación por desbordes, principalmente en Corral, dijo. Seguimos monitoreando la evolución del sistema frontal, con especial atención en tres regiones bajo alerta amarilla, en coordinación con Senapred y los equipos regionales. Bueno, bastante afectados están justamente allá en los alrededores de Valdivia, Corral, en fin, con esto de la lluvia. Hoy cayó mucha agua en poco tiempo, entonces eso fue lo principal, lo que ha afectado lamentablemente todo ese sector. Sigamos compartiendo las canciones en Matinalmente.

0: El Servicio Agrícola y Ganadero SAG nos acompaña a esta hora en esta campaña para combatir la influenza aviar y nos invita a hacer un pequeño alto y regresar en la siguiente media hora.
1: Si no tuviéramos invierno, la primavera no resultaría tan agradable. 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
2: 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Son las 10 horas 26 minutos. 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
1: Una situación bastante particular se vivió en Santiago ayer, ¿eh? Fíjese que un subcomisario activo de la Brigada de Robos e Investigación Criminal Viro, INCRI, de la Policía de Investigaciones PDI, protagonizó durante la noche del día martes, ayer, un extenso procedimiento policial. Esto tras parapetarse en un edificio de oficinas de Las Condes, ¿eh? Fíjese que este funcionario, don Rodrigo Silva, cuenta con aproximadamente 11 años de servicio en la PDI, buena hoja de vida, se encerró en el edificio y se mantuvo por al menos 3 horas al interior de una oficina. Durante ese tiempo rompió parte de los ventanales y comenzó a gritar hacia el exterior, pidiendo a carabineros que se apersonara porque temía por su vida. Me van a matar, por favor, ayúdenme, llamen a carabineros. Boté todas mis municiones, mis cargadores, mi arma está desarmada. Si me matan, van a plantar una pistola. Créanme, soy inocente. Ayúdenme, por favor, gritó el subcomisario. Dice que aseguró que buscaba denunciar ante el Ministerio Público presuntos hechos de corrupción e irregularidades al interior de la PDI y otras instituciones. Mencionó presuntos vínculos con organizaciones criminales. Dice que también afirmó que había sido obligado a participar en delitos. ¿Qué sucede? De que, fíjese que no tiene antecedentes psiquiátricos ni nada por el estilo. Bueno, llegó carabineros al lugar, instaló un perímetro de seguridad, también llegó seguridad de Las Condes, bomberos con una escalera telescópica, y después de varias horas de conversación, depuso su actitud. Fue trasladado hasta el hospital de carabineros para constatar lesiones, se evaluó su estado de salud. Fue dado de alta, derivado bajo custodia policial hasta su domicilio, pero no se encuentra detenido. Hay una reserva de investigación con respecto a lo que ha acontecido entonces con este funcionario de la PDI, entonces, que protagonizó aquello allá en Santiago. Bien extraño por lo demás. Vamos con más canciones a esta hora en Matinalmente.

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1: Oye, bueno, cada vez, ¿no es cierto?, que uno va leyendo informaciones prácticamente a cada hora o al día siguiente de lo que ha sucedido en Venezuela. Fíjese que aumentaron a 3.685 los muertos por los terremotos en Venezuela. Habrían más de 30.000 desaparecidos. O sea, todavía no los pueden dar por muertos porque no han aparecido. Pueden estar entre los escombros, ¿no es cierto? Pero imagínense, 30.000 desaparecidos y 3.685 muertos. Eso ya están identificados, ¿no? Se trata, dice, de un aumento de 150 víctimas mortales respecto del cómputo del día lunes. El presidente del Parlamento, Jorge Rodríguez, indicó que 6.462 personas han sido rescatadas, una cifra que se mantiene sin cambio desde el pasado jueves. ¿Qué más tenemos por acá? Dice, de acuerdo con los datos oficiales, 86.794 familias han sido atendidas y se han distribuido 9.603 toneladas de alimento. Cuando uno ve las imágenes de algunos sectores ahí, algunas ciudades de Venezuela, parece que hubieran bombardeado, porque la verdad es que está todo abajo, La Guaira, si no me equivoco, se llama ese sector, donde el señor Chávez inauguró, pero cualquier cantidad de edificios, casas, en fin, para entregar a la gente más necesitada, y resulta que poco menos que eran de cartón, y a lo mejor de otra cosa más sensible todavía, a los terremotos. Bueno, nuestra solidaridad, por supuesto, con la gente de Venezuela. 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
1: Faltan 12 minutos ya para las 11 de la mañana, 12 para las 11. Esto le podría pasar a usted, ¿eh? Fíjese que el Servicio Nacional de Consumidor, SERNAC, difundió hoy un caso en el cual, por infringir la ley del consumidor, un taller mecánico automotriz fue condenado a pagar una millonaria indemnización. Esto ocurrió en la ciudad de Rancagua. Esto escaló hasta la justicia. La Corte Suprema confirmó la decisión del primer juzgado de policía local de esa ciudad y multó al taller a pagar 10 UTM por infringir la normativa, pero no fue lo único, ¿eh? Esto, aparte de las 10 UTM, por concepto de indemnización, la persona afectada, la empresa deberá pagar 7.900.000 pesos y 500.000 pesos por daño moral generado. Bueno, sucede que este señor que dejó una camioneta en este taller era para digamos, pintar la camioneta, pero resulta que le dio COVID y estuvo dos o tres meses hospitalizado, y cuando fue a buscar la camioneta la encontró no en el taller, sino que al lado, en otro taller, totalmente desmantelada, fíjese. La habían desarmado completa. Así que, fíjese que recién ahora, esto fue en el 2022, y recién ahora, el 2026, salió, digamos, a favor que tienen que pagarle todo lo antes mencionado. Cosa que pasa, pues, en los talleres, no en todos, pero sí en algunos.

0: La sintonía grande de Radio Ñuble a esta hora y en la parte final, juntos al SAC, Servicio Agrícola y Ganadero, con lo que es esta campaña para combatir la influenza aviar. No se vaya de nuestra sintonía porque se viene luego nuestro ranking del recuerdo.
1: 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Si de vez en cuando no conociéramos la adversidad, la prosperidad no sería tan bienvenida.
0: 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Son las 10 horas 55 minutos.
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0: 11 horas en punto.
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2: La información dice que el dólar en Chile acusó recibo de las dos noticias económicas que han marcado la mañana. El fin del alto el fuego entre Estados Unidos e Irán y la sorpresiva inflación de junio en territorio nacional, a lo que se suma una fuerte caída en el precio del cobre. El índice de precios al consumidor IPC del sexto mes registró una nula variación, cuando el mercado esperaba un dato mensual positivo. La inflación a 12 meses en el país, en tanto, se aceleró 4,3% desde el 3,9% de mayo. Ante esto, el billete verde en el país saltaba de 6,8 pesos a las 9.03 hasta los 932 pesos 8 centavos vendedor, 932 pesos 3 centavos comprador. Temperatura del momento en la ciudad de Chillán, 8 grados 5 décimas. Exactamente las 11 horas con un minuto y algunos segundos. Luego, al mediodía, más noticias.
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2: Y bien, llegamos al momento de nuestro ranking, el ranking del recuerdo en la sintonía grande de Radio Ñuble, ranking en el cual, por supuesto, usted puede participar llamándonos al 42-225-2828. 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Bueno, de ello y más le hablamos porque primero hay que presentar los temas, ¿no? Número uno, Nino Bravo, Es el viento.

0: Ahí está entonces la canción número uno con Nino Bravo, Es el viento. Número dos para Nicola Di Bari, El corazón es un gitano.
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0: Canción número 2 con Nicola Di Bari, El corazón es un gitano. Número 3 para los Ramblers, Ayer la vi.

0: Ahí está entonces lo que es el ranking el día de hoy, con los temas antes presentados, ¿no? Número uno es El Viento con Nino Bravo, número dos Nicola Di Bari, El Corazón es un Gitano, y número tres Los Ramblers, Ayer la Vi. 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Y nos vamos con los llamados telefónicos. Buenos días.
1: Buenos días.
0: ¿Con quién hablamos?
1: Con Janet González.
0: ¿Cómo estás, Janet? Gusto saludarte.
1: Bien, Sanspito, igualmente. ¿Cómo estás tú?
0: Bien, aquí estamos, ¿eh?
1: Bueno.
0: Janet González, te anoto y te pregunto qué canción.
1: La canción número 2, por favor.
0: La número 2, gracias. Que estés bien, chao, chao, Janet González, la número 2, 42-225-2828. Buenos días.
2: Buenos días, señor.
0: Buenos días, ¿con quién ahí?
2: Con Luis Venegas.
0: Don Luis Venegas, ¿cómo está usted?
2: Bien, oiga, señor, bien estoy, gracias.
0: Qué bueno.
2: ¿Y usted?
0: Bien, también. ¿Cómo lo pasó
2: sí, oiga,
0: en el estudio abierto? Ah, qué bueno, pues.
2: Sí, me gustaron las bailarinas, sobre todo, y están tan buenas para bailar, oiga.
0: Buenas para bailar, ¿ah? Qué
2: claro,
0: bueno.
2: Yo había estado en altos bailes, pero no había visto ni una como ahí.
0: Qué bien, pues, ¿ah? Ahí está nuestra auditora.
2: Bien,
0: sí, exactamente. ¿Qué canción, sí, estimado?
3: Este le comía los pies para bailar.
0: La dos.
2: Sí, perfecto. Vale.
0: ¿Cómo? ¿Qué pasó, Andrés?
3: Le comían los pies para bailar.
0: Justo nos cortó ahí. Don Luis Venegas, mucha gente lo conoció. Él es Don Luis, decían, pues, ¿ah? Mire qué bien, ya. Buenos días.
4: Buenos días,
0: señor. Buenos días, ¿con quién hablamos?
4: Con Fernando Godoy.
0: Fernando Godoy, ¿qué canción le gusta a don Fernando Godoy?
4: Sabe, ante nada, quería mandar un saludito, si pudiera.
0: Ya, pues, ¿a quién el saludo?
4: A mi hermosa madre, que está en Roca Pequén.
0: Ya.
4: Está de cumpleaños y día, 90 años, como usted me dice.
0: ¿90 años? ¿Cómo se llama ella?
4: Aide.
0: Aide. De Roca Pequén.
4: Sí.
0: Perfecto, pues, para ahí.
4: La quiere mucho.
0: Ya, pues.
4: Un saludo para ella y... Y por la número 2,
0: voy a... La número 2, listo, pues gracias por llamarnos. A señora Aide, entonces, ya lo sabe, Roca Pequén, don Fernando, su hijo, le envía saludos cordiales, un abrazo grande ahí, pues, ¿ah? 42-225-2828, estamos a esta hora juntos a Santa Rosa, Isabel Riquelme, con Arturo Prat. 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Otro llamadito, buenos días.
5: Buenos días, don Carlos.
0: Buenos
5: ¿cómo
0: días.
5: ¿Cómo está usted? Me lo bendiga junto a su colega.
0: Muchas gracias.
5: Nos pasamos bien esa noche.
0: Ah, qué bueno, pues me alegro, pues, ¿eh? ¿Con quién hablamos ahí?
5: Sandra Espinosa.
0: Sandrita Espinosa, ¿eh? ¿Qué cosa le gusta a Sandrita?
5: La 2.
0: Gracias por llamarnos. Harta gente preguntaba, ¿cuál es la Sandrita Espinosa, que llama siempre muy seguido al ranking? Ahí está la Sandrita, le decíamos nosotros, ¿eh? Buenos días.
6: Buenos días, don Jal, ¿cómo estás? ¿Qué?
0: Muy bien, ¿con quién hablamos?
6: Juanita Flores Rebollero.
0: Juanita Flores, la bailarina.
6: ¡Uy! Que la le pasé, pero súper, muy bien, muy bien.
0: Qué bueno, pues, ¿ah? ¿Eh? Gracias por haber venido, pues, Juanita.
6: Por nada, gracias a ustedes por su atención, pero lindísimo.
0: Qué bueno, todo. Qué bueno, pues, nada. Qué bueno que les haya gustado, sobre todo a ti, sí, pues, Juanita.
6: Muy, muy, muy bonito, muy emotivo.
0: Qué bueno. ¿Y qué canción te gusta?
6: La número 2.
0: La número 2. Gracias por llamarnos, ¿eh? Chao, chao. Vamos con la 1, Nino Bravo. Es El Viento.

0: Es el viento, se llama la canción, con Nino Bravo, número uno el día de hoy en nuestro ranking. Nicola Di Bari está en el número dos con El corazón es un gitano, y en el número tres, Los Ramblers, Ayer la vi. Esos son los temas que participan en nuestro ranking del recuerdo el día de hoy, juntos a Santa Rosa, dice Isabel Riquelme con Arturo Prat. 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Vamos con más llamados telefónicos. Buenos días.
1: Buenos días, señor.
0: Buenos días, ¿con quién hablamos?
1: Usted habla con Verónica Béjar, de acá del sector de Río Viejo.
0: Verónica Béjar, ¿cómo estás, Verónica?
1: Con la gracia de Dios, bien.
0: Qué
1: bien.
0: Bueno, ¿eh?
1: Hay que decir que bien nomás.
0: Sí. Sí,
1: siempre bien.
0: Sí, exactamente. ¿Eh? Echarle para adelante ahí con mucho positivismo,
1: sí,
0: ¿no?
1: Sí.
0: ¿Qué canción, Verónica?
1: Los Ramblers.
0: Los Ramblers, perfecto. Ayer la vi. Muy bien, pues gracias por llamarnos, ¿eh? Chao, chao. La sintonía grande de Radio Ñuble a esta hora con nuestro ranking. Nino Bravo es el viento, Nicola Di Bari, El corazón es un gitano, y Los Ramblers, Ayer la vi. Las 11:12. Buenos días.
2: Buenos días.
0: Buenos días, ¿quién habla?
2: Cecilia Labra.
0: ¿Cómo estás, Cecilia?
2: Bien, ¿y usted?
0: Bien, también, gusto saludarte.
2: Igual.
0: ¿Qué canción te anotamos, Cecilia?
2: La número dos.
0: La número dos, gracias por llamar. Chao, chao. 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Buenos días.
3: Buenos días.
0: Buenos días, ¿quién habla?
3: Marisol Bilbao.
0: ¿Cómo estás, Marisol?
3: Bien, ¿cómo está usted?
0: Bien, también, aquí estamos. ¿Qué canción te gusta, Marisol?
3: Los Ramblers.
0: Esa es la número 3. Ayer la vi. Gracias por llamarnos, ¿eh? Nino Bravo, número 1, es El viento. Nicola Di Bari, El corazón es un gitano. Y Los Ramblers, Ayer la vi. En el número 3, los temas participantes hoy en el ranking del recuerdo de este día miércoles. Buenos días. ¿Aló? ¿Aló? ¿Con quién estamos por ahí? Está mala la conexión, ¿eh? A ver si nos puede volver a llamar. Me da la impresión que es un varón, por lo que alcanzamos a captar ahí, ¿eh? Pero tiene muy mala conexión ahí, ¿eh? Parece que no hay muy buena cobertura donde nos está llamando. A veces moviéndose un metro para allá, un metro para acá, la cosa cambia. Así que a ver si hay posibilidad de aquello. A ver quién está a continuación. Ah, ya, perfecto. Ahora sí, quedó desocupada la línea 42-225-2828 para que usted nos llame y participe de nuestro ranking del recuerdo en Radio Ñuble. Ahí está sonando el teléfono. Buenos días.
4: Buenos días, don Juan.
0: Buenos días, ¿quién habla?
4: Héctor Orellana.
0: Don Héctor, ¿cómo estamos?
4: Estamos bien, ¿y usted cómo está, hijo?
0: Bien, también, por gusto saludarle. Bueno,
4: no pude ir para allá yo este día del aniversario.
0: Ojalá que la próxima sí, pues, ¿eh? Sí, a ver si Dios quiere.
4: Alcancemos llegar hasta allá, pues.
0: ¿Qué canción?
4: La 2.
0: La número 2, gracias por llamarnos, ¿eh? Vamos con la 2, Nicola Di Bari, El corazón es un gitano.
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Ahí estaba la canción con Nicola Di Bari, El corazón es un gitano, en nuestro ranking del recuerdo presentado por Santa Rosa, en Isabel Riquelme con Arturo Prat. 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Me voy a decir a la persona que está al teléfono que nos espere 30 segundos nada más, ¿eh? Lo que pasa es que nosotros hemos estado celebrando nuestro aniversario. Son 90 años, ¿eh? 90 años en una radio es harto, porque hay muchas, ¿no es cierto?, que por X motivo no han sobrevivido, ¿eh? Nacen muchas radios de estas que se escuchan por ahí, poblacionales, de baja cobertura, en fin, que de repente hasta nos invaden a nosotros porque nos tapan nuestra señal. Pero radio así como Radio Ñuble, ¿no es cierto?, que lleva ya tantos años al aire, son muy pocas. Somos de las cinco más antiguas de nuestro país. Han llegado muchos saludos, ¿eh? Y me pareció bastante interesante este que nos llegó en hora de esta mañana, que nos lo envió la señora María Eugenia. A propósito, ha sido bien galardonada y por supuesto ella siempre ha hecho un agradecimiento muy especial, y eso lo agradecemos. Quienes trabajamos en Radio Ñuble siempre hace un agradecimiento muy especial a su personal. Así que muchas gracias, por supuesto, a la señora María Eugenia por aquello. Oye, ha recibido, por ejemplo, de acá en la región de Ñuble, la Cámara de Comercio, Servicios y Turismo, también, ¿no es cierto?, de Archi a nivel nacional, y también ahora, ayer fue, y lo transmitimos, el homenaje del Senado, ¿ya? Y algunos saludos también, fíjese que nos envió en la mañana y no sabíamos de quién era, pero ahora ya nos hace saber de que se trata de un radiodifusor llamado Raúl Espinosa. Él escribió en el grupo Archi lo siguiente: hay voces que no solo se escuchan, también se sienten. La radio ha sido por generaciones la compañera fiel de miles de hogares, la primera en informar, la que acompaña en la madrugada, anima el trabajo, entrega esperanza en la adversidad, celebra junto a su comunidad. Mis felicitaciones a quienes han escrito esta hermosa historia durante 9 décadas. Detrás de cada transmisión hay personas que han servido con vocación, profesionalismo y un profundo compromiso con su gente. Un gran abrazo, y que la señal continúe llegando por muchos años más al corazón de cada oyente, ¿eh? ¿Cómo describió este caballero, que reitero una vez más, se llama Raúl Espinosa? ¿Cómo describió fielmente lo que somos quienes trabajamos en Radio Andrés? Nosotros llevamos la vocación. Aquí no trabajamos por plata, y eso lo ha dicho la misma jefa, ¿no es cierto? Aquí trabajamos por vocación, porque nos gusta, porque vibramos con la radio, Y cuando la señora María Eugenia tomó la radio, el año 92, después del fallecimiento de nuestro gran jefe, ¿no es cierto?, don Hernán Pácaro Zúñiga, nuestro profesor, nuestro maestro, nosotros seguimos aquí, porque ella quiso seguir con el mismo equipo, con los que habíamos. Y así hemos mantenido lo que es la radio, Muchas gracias por todos los saludos. Nos sentimos orgullosos, pero orgullosísimos, de pertenecer a esta radio, La Sintonía Grande. Vamos con la canción número 3, Los Ramblers. Ayer la vi. Perfecto. Vamos con la canción número 3, Ayer la vi, con Los Ramblers.

Ahí estaba pues la canción con los Ramblers. Ayer la vi, la número 3 en nuestro ranking el día de hoy, con lo cual cerramos precisamente la revisión de los temas participantes hoy, ¿eh? 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A ver, dos votitos obtuvo los Ramblers, ayer la vi, cero votos Nino Bravo. ¿Qué le pasó a Nino Bravo? Es que compitió con Nicola Di Bari. Por el corazón es un gitano.

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0: Ahí estaba la canción entonces con Nicola Divari, El corazón es un gitano, el tema ganador el día de hoy y que representará el día miércoles, el sábado. ¿Cuándo? Cuando hagamos el ranking de la semana. Siempre juntos a Santa Rosa, de Isabel Riquelme con Arturo Prat. Nosotros hacemos el alto correspondiente y ya vamos rumbo al mediodía.
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2: 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Son las 11 horas, 29 minutos. 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
6: Once horas, 33 minutos.

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1: ¿Cómo están? Gusto en saludarles. Estamos comenzando un nuevo programa de motivación a través de la sintonía grande de la Ñuble, con programas, con motivación, con vida saludable. Y como siempre, el coanimador, don José Manuel Guevara, que está desde Concepción, hablando siempre de estos productos naturales FWP. ¿Cómo está, José Manuel?
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1: 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Yo no estaba, pero me dijeron que, oye, unas 5 personas fueron a comprar el té porque se le había acabado, porque son consumidores. 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
2: 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Entonces viene y yo le digo: no, lo que pasa es que están reponiendo porque hoy día hubo mucha venta.
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1: 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Oye, mucha gente. Yo quiero agradecer la posibilidad de mucha gente que nos da, porque va a comprar el colágeno, el té, se lo reserva. 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Y alta calidad, totalmente alta calidad.
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1: Oye, vamos a escuchar el testimonio de María, una persona que ya lleva tomando el té hace un tiempo, y ella quiso dar el testimonio a través de la radio porque dice que el té le ha hecho súper, súper bien, y el colágeno también. Vamos a escucharla.
3: Sí, a mí realmente el colágeno y el té me ha hecho muy bien. Yo sufro de astrosis, en una rodilla, y tengo problema en un talón, y me ha hecho muy bien, así que yo recomiendo el colágeno, y el té también lo tomé. 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
3: No, yo me levantaba y sin energía, sin ganas de nada, sin ni ganas de levantarme, con ganas de seguir durmiendo y estar acostada. 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
1: Oye, dice que la energía que le da el té es incomparable, José Manuel.
2: Así es. Bueno, nuestro producto tiene algo natural, que es el guaraná. Y el guaraná te ayuda en la alerta mental con el pané ginseng, y también con el té verde, que es un extracto de té verde. Y el guaraná se potencia con ambos antioxidantes. Por eso María nos contaba que ella se levantaba a tomar desayuno y se cansaba y andaba con sueño. Hoy anda con mucha energía, vitalidad. ¿Por qué? 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
1: Oye, 3 kilos, me contaba una persona ayer por teléfono, 3 kilos ha bajado, dice, y con el té, tomando harta agua también, tomando harta agua, moderándose en las comidas, y con el té dice que ha todo lo malo del cuerpo lo ha liberado. Así que de verdad el té es muy bueno. Yo también lo consumo y es muy, muy bueno. 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
1: Totalmente de acuerdo. A ver, ¿qué más me gusta? Mario me estaba escribiendo y me decía que el colágeno Renova, ¿por cuánto tiempo debería tomarse? Dice, porque lo compró una vez. A ver, me escribió, estoy buscando el mensaje. 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Dice, lo compro una vez y de verdad me ha salido muy bueno. ¿Cuántos meses con el colágeno? Saludo, dice José Manuel.
2: Bueno, mira, le vamos a responder a nuestro gran amigo. 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
2: Gracias a ti, gracias a todos nuestros auditores y nos vemos en un próximo programa.
1: Listo, nosotros dejamos hasta acá también el programa. Que les vaya súper bien. Hasta otro programa del Tú Mereces Ser Feliz a través de la sintonía grande de Radio Ñuble. Que estén bien. Chao, chao.

0: Bueno, a quien escucharon ustedes es el artista nacional Sebastián Montero. Él va a estar el día 8, ¿sí? El día 8 de agosto en el Teatro Municipal presentando todas sus canciones, ¿eh? La invitación ya está cursada, vamos a estar recordándoselo en todo caso a medida que vaya transcurriendo nuestra programación. 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Hacemos un alto y ya viene de 12 a 1.
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2: 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Son las 11 horas, 55 minutos.
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2: Revisamos la información a esta hora. Un nuevo feriado regional podría sumarse al calendario en Chile. La Comisión de Gobierno Interior de la Cámara de Diputadas y Diputados aprobó por unanimidad el proyecto que busca declarar el 10 de agosto como festivo en la región de Tarapacá durante los años 2026 y 2027. La iniciativa, impulsada por el diputado Carlos Carvajal y respaldada por los parlamentarios Álvaro Jofré y Jimena Naranjo, busca reconocer la importancia cultural, religiosa y histórica de la festividad de San Lorenzo, celebración que cada año convoca más de 200.000 personas en Tarapacá. Durante la presentación del proyecto, el diputado Carvajal destacó el profundo arraigo de esta festividad en la zona norte del país. Para nuestra región, San Lorenzo no es solo una celebración religiosa, es una expresión de identidad, de historia y de patrimonio vivo, sostuvo ante la comisión. Exactamente las 12 horas con un minuto, la temperatura en este instante en la ciudad de Chillán, 8 grados 7 décimas. Más noticias luego a las 13 horas, Ñuble Noticias Central.
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¿Qué hora? Y ya le cuento de inmediato, a las 12:16. 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

0: 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Son las 12 horas, 26 minutos. 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

Así estamos a esta hora en la sintonía grande de Radio Ñuble, nuestro de 12 a 1, siempre juntos al supermercado El Campesino. ¿Faltan cuántos? 25 minutos para las 13 horas, 25 para la 1. 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

¿Qué hora es ya? Le cuento de inmediato que faltan 13 minutos, 13 minutos para las 13 horas. 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

La sintonía grande de Radio Ñuble, fíjense que ya tenemos 8 grados 4 décimas, ¿sabe cuánto faltan? 9 y medio minutos para las 13 horas. Sí, tenemos 8 grados 4 décimas, la sensación térmica en todo caso un poquito más baja a pesar de la lluvia que ha caído, ¿ah? 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

0: Y hasta aquí nuestro habitual de 2 a 1. Muchas gracias por estar con nosotros. No olviden, Supermercado El Campesino la atiende hasta las 19:07 p.m. Maipón 847. Ya viene Ñuble Noticias Central.
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2: Radio Ñuble, la sintonía grande, le indica la hora. Son las 12:57.
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14: 13 horas, 2 minutos.

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0: Buenas tardes.
1: Buenas tardes.
0: Comienza Ñuble Noticias, edición central, en este día miércoles 8 de julio, y estos son los titulares.
1: IPC de junio sorprende, inflación anota nula variación, pero la anual salta a 4,3%.
0: Delcy Rodríguez pide ayuda a Chile para que envíe especialistas de sismos tras terremoto.
1: Chile, el cuarto país con las bencinas más caras de Latinoamérica y el Caribe.
0: Senado despacha a ley proyecto que autoriza aumentar en 6.200 millones de dólares el endeudamiento del gobierno. Estas y otras informaciones luego en Ñuble Noticias.

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1: 13 horas, 5 minutos. La temperatura, 8 grados.

0: Bueno, y como lo decíamos en una de esta mañana y lo hemos dicho en días anteriores, en Radio Ñuble, quienes laboramos acá en esta casa radial, estamos orgullosos de cómo la gente ha percibido nuestro aniversario número 90. Son 90 años, ¿eh? 90 años comunicando. Ha pasado mucha gente por acá, por los micrófonos, y no tan solo por los micrófonos, sino también por los equipos técnicos, planta transmisora, en fin, ¿eh? Por cada rincón que hace que Radio Ñuble pueda funcionar y pueda salir al aire. Y naturalmente que en estos 90 años se han rendido algunos homenajes de parte de la Cámara de Comercio, Industria, Servicios y Turismo de Ñuble, ¿eh? Con un galvano que se le fue entregado a la señora María Eugenia Bacaro, que es la gerente y directora de la radio. También, por supuesto, ha recibido otros reconocimientos de parte de la Archi a nivel nacional. Y últimamente, el día de ayer, recibió también un reconocimiento de parte de el Senado, fíjese, ¿eh? Estaba pensando yo que, y según lo que leímos por ahí, una sola radioemisora que no tiene absolutamente nada que ver con lo que es Radio Ñuble. ¿En qué sentido? En el sentido de el alcance, ¿ah? de la edificación, de los equipos, de la cantidad de personal, ¿ah? Nos referimos a Radio Bio Bio, es la única que ha recibido un homenaje muy por el estilo del homenaje que recibió Radio Ñuble, que es una radio muy pequeña, con un kilo, ¿ah? de transmisión, digamos, de potencia, ¿ah? Que tiene, digamos, ¿cuántos somos, si no me equivoco? 7, 8, ya póngale 10, ¿ah? Personas que elaboramos habitualmente acá en la radio, ¿ah? Pero hacemos esta radio y la hacemos con mucho amor, con mucho cariño, porque lo decíamos con Andrés hace algún instante al aire, es por vocación, ¿ah? Por vocación de servicio, porque lo llevábamos en la sangre. Bueno, el homenaje fue ideado, ¿ah? Por dos senadores que son de nuestra región, Loreto Carvajal y Gustavo Sangüesa. Fíjense que ellos no pertenecen a la misma tienda, ¿ah? Pero sí, ¿no es cierto?, en este caso se unieron porque saben precisamente la importancia que tiene nuestro medio de comunicación, que es Radio Ñuble. Vamos a escuchar precisamente, ¿ah? A la senadora Loreto Carvajal, quien pidió la palabra en el Congreso y se dirigió a los presentes y a través de los medios de comunicación.
1: Pero en particular, muy especialmente a quienes representan Radio Ñuble, una de las principales, si no la más importante de nuestra región de Ñuble, que han venido desde la ciudad de Chillán y también desde nuestra región, acompañadas también por dos de nuestros concejales de la comuna de Chillán, particularmente don Rodrigo Ramírez y don Raúl Vadilla, y también colaboradores cercanos, familiares. Para mí, como senadora de la región de Ñuble, es un honor el día de hoy poder dirigirme a los vecinos, a las vecinas de Ñuble y a quienes también son parte de la familia de la radio. Queridos y queridas trabajadoras de las comunicaciones, muy especialmente a la familia Bacaro Collao, dueñas y dueños de Radio Ñuble, y al equipo que lo hace posible cada día. Hoy el Senado de Chile abre simbólicamente sus micrófonos para sintonizar con una voz que nos acompaña desde hace 9 décadas, la voz de la Radio Ñuble, la sintonía grande de nuestra región. 90 años no son solo una cifra redonda, son una vida entera de servicio, de compañía, de información y de afecto con Chillán y con cada una de las comunas de nuestra región. Desde aquel 6 de julio de 1936, cuando por primera vez se encendieron sus equipos, Radio Ñuble comenzó a escribir una historia que hoy es parte del patrimonio vivo de nuestro territorio. En estos 90 años, la radio ha sido mucho más que un medio de comunicación. Ha sido la banda sonora de nuestra vida cotidiana, la que nos despierta con las primeras noticias, la que acompaña los almuerzos familiares, la que ha estado encendida en los negocios de barrio, en el campo, en la micro, en la cocina y sobre todo en la sobremesa. La que nos informa con rigor en los momentos difíciles y la que regala música y alegría en los tiempos de celebración. Cuando una de nuestras vecinas, probablemente en la mañana muy temprano, enciende la radio, comienza su día con Arriba Dormilones, cuando se informa con Primera Hora y las distintas ediciones de Ñuble Noticias, o cuando en la tarde se apasiona con Ñuble Deportivo, no está solo escuchando programas. Está encontrándose con una comunidad que la abraza y la mantiene conectada con lo que ocurre en su barrio, en su comuna y, por cierto, en toda la región. En la noche, cuando muchos se sienten probablemente más solos, ahí están espacios como El Mensajero Musical, Tu Noche Amiga o La Propia Trasnoche, con sus locutoras y locutores anónimos que leen mensajes, acompañan muchas veces en un duelo. Celebran alegrías sencillas y sobre todo hacen sentir a miles de personas que, aunque vivan lejos de los centros urbanos, no están solas. Esa compañía cercana, esas noticias a tiempo que llegan a cada comuna de Ñuble, son parte del servicio silencioso.

0: de la región hacer un reconocimiento muy especial a las familias que han sostenido este proyecto por tanto tiempo. Desde el primer propietario, don Rafael Barrios, pasando por doña Marta Collá Lermanda y don Hernán Bacaro Zúñiga, hasta llegar hoy hasta María Eugenia Bacaro, quien está presente, a sus hermanos, a toda su familia, que han sabido honrar este legado y particularmente proyectarlo hacia el futuro con la enseñanza, el cariño que, por cierto, inculcaron sus padres. En ustedes, en la radio, reconocemos no solo la visión empresarial, sino también el compromiso afectivo con un medio que es parte de la identidad ñublensina. Quiero saludar también con especial cariño, agradecimiento y reconocimiento a todos los trabajadores de Radio Ñuble, periodistas, locutores, técnicos, administrativos, tantas voces y manos que muchas veces no se ven, pero que hacen posible que la señal llegue nítida a cada hogar. Quiero mandar un sentido saludo y, por supuesto, un cariñoso abrazo a Julius Montolivo, a Felipe Díaz, a Hans Péndola, a Guillermo Andrade, a José Campo, la dirección también de Andrés Garrido San Martín. Como senadora me siento profundamente orgullosa de que nuestra región cuente con una emisora que no solo sobrevivió al paso del tiempo, sino que se adaptó, se moderniza día a día, que abre plataformas digitales y que hoy mira el futuro con una nueva imagen sin renunciar a la esencia más relevante.
1: Ahí estaban las palabras de la senadora Loreto Carvajal, una de las senadoras o senador, ¿no es cierto?, que ideó precisamente este homenaje a Radio Ñuble en sus 90 años. Yo nombraba también de que era otro senador también, en este caso, don Gustavo Sangüesa, que también tuvo mucho que ver en este homenaje y también quiso expresar algunas palabras.
2: Conmemoramos un aniversario que para quienes nacimos en la región de Ñuble y también aquellos que fuimos criados, como el senador de Urresti, que también tuvo su juventud en la región de Ñuble, tiene un profundo significado. Conmemorar un aniversario de Radio Ñuble. Me refiero principalmente a los 90 años de Radio Ñuble, nuestra querida Sintonía Grande, aquella radio que tiene nombre de región. Una emisora que forma parte de la historia, la identidad y la memoria de nuestra tierra. Todo comenzó hace 9 décadas con el sueño de la familia Bacaro Collado, un proyecto construido con trabajo, visión y perseverancia, y que 2 generaciones han sabido perseverar y proyectar hasta nuestros días. Hoy nos acompaña esta tarde en las tribunas del Senado la señora María Eugenia Bacaro y su hija Loreto Montenegro Bacaro, las actuales dueñas de Radio Ñuble y continuadoras del invaluable legado que les dejó don Hernán Bacaro Zúñiga y doña Marta Collado Lermanda. También aprovecho de saludar a los concejales de la comuna de Chillán que se encuentran acompañando a la familia Bacaro Collado, don Iván Badilla y don Rodrigo Ramírez. Es justo recordar que fue doña Marta quien impulsó este emprendimiento y don Hernán quien supo consolidarlo con una gestión ejemplar. Juntos dieron vida a una obra que trascendió el ámbito empresarial para transformarse en un verdadero servicio a la comunidad. Recordábamos en el almuerzo con María Eugenia los mensajes que se mandaban en el mensajero musical en la mañana muy temprano y que en las localidades rurales de la región se escuchaban para tener contacto con las diferentes familias. La familia Bacaro Collado apostó por la radio cuando este medio recién comenzaba a consolidarse en nuestro país. Comprendieron tempranamente que la comunicación podía acercar a las personas, fortalecer el sentido de comunidad y especialmente dar voz a las regiones. Y como me dijo recientemente la senadora Proboste, hoy sabemos que hay muchas personas que viven solas, siendo la radio su principal compañía. Así Radio Ñuble se transformó en un espacio permanente de encuentro, información y conversación. Una radio capaz de avanzar, innovar y adaptarse a los nuevos tiempos, pero sin perder jamás sus raíces ni su profunda identidad ñublensina. Esa visión estuvo siempre acompañada de una enorme calidad humana. La cercanía, la honestidad y la vocación de servicio fueron principios que marcaron el desarrollo de esta emisora y su relación con generaciones de auditores. No es casualidad

0: que por sus estudios hayan pasado familias y generaciones de comunicadores que hicieron de Radio Ñuble su segundo hogar. Los Péndola, los Montolivo, los Cáceres, los Quijada y tantos otros que dejaron sus voces grabadas en la memoria de miles de ñublencinos. Voces que acompañaron en los momentos difíciles, que informaron cuando nuestra comunidad necesitaba respuestas y que también estuvieron presentes en las alegrías y celebraciones de nuestra tierra. Radio Ñuble ha sido testigo y protagonista de los grandes hitos de nuestro territorio. Ha acompañado el crecimiento de nuestras comunas, el desarrollo de nuestra gente y la creación de la región de Ñuble, fortaleciendo su identidad profundamente ligada a nuestra cultura, al esfuerzo y al talento de quienes habitan esta tierra. ¿Por qué Radio Ñuble nunca ha sido solamente una frecuencia en el dial? Ha sido patrimonio vivo, memoria compartida y una verdadera compañera para generaciones de ñublencinos.
1: Ahí estaba, pues, precisamente lo que son las palabras de don Gustavo Sangüesa, senador de la República por nuestra zona, dando a conocer algunos detalles también de lo que fue este homenaje que se rindió a Radio Ñuble en el Congreso en sus 90 años.
2: 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Trece horas, 18 minutos.

0: Bueno, tenemos saludos, ¿ah? Todavía nos llegan saludos de los 90 años, Claudio.
1: Sí, este es muy interesante. Es en este nuevo aniversario de Radio Ñuble de Chillán, la rectora de la Universidad de Chile, profesora Alejandra Misala Salces, felicita cordialmente, dice, a su medio de comunicación y celebra su destacada trayectoria en el ecosistema informativo de nuestro país.
0: A través de su gerente general, señora María Eugenia Bacaro Collao, la universidad reafirma su compromiso de colaboración mutua y le extiende sus mejores deseos para este nuevo año de gestión. Santiago, 6 de julio de 2026.
1: Hans, respecto del homenaje que se hizo en el Senado, un par de cosas que yo creo que no son menores. Primero, como la gente lo habrá visto muchas veces en la tele, los parlamentarios hablan desde su puesto, desde donde están sentados. Esta vez se hizo desde el estrado principal y eso es para ocasiones especiales. O sea, el Senado entiende que el homenaje a Radio Ñuble ameritaba que los senadores se pararan, fueran adelante y desde el estrado, desde su púlpito, hicieran, digamos, las alocuciones que hizo senador Sangüesa y también la senadora Carvajal. Ese no es un detalle, es algo que se deja reservado para ocasiones especiales. Y lo otro, la presidenta del Senado después invitó a nuestra gerente a su oficina y le entregó una medalla. Y eso también, esa medalla, normalmente ese homenaje lo entrega a la Cámara de Diputados. Esta vez lo hizo el Senado. Y eso también, esas cosas son más que simbolismo, son cosas que es bueno decirlas porque representa la importancia que le dio, la altura que quiso darle nada menos que el Senado de la República a los 90 años de nuestra emisora.
0: Exactamente, tal como tú lo dices, fíjate, bueno, la señora María Eugenia hizo un resumen de toda la actividad que se vivió ayer, ¿eh? Que fue, digamos, bastante rápido todo, porque viajaron a temprana hora, ¿no es cierto?, hasta Valparaíso, y allá se hizo el reconocimiento, y luego, en horas de la tarde, volvieron rumbo a Chillán nuevamente. Dice acá la senadora Núñez, destacó que el Parlamento no se reconocían a radios en todos estos años. Solo había sucedido en la Cámara de Diputados.
1: Exacto,
0: con claro. Radio Bio Bio, tal como lo destacamos hace algún instante. Y ahora en el Senado a Radio Ñuble. Rápidamente los senadores debieron volver a la sesión, nos dejaron en una oficina ahí con el café, y después entonces se inició el viaje de regreso, nos relata la señora María Eugenia a través de este resumen que hace. Con el concejal Ramírez, también está el concejal Badilla, ambos, ¿no es cierto? Y su hija, al ladito, pues, su hija Loreto Montenegro Pacar. Muy bien, parte entonces de lo que se vio. Tenemos un saludo que también nos llegó, y que queremos escuchar, porque nos llegó a temprana hora el día de hoy.
2: Hola amigos de Radio Ñuble de Chillán. Soy Manuel Guerra del canal de YouTube Reportajes MG. Canal que ha recorrido el mundo dando a conocer nuestra ciudad de Chillán y nuestro país. En este importante aniversario quiero enviar un afectuoso saludo a todo el equipo de la radio por sus 90 años de historia, compromiso y servicio a la comunidad. Durante 9 décadas han acompañado a generaciones de auditores con información, cultura, música y entretención, convirtiéndose en una voz cercana y parte de la vida cotidiana de tantas familias. Les deseo mucho éxito para los años que vienen, que continúen informando, inspirando y uniendo a la comunidad con el mismo profesionalismo y dedicación que lo han caracterizado durante estos 90 años. ¡Feliz 90 aniversario! Y que la sintonía grande de la Ñuble siga resonando con fuerza por muchos años más, llevando esperanza, información y compañía a cada rincón de nuestra comunidad.
0: Don Manuel Guerra, pues ahí estaba este saludo que nos hizo llegar también en relación precisamente a los 90 años de la sintonía grande.
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0: Bueno, vamos a dar a conocer una noticia que nos impactó en hora de esta mañana y que se refiere a lo siguiente. La fiscal subrogante de Quirihue, Gloria González Figueroa, informó que exámenes de ADN encargados al Servicio Médico Legal de Chillán deberán ratificar la identidad de un matrimonio de la tercera edad que se presume son las víctimas de un incendio registrado esta madrugada en la casa en que vivían en Portezuelo, en la región de Ñuble.
1: La fiscal explicó que pasada la una de la mañana se inició el fuego en el inmueble ubicado en el sector rural de Cuchaurrejola, distante a unos 15 kilómetros del área urbana de Portezuelo.
0: En la vivienda se encontraban solo la mujer de 90 años y su esposo de 92 años, quienes habrían estado presumiblemente durmiendo a la hora que comenzó el incendio, el que fue combatido por bomberos.
1: La fiscalía instruyó el trabajo en el lugar de carabineros de la Bocar para determinar la causa y origen del fuego y de detectives de la brigada de homicidios de la PDI.
0: La Bocar nos indica que deberán realizar pericias más técnicas para determinar si el origen del incendio pudo ser eléctrico o asociado a la combustión de una estufa a leña. Las hipótesis más probables, precisó la fiscal subrogante Gloria González, quien dirigió se dirigió al lugar.
1: Acotó que por el estado en que se encontraban los cuerpos no fue posible por parte de la Brigada de Homicidios de la PDI identificar en el sitio mismo del suceso a las víctimas ni su causa de muerte precisa, lo que deberá ser determinado por el Servicio Médico Legal de Chillán.
0: Familiares de las víctimas están siendo apoyados por la Unidad de Atención a Víctimas y Testigos de la Fiscalía Regional de Ñuble.

0: Vamos con las informaciones a esta hora en Ñuble Noticias, edición central. Esta dice lo siguiente: con el propósito de fortalecer la articulación entre el mundo público, la academia y la investigación aplicada, los seremis de energía de las regiones de Biobío y Ñuble realizaron una visita conjunta al Centro de Energía de la Universidad Católica de la Santísima Concepción, instancia en la que se conocieron los principales proyectos que impulsa la Casa de Estudios en materia de transición energética e innovación tecnológica.
1: La actividad contó con la participación del seremi de energía del Biobío, Javier Salamanca, el seremi de energía de Ñuble, Cristian Jaque, seremi de Ciencias, Tecnología, Conocimiento e Innovación para las regiones del Biobío y Ñuble, Pedro Ramírez, además del rector de la Universidad Católica de la Santísima Concepción, doctor Cristian Mellado Cid, autoridades universitarias y profesionales del Centro de Energía.
0: Durante la jornada, las autoridades participaron de una presentación sobre las distintas líneas de trabajo que desarrolla el centro, entre ellas electromovilidad, hidrógeno verde, biocombustible, microredes, sistema de almacenamiento energético y combustibles sintéticos.
1: Posteriormente recorrieron los laboratorios especializados donde se ejecutan iniciativas de investigación y desarrollo orientadas a responder a los desafíos de la transición energética del país.
0: El Centro de Energía de la Universidad Católica de la Santísima Concepción ha impulsado proyectos emblemáticos como la microred y la implementación de la cadena de valor experimental de hidrógeno verde, incorporando además iniciativas de electromovilidad industrial y producción de e-fuels para la región del Biobío.
1: El seremi de Energía del Biobío, Javier Salamanca, destacó el valor de esta instancia para fortalecer el trabajo conjunto entre ambas regiones. Esta visita interregional refleja el compromiso que tenemos como Ministerio de Energía por impulsar el desarrollo de tecnologías que aporten a una matriz energética más limpia, segura y sostenible.
0: El trabajo que desarrolla el Centro de Energía de la Universidad Católica de la Santísima Concepción demuestra que desde las regiones es posible generar innovación de alto nivel, vinculando investigación, industria y formación de capital humano. Como gobierno seguiremos promoviendo estas alianzas con la academia para acelerar la transición energética y potenciar el desarrollo productivo del Biobío y de Ñuble.
2: Esta visita interregional refleja el compromiso que tenemos como Ministerio de Energía para impulsar el desarrollo de tecnologías que aportan una matriz energética más limpia, segura y sostenible. El trabajo que desarrolla el Centro de Energía de la Universidad Católica de la Santísima Concepción demuestra que desde las regiones es posible generar innovación de alto nivel vinculando investigación, industria y formación de capital humano. Como gobierno, seguiremos promoviendo estas alianzas con la academia para acelerar la transición energética y potenciar el desarrollo productivo de la región del Biobío.
1: Por su parte, el seremi de Energía de Ñuble, Cristian Jaque, valoró la oportunidad de conocer experiencias que pueden proyectarse en ambas regiones. Teníamos bastantes ganas de venir a conocer esta experiencia porque sabemos que lleva la delantera en este tema de las tecnologías renovables, sobre todo con hidrógeno verde. Y hoy día vemos con alta expectativa lo que pudiéramos hacer desde Ñuble con esta tecnología, por lo cual queremos acercarnos, queremos conocerlo y queremos llevarlo a Ñuble.
3: Teníamos bastante ganas de venir a conocer esta experiencia, porque sabemos que llevan la delantera en estos temas de las tecnologías renovables, sobre todo con hidrógeno verde. Y hoy día vemos con alta expectativa lo que pudiéramos hacer desde Ñuble con esta tecnología, por lo cual queremos acercarnos, queremos conocerlo y queremos llevarlo a Ñuble.
0: El seremi de Ciencia, Tecnología, Conocimiento e Innovación para las regiones del Biobío y Ñuble, Pedro Ramírez, destacó el aporte de la investigación aplicada al desarrollo regional. El centro que ha desarrollado la Universidad Católica de la Santísima Concepción es solamente para felicitarlos del punto de vista que ha llevado la investigación a la aplicación práctica del punto de vista de todo lo que hoy día está acá y puede ser escalado en forma importante. Y esa es, creo yo, la motivación que nos lleve realmente a poder desarrollarlo en una empresa desde la región del Biobío al mundo.
4: El centro que ha desarrollado la Universidad Católica de la Santísima Concepción es solamente para felicitarlos del punto de vista que han llevado la investigación a la aplicación práctica, del punto de vista que todo lo que hoy día está acá puede ser escalado en forma importante. Y esa es, creo yo, la motivación que los lleve realmente a poder desarrollarlo en una empresa desde la región del Biobío al mundo.
1: La visita incluyó un recorrido por los laboratorios especializados del Centro de Energía, donde las autoridades pudieron conocer en terreno la infraestructura científica y tecnológica con que cuenta la Universidad Católica de la Santísima Concepción para impulsar investigación, innovación y transferencia tecnológica en áreas estratégicas para la transición energética.
0: El rector de la Universidad Católica de la Santísima Concepción, doctor Cristian Mellado Cid, resaltó el compromiso institucional con la investigación y la vinculación con el Estado. Sin duda, para nosotros es muy importante mantener esta agenda de trabajo con las autoridades, en este caso en particular con los Seremi de Energía y de Ciencia, Tecnología, Conocimiento e Innovación, para poder mostrar las capacidades que hoy tenemos desarrollado como universidad y ponerla a disposición de la agenda pública.
1: Creemos que hemos podido llevar a un nivel de desarrollo a través del Centro de Energía que permite ayudar al desarrollo de políticas públicas, y en ese sentido en particular creo que Ñuble, con las oportunidades que tiene como región, es muy relevante que el centro pueda extender el trabajo que hemos desarrollado acá en Biobío hacia las necesidades que hoy día tiene Ñuble, para así poder potenciar y generar el desarrollo que todos esperamos.
0: La visita concluyó con un espacio de diálogo entre las autoridades y el equipo del Centro de Energía, donde se abordaron oportunidades de colaboración para continuar impulsando iniciativas de investigación, innovación y desarrollo tecnológico que contribuya al crecimiento sostenible de las regiones de Biobío y Ñuble.
5: 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Son las 13 horas, 32 minutos.
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El índice de precios al consumidor IPC registró una variación mensual de 0% en junio, según lo informó el Instituto Nacional de Estadísticas, INE. El resultado sorprendió al mercado, que esperaba una caída de 0,3%, de acuerdo con la última encuesta de operadores financieros del Banco Central. Con este resultado, el IPC acumula un alza de 2,8% en lo que va de este año y de 4,3% en 12 meses, acelerándose respecto al 3,9% anotado en mayo. En el año, la trayectoria del indicador ha estado marcada por un fuerte incremento en marzo, 1%, y abril, 1,3%, mientras que en enero avanzó 0,4%, en febrero no registró variación y en mayo anotó un alza de 0,2%. El INE detalló que 8 de las 13 divisiones que conforman la canasta del IPC incidieron positivamente en el resultado mensual, mientras que 4 anotaron bajas y una no presentó variación. El principal factor que contuvo la inflación en junio fue la caída de los precios asociados al transporte. La división retrocedió 1,3%, impulsada principalmente por la baja en combustible para vehículos personales, menos 3,3%, y automóviles, 0,8%, menos 0,8%. Entre los productos específicos, destacaron las disminuciones de la gasolina, menos 2,5%, que incidió en menos 0,095 puntos porcentuales en el IPC, y del petróleo diésel, menos 0,8%, con una incidencia de menos 0,051 puntos porcentuales. También sobresalió el descenso del transporte aéreo internacional, cuyos precios cayeron en un 5,6%. Otra de las divisiones que contribuyó a moderar el resultado del IPC fue vestuario y calzado, cuyos precios disminuyeron 6,3% y 5,8% respectivamente. Dentro de esta categoría, las mayores bajas correspondieron a zapatillas infantiles, que bajaron en menos 9,1%. Y también camisas y poleras para hombre bajaron sus precios en menos 8,7%. En un escenario donde 21 de los 23 productos que integran la división registraron descensos durante el mes pasado. En contraste, alimento y bebidas no alcohólicas fue la división con mayor incidencia positiva en junio, al subir 0,8%. El alza estuvo liderada por pan, cereales, harinas y pasta, 3%, seguida por lácteos, bebidas, vegetales y huevos, 1,1%. Entre los productos con mayores incrementos, destacaron el pan, que aumentó 4,5%, y los quesos con un alza de 2,1%. También sobresalieron los vinos, que subieron 3,9%, y los alimentos consumidos en restaurantes, cafés y similares, con un incremento de 0,6%.

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Trece horas, 37 minutos.

0: Desde La Moneda activaron las reformas migratorias. Esto pues, ante la Comisión de Constitución de la Cámara de Diputadas y Diputados, el gobierno presentó una iniciativa que permite ampliar el plazo de detención de una persona migrante que tenga una expulsión administrativa pendiente, que actualmente solo considera 5 días.
1: El ministro de Justicia y Derechos Humanos, Fernando Rabat, dijo que el objetivo principal es reconocer un problema real, que, por diversos motivos, un migrante con sentencia ejecutoriada de expulsión debe esperar más tiempo del que actualmente rige.
2: El proyecto tiene por objeto aumentar los márgenes de plazo dentro de los cuales una persona extranjera con orden de expulsión puede estar detenida, como mecanismo para asegurar la efectividad de dicha expulsión. Entre tanto, existen una serie de cuestiones de hecho que pueden retrasar o pueden exceder el plazo de 5 días.
0: Dice además la información que desde la oposición la diputada Lorena Fríes del Frente Amplio comentó que esta detención, en caso de llegar a 180 días, no sería proporcional, porque las dificultades de expulsar a una persona responden a factores externos.
3: También hay un tema de proporcionalidad, porque una detención cuyo objetivo no se puede cumplir, que es, por ejemplo, la expulsión, no depende solo de Chile, por lo tanto esa detención deviene en detención arbitraria.
1: En paralelo, el Ejecutivo también inició la tramitación del proyecto de ley que amplía las hipótesis de tráfico de migrantes para incorporar el régimen de sanciones a las personas que facilitan el traslado dentro del país de personas que ingresan de manera irregular.

0: Tomamos contacto hasta ahora en Ñuble Noticias Central con Guillermo Ascari. ¿Qué tal, Guillermo? Buenas tardes.
1: Buenas tardes, Hans. En la comuna de Quillón y en el Sendil Náutico sesionó este día el Consejo Regional de Ñuble y sus 16 integrantes. En la primera salida a comunas que realiza el Consejo para en terreno aprobar algunos recursos. Y acá, dentro de todos los proyectos que fueron aprobados, se destacan tres. Entre ellos, recursos para un club de cueca de la comuna de Quirigüe, quienes irán a representar a la región al sur de nuestro país y que necesitaban la aprobación de algunos recursos cercanos a los 7 millones de pesos con el fin de costear algunos trajes y también el pasaje para esta pareja que representará a la región de Ñuble al sur de nuestro país. Otro de los proyectos aprobados fue el estudio de preimpacto para la construcción del puente que unirá a la comuna de Bulnes con la comuna de Quillón a la altura de la localidad de Cerro Negro y sobre el río Itata, en la misma ubicación que en la actualidad tiene la balsa conocida como la balsa de Cerro Negro y que es la única balsa que se encuentra operativa en la región de Ñuble, luego de que hasta hace años hubo cinco localidades o cinco comunas que tenían balsas, entre ellos San Fabián, Nueva Aldea, y la que está quedando en pie sería la de el sector de Cerro Negro, la que ya tendría sus días contados. Aquí fue donde los concejales y algunos consejeros pidieron que cuando se construya el puente, que tendría un costo cercano a los 4.000 millones de pesos, se considere de que esta balsa quede como patrimonio y de ámbito turístico funcionando en las inmediaciones de lo que podría ser el puente que edificarán. Hoy se aprobó el estudio de preimpacto ambiental que le da prácticamente el inicio a conseguir los recursos para la construcción de este puente que unirá a Santa Clara con el sector de Cerro Negro o Liucura Abajo y principalmente a las dos comunas. Otra aprobación del Consejo Regional encabezado por su presidente, el gobernador Oscar Crisóstomo, correspondió a la aprobación de 59.800.000 pesos infracción para la realización en la Laguna Avendaño el próximo mes de noviembre del Campeonato Panamericano de Canotaje y Paracanotaje que reunirá a un promedio de 11 países en las aguas de la Laguna Avendaño. Este campeonato ya está prácticamente en tierra derecha, como dicen los deportistas, porque se aprueban estos recursos que se vienen a sumar a otros 200 millones de pesos que también serán parte de nuestro país en el área de deportes y también de recursos dependientes de la municipalidad. Así, a esta hora, los consejeros se encuentran reunidos, entre ellos y su presidente, como ya destacamos, al gobernador de Ñuble, realizando trabajos de diferentes comisiones en las dependencias del Sendir Náutico, que es una estructura donde se ubican las diferentes escuelas de deportes náuticos a un costado de la Laguna Avendaño, donde está ahora también llueve de manera torrencial. En Quillón, aquí, en la región de Ñuble, somos la sintonía grande de la Ñuble. Buenas tardes, Hans.
0: Buenas tardes, Guillermo. Muchas gracias. Ahí está la información con Guillermo Ascares en Ñuble Noticias Central.

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1: 13 horas, 44 minutos. La temperatura, 8 grados.

0: El viceministro de Economía y Minería, Daniel Mas, comentó algunos alcances luego que el Instituto Nacional de Estadísticas, INE, difundiera esta mañana que en junio el índice de precios al consumidor IPC anotó una nula 0,0% variación mensual.
1: Eso, dijo la autoridad, es una señal positiva que refleja una estabilidad de precios. No obstante, puso énfasis en las presiones que persisten sobre los precios de ciertos productos esenciales como los alimentos.
0: De acuerdo al INE, la división de alimentos y bebidas no alcohólicas fue la que más mostró alzas. La más importante fue pan, cereales, harinas y pastas, 3%, seguida de lácteos, bebidas vegetales y huevos, 1,1%. De los 81 productos que componen la división, 50 consignaron alzas en sus precios, destacando el pan, 4,5%, y los quesos, 2,1%.
1: Entendemos que esa es la principal preocupación de las familias, pero también vemos buenas noticias. Bajaron los precios de los combustibles, tendencia que continuará en el corto plazo y que ayuda a aliviar el costo de la vida de los hogares, señaló el viceministro.
0: En detalle, la gasolina, menos 2,5%, petróleo, diésel, menos 8%, más otros 12 productos de la división transporte mostraron descensos. En los últimos días, el gobierno ha subrayado que esta semana, es decir, este miércoles, los combustibles bajarán otra vez, al menos 100 pesos, algo que se verá reflejado a partir de mañana jueves.
1: Por último, el viceministro Mas enfatizó que desde el gobierno del presidente José Antonio Kast, el foco seguirá siendo impulsar el crecimiento, atraer inversión y generar más empleo de calidad, porque esa es la mejor forma de mejorar la calidad de vida de los chilenos.
2: El índice de precios al consumidor registró una nula variación en junio. Es una señal positiva que refleja una estabilidad de precios. Sabemos que todavía existen presiones en productos esenciales, especialmente en algunos alimentos. Entendemos que esa es la principal preocupación de las familias. Pero también vemos buenas noticias. Bajaron los precios de los combustibles, tendencia que continuará en el corto plazo y que ayuda a aliviar el costo de vida de los hogares. Como gobierno, nuestro foco sigue siendo el mismo: impulsar el crecimiento, atraer inversión, generar más empleo de calidad. 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

0: La presidenta encargada de Venezuela, Delcy Rodríguez, informó que pidió ayuda a países sísmicos como Chile, Perú y Japón para que envíen a especialistas tras el doble terremoto del pasado 24 de junio. Según el último reporte del gobierno, el episodio ha dejado al menos 3.535 personas fallecidas, 16.740 heridas y 17.854 damnificados.
1: Estamos pidiendo ayuda de primera a países que también son países sísmicos, como Japón, Perú, Chile. Ya hemos contactado a los gobiernos para tener aquí a especialistas que nos permitan ver qué estructuras requieren ajustes, informó la líder chavista en una transmisión del canal estatal venezolana de televisión, BTV. En ese contexto, prometió atender todos los apartamentos, los edificios impactados y afectados por el doble terremoto de magnitud de 7,2 y 7,5 y pidió unión nacional para la reconstrucción del país entre todos los venezolanos.
0: Venezuela, hay que decir, es un país sísmico y lo seguirá siendo. Nosotros tenemos que atender todos nuestros procesos constructivos con una habilitación técnica para no poner en riesgo en el futuro a la familia, y se subrayó la presidenta encargada. El pasado 29 de junio, Rodríguez prometió que antes de que termine el año habrá nuevas viviendas para aquellos que hayan perdido sus hogares por los terremotos.
1: La mandataria dijo entonces que también están en reunión con expertos y organismos internacionales que están brindando opciones de soluciones habitacionales inmediatas. Además, indicó que en este momento están desplegados ingenieros y arquitectos en los estados de La Guaira, Miranda y Caracas para inspeccionar la habitabilidad de viviendas que fueron afectadas por los dos terremotos.

0: Chile se ubicó como el cuarto país con la bencina de 95 octanos más cara de Latinoamérica y el Caribe a mediados de 2026. El ranking es encabezado por Uruguay, seguido por Cuba y Costa Rica, mientras que el precio en el mercado chileno alcanzó los 6,1 dólares por galón. Eso es 1,6 dólares por litro. En un escenario marcado por el alza de los combustibles tras el conflicto de Medio Oriente, de acuerdo con cifras de Global Petroprice.
1: El incremento de los valores energéticos respondió a las tensiones geopolíticas y a los riesgos para la navegación por el estrecho de Hormuz, factores que presionaron al mercado petrolero durante la primera mitad de este año. Según explicó el secretario ejecutivo de OLADE, Andrés Rebolledo Smithman, los precios aumentaron en promedio un 15% tras el estallido del conflicto en Medio Oriente y, pese al anuncio posterior de una tregua, se han mantenido prácticamente sin cambios.
0: El ejecutivo añadió que el precio promedio de la gasolina en la región se ha estabilizado en 1,37 dólares y 1,39 dólares por litro en las últimas semanas. Además, advirtió que el impacto fue aún más intenso en el diésel, cuyo valor aumentó en promedio un 21% en la región. La comparación regional muestra importantes diferencias entre mercados. Mientras Uruguay lidera con 8,7 dólares por galón y Cuba ocupa el segundo puesto con 7,3 dólares, Venezuela registra el menor precio de la región, con apenas 0,1 dólares por galón.
1: Ecuador también figura entre los países con combustible más barato, con 3,3 dólares por galón. En el caso de Chile, el panorama podría cambiar durante los próximos días. El ministro de Hacienda, Jorge Quirós, anunció que desde mañana jueves las bencinas bajarán cerca de 100 pesos por litro y alrededor de 150 pesos. Con ello, la baja acumulada en gasolina estaría ascendiendo a 200 pesos por litro y en el caso del diésel estaría alcanzando la cifra del orden de 270 pesos por litro, sostuvo.
2: Trece horas, 52 minutos.
0: Más informaciones, el Senado aprobó y despachó a ley el proyecto que autoriza un aumento del límite de endeudamiento del gobierno central para el año 2026. Iniciativa impulsada por el Ejecutivo para enfrentar un escenario fiscal más complejo. La propuesta fue respaldada por 28 votos a favor, 15 en contra y una abstención correspondiente a la senadora Alejandra Sepúlveda, quedando en condiciones de ser promulgada.
1: En concreto, la norma autoriza incrementar el techo de la deuda pública en 6.200 millones de dólares durante este año, con el fin de otorgar mayor holgura financiera al Estado frente a las mayores necesidades de financiamiento previstas para el ejercicio fiscal. De acuerdo con lo planteado por el gobierno durante la tramitación, la solicitud responde a que el déficit proyectado en la Ley de Presupuesto 2026 será superior al estimado inicialmente.
0: Asimismo, el Ejecutivo sostuvo que estos recursos permitirán financiar dicho déficit, absorber los efectos de las variaciones del tipo de cambio y cubrir cerca de 1.500 millones de dólares en obligaciones pendientes con proveedores del Estado. Tras la votación, el ministro de Hacienda, Jorge Quirós, señaló que se trata de una señal de responsabilidad, poder financiar un presupuesto que se aprobó el año pasado, pero estaba, dice, con financiamiento incompleto y se termina de financiar con esta ley.

0: le informa Radio Ñuble. 13 horas, 54 minutos. El exdiputado Joaquín Lavín León enfrentará hoy miércoles una nueva audiencia de formalización en el Centro Justicia de Santiago, esta vez por una investigación relacionada con eventuales delitos electorales vinculados a la aplicación Social Task. De acuerdo con los antecedentes de la causa, el Ministerio Público indaga el presunto uso y comercialización de bases de datos de votantes a través de la plataforma, las que habrían sido ofrecidas a otros parlamentarios con fines electorales.
1: Esta nueva arista se suma a la investigación por la que Lavín León permanece en prisión preventiva en el anexo penitenciario Capitán Llaver desde mayo de este año. En esa causa, la Fiscalía Metropolitana Oriente le imputa los delitos de fraude al fisco, tráfico de influencias y uso y falsificación de instrumento privado mercantil, presuntamente cometidos durante su gestión como diputado y en el contexto de la Administración Municipal de Maipú, encabezada por su esposa, la exalcaldesa Katy Barriga.
0: La medida cautelar fue decretada por el séptimo juzgado de garantía de Santiago al estimar que la libertad del ex parlamentario constituye un peligro para la seguridad de la sociedad. Posteriormente, la Corte Suprema confirmó de manera unánime la prisión preventiva, rechazando un recurso presentado por su defensa.
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0: Nueve grados, una décima la temperatura del momento en nuestra ciudad. La máxima para hoy está pronosticada en 10 grados. La presión barométrica 1016 milibares y la humedad alcanza el 88%. Hasta aquí nuestro principal informativo Ñuble Noticias, edición central, invitándoles a permanecer en sintonía, como es habitual, porque se viene Ñuble Deportivo. Gracias, buenas tardes.
1: Buenas tardes.
0: Ah, pero antes, permítame algo, antes de irnos definitivamente. Fíjese de que llamó un auditor diciendo que esta mañana, lamentablemente, se le cayó desde su camioneta un paquete de diarios. Él los vende habitualmente cerca del mercado. ¿A quién encontró este paquete de diarios? Por favor, se comunique con Radio Ñuble al 42-225-2828 y nos indique su teléfono y así nosotros hacemos el contacto. Reiteramos, es un auditor que lamentablemente desde su camioneta se le cayó un paquete de diarios. Él los vende habitualmente cerca del mercado. A quien lo haya encontrado, por favor, comunicarse con Radio Ñuble 42-225-2828 y nosotros hacemos el contacto. De antemano, muchas gracias.

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1: Radio Ñuble, la sintonía grande, le indica la hora. Son las 13 horas, 58 minutos.
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2: ¿Cómo les va? Buenas tardes. 2:03 p.m. Ñuble Deportivo comienza miércoles 8 de julio. Hoy comienza la Copa de la Liga, pero en semifinales de ida jugarán Calera Coquimbo. Y mañana los Diablos Rojos. En lo que se refiere al Mundial, recordemos que ayer quedó eliminado Colombia. Y ya lo sabido, Argentina continúa en carrera en el Mundial. Hoy no hay partidos del Mundial. Hoy descansaremos sobre los partidos, pero mañana se retoman. En otras informaciones acá en Ñuble Deportivo, el equipo de Primera A, Santiago Wanderers, ya tiene sede y fecha para su duelo ante Real Madrid, recordemos, por la Intercontinental, a lo que se refiere a la Sub-20. Y no se juega en Valparaíso, ¿eh? Bastantes noticias en relación a este Mundial. Recordemos que también en el fútbol nacional, Fernando Ortiz, técnico de Colo-Colo, fue citado al tribunal tras el empate de Colo-Colo ante el cuadro de Recoleta. Universidad de Chile anunció la renovación de Maximiliano Guerrero, el excedenense, hasta el 2028. Y Ñublense, escucharemos hoy a JJ Rivera, también escucharemos al técnico de O'Higgins, Lucas Bobaglio, a lo que se refiere al partido de mañana en esta primera semifinal de ida y que comienza mañana, recordemos, acá en Chillán a las 7 de la tarde, enfrentando al cuadro al capo de provincia. Esto y mucho más, con bastantes notitas, en Ñuble Deportivo, el equipo de Primera.
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12: 14 horas. 9 minutos.
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2: Ñuble Deportivo en la sintonía grande de la Ñuble. Don Jorge Hernán, ¿cómo le va? Buenas tardes.
14: Hola, amigos, ¿qué tal,
2: en la
14: Felipe? Sintonía. ¿Cómo te va? Buenas tardes. Gracias por el té, ¿eh? Está bastante calentito a esta hora, sí, como pues, para abrigar la garganta, ¿no? Con este frío que sí luego está. Aquí estamos para hablar de deporte, para hablar de fútbol, porque hay otras cositas que vamos a analizar, pero también tenemos harto de material sobre el tema de Ñublense con el partido de mañana.
2: Sí, señor.
14: Oye, vamos un poquito al Mundial. Si bien es cierto, no hay fecha durante este día, todo se retoma mañana, que ya me vas a estar contando tú, Felipe. Bueno, mañana tengo entendido de jueves, viernes y sábado, ¿no?
2: Exacto.
14: En donde dieron a conocer ya el día sábado por la tarde los cuatro mejores equipos de este Mundial, que comenzó, recuerda usted, con 48 equipos, si no me equivoco, ¿cierto?
2: Sí, pues ya. Bastante, mucho más equipos ya. Que...
14: ¿Y cómo esperamos el Mundial y faltan 70 días, 80
2: claro,
14: días,
2: 30 exacto.
14: días, 2 días, 15 días, partió el Mundial y mira, ya estamos ya casi está. Hablando que va a terminar.
2: Así
14: el
2: es, ¿no?
14: Oye, vamos un poquito a lo que se vio ayer, porque bueno, ya algo comentábamos, ¿no? Ayer, cuando ya estábamos iniciando nuestro programa, Felipe, Argentina logró darle vuelta al partido a Egipto por 3-2, pero ¿por qué lo toco? Porque definitivamente han habido muchas quejas, ¿no? Por parte de bueno, obviamente el técnico del cuadro de Egipto, de los claro. jugadores de Egipto y también de otras organizaciones y selecciones de países, que aquí hay como una mano negra para ayudar definitivamente a Argentina. Es un tema que obviamente se ve. Por ejemplo, previo, me parece, a un gol del conjunto del cuadro de Argentina, hubo una falta. O se dio al cobrado, por ejemplo, un penal favorable a Egipto, que no se cobró.
2: Fue justamente en el tercer gol de Argentina.
14: Exactamente, ahí está, ¿ves? Gracias por la aclaración, Felipe, sí. Yo sé que usted está más atento siempre a eso. Y por lo tanto, claro, la gente ha reclamado absolutamente todo aquello. Después apareció este gesto, ¿no?, que hizo el técnico de Egipto como una X, que todos entendieron que era como una grosería, pero en el fondo... Tiene un significado, y el significado obviamente no es menor con respecto a lo que es esa instancia. Y por lo tanto, reitero, creo que aquí habrá que ver y analizar qué es lo que pasa. Ahora, hoy día estaba leyendo otras declaraciones por ahí de ex seleccionados de otros países, en donde señalan que si le quieren entregar la Copa Argentina... Chao, se acabó, entréguensela al tiro y terminemos, ¿no?
2: Claro.
14: El tema del Mundial, porque
2: ¿y para
14: ya
2: qué venimos todo
14: no
2: el
14: tiene
2: resto?
14: Brillo, exactamente. Así que, por lo tanto, hay un tema que seguramente se seguirá debatiendo. También se habló sobre el primer partido de Argentina, hablo en la fase grupal, cuando Messi debió haber sido expulsado, dos partidos.

0: que hay, 5 son argentinos. ¿Para qué? ¿Para perjudicar a Francia? ¿Para perjudicar a Francia? Entonces es un tema no menor lo que ha estado ocurriendo. Y después, Felipe, vamos a lo otro que se vio también durante la noche de ayer, ¿no? Entre el partido ahí Suiza-Colombia, ¿qué ocurrió?
1: Sí, pues recordemos que jugaron ahí, empataron 0-0 en los 120 minutos.
0: ¡Qué partido, mamá!
1: Algunos bajitos jugadores de Colombia.
0: Yo eché de menos esa Colombia explosiva, sí, esa Colombia que abría por las bandas, que en fin, que recuperaba en zona media, que apretaba la salida. Ayer no hubo caso, no pudo. Y lamentablemente, claro, como tú lo dices muy bien, Felipe, tanto en el tiempo reglamentario como en el adicional, terminaron enmarcados 0-0, ¿no? En lo que fue el compromiso después de 120 minutos y tuvieron que ir a los penales. Y ahí fue más efectivo Suiza, que perdió un penal y convirtió 4 versus 2 que perdió Colombia y convirtió solo 3.
1: Sí, señor, ganó en la tanda de penales 4-3 Suiza. Recordemos que anotaron Quintero, Campas y Luis Díaz. A Luis Díaz lo encontré bajito ayer.
0: Sí, bastante.
1: En los 3 goles, digamos, de Colombia, Sánchez y Cucho fueron los que desperdiciaron. Tanto Jaca, Andumi, Ajanqui, Cedric y Rubén Vargas. Hay uno de los, latinoamericanos que tiene Suiza. Los goles para el cuadro, entonces, rojo, pasando a la otra, entonces, etapa. El cuadro de Suiza.
0: Bueno, vamos rápidamente entonces, ¿quiénes son los cuartos finalistas de este mundial? ¿Cómo quedaron armadas, por así decir, las parejas que buscarán a los semifinalistas, a los 4 mejores equipos de este mundial?
1: Sí, recordemos, mañana a las 4 de la tarde.
0: ¿Hora nuestra?
1: Francia-Marruecos.
0: Muy bien.
1: Día viernes, 3 de la tarde, España-Bélgica.
0: Correcto.
1: Día sábado, ahí se van a jugar exactamente 2 partidos. A las 5, Noruega con Inglaterra.
0: Correcto.
1: Y Argentina-Suiza a las 21 horas.
0: Muy bien, ahí está entonces lo que va a hacer estos cuartos de final ya para buscar a los semifinalistas de este Mundial de Estados Unidos. Ahora, ojo, se picó Trump. Hablo del presidente de Estados Unidos, se picó, y en 2 ámbitos, en uno que no me está gustando, que es el tema que va a cortar las relaciones con Irak y podríamos nuevamente tener bombardeo, y el petróleo no, ya que estábamos bajándolo, ahora se podría ir todas las nubes.
1: Bueno, ojalá que eso no
0: ocurra. Ojalá que no ocurra. Y lo segundo es que definitivamente quedó eliminado Estados Unidos, entonces ya comenzó algunas fiscalizaciones por temas migratorios.
1: No, y también otras cosas también de Argentina.
0: No, bueno, hay un tema ahí bastante interesante. Pillaron algo así, un tema de 65 millones de dólares.
1: Exacto.
0: Hay un tema ahí de la mafia que están hablando, de la dirigencia de AFA. Ay, una vez más, bueno, en este tema de la FIFA, oiga. Parece que con el FIFA Gate no terminamos, ¿no? Y esto viene de los tiempos de Joseph Blatter. ¿Se recuerda usted?
1: Sí, pues.
0: Ahí el presidente de la FIFA, Joseph Blatter, cuando era el brasileño, Joseph Blatter. Y después, ¿se recuerda usted que llegó este caballero? Ay, se me fue el nombre. ¿Ah?
1: Avalanche,
0: claro, en algún minuto. Pero también, pero también después llegó otro
1: Blatter.
0: Ahí. Claro, y bueno. No entendemos nada y seguimos igual, nomás llegó Infantino y estamos en la misma y Infantino está embobado con Argentina y todo lo que aquí.
1: Y además, Jorge, lo que decía usted ayer, por lo que recalcaba, que especialmente con Infantino le quieren hacer ahí en Chevarria selección una...
0: No, la selección, la rebelión, no, la federación.
1: O las federaciones.
0: Las federaciones quieren hacer una rebelión, porque fíjate que ya están hablando, Felipe, disculpa que me adelante un poquito, seguramente más adelante lo vamos a tocar más a fondo, pero extraoficialmente se habla que el próximo Mundial, usted sabe que está organizado por Argentina, por Uruguay y por Paraguay, ¿ya? Y nos dejaron afuera los chanchullos, nuestros vecinos de aquí al lado. Nos dejaron afuera. ¿Y qué hizo la FIFA? Nos regaló un Mundial Sub-20 y ya, coman chicle ahí, dijo, y se acabó el tema, ya. Pero ¿qué es lo que quiero yo opinar? Es que se habla, si este Mundial, disculpa Felipe, me corrigen nomás, 48 selecciones, ¿cierto?
1: Sí.
0: Se habla, porque en el próximo se hablan de 62.
1: Ahí ya
0: 62.
1: Que...
0: Sí, Dios, sí, ¿a Chile? ¿Quién le van a abrir los fuegos? ¿A Europa? ¿Se los van a abrir a los países africanos o se los van a abrir a los países de Emiratos Árabes? ¿Ah? Así que, claro, el billullo, como dice muy bien Andrés, y el billullo manda. Así que, por lo tanto, se está hablando extraoficialmente, reitero, aquí todavía no se ha oficializado ni por la FIFA ni por los entes organizadores, pero reitero, se habla que podríamos tener un mundial de 62 selecciones. El del año 2030.
1: Imagínese, en el anterior mundial habían 32 equipos.
0: Sí.
1: Ahora 48.
0: Correcto. Bueno, y por eso se han batido todos los récords de público, de goles, en fin, de serie de cosas.
1: Y ahora sumarse los 60 y tantos, como dice usted, Jorge Hernán, bueno, ahí ya sería ya un mundial, no sé.
0: ¿Cierto? De

0: mes y medio.
1: Claro.
0: Por decirlo así.
1: Correcto. Pero sí. Bueno, eso es para el 2030, reitero, cuando lo organizan Argentina, Uruguay y Paraguay.
0: Muchos
1: partidos. Así que, por lo tanto, ahí está. Vamos a ver qué es lo que va a pasar con todo aquello. Ahora, vamos un poquito a nuestro país, la FIFA, para este tipo de actividades. Y por favor, si lo puedes buscar en internet para corregirme en esa información, Felipe, te pide escenarios sobre 100.000 personas, si no me equivoco, ¿no? ¿O tiene algún límite, disculpa, para
0: de
1: eso? Sí, de los mundiales, Por favor, te pido que tú más tecnológico en la internet, busca FIFA mundiales, estadios, capacidad. Porque tengo entendido que te piden así como estadios sobre las 80.000 o sobre los 100.000 espectadores, si no me equivoco, está exigiendo la FIFA. Entonces, nuestro país hoy día, en la actualidad, no tiene estadios que puedan, en ese sentido, tener esa capacidad, ¿no? ¿Te apareció algo por ahí?
0: A ver, estamos buscando acá, Jorge Hernán. 80.000 personas.
1: 80.000 como mínimo.
0: Claro.
1: Ya.
0: A ver, se está hablando de la cantidad de los estadios que han habido, que han recibido este mundial.
1: Sí.
0: Claro, y a futuro se piensa también batir más, lo que establece un nuevo, digamos, asistencia en los futuros mundiales.
1: ¿Ve?
0: En los futuros estadios, ¿ya? Pueden ser de 65 para arriba.
1: Ya, de 65.000 personas
0: para arriba. Claro, para arriba.
1: O sea, aquí tendríamos el Nacional.
0: ¿Y el Nacional?
1: El Nacional.
0: Y el
1: Monumental. Bueno, es que el Monumental tiene 45.000, ¿no?
0: Claro, pero creo que lo único que el Monumental lo quiere más.
1: Yo lo quiero hacer para más.
0: Pero igual es. No sé, difícil.
1: Pero en líneas generales es lo que está ocurriendo. Reitero, el Mundial poco a poco ya también va entrando en su etapa decisiva y finales.
0: Y imagínense, en este Mundial ya van más de 3 millones de asistentes.
1: Sí, pero es que si usted tuvo 48 selecciones.
0: Sí, no, claro.
1: Algo te están hablando, Felipe, para que llames por ahí algo en el teléfono, porque obviamente un tema allí no menor con respecto a eso. Bueno, vamos a otros temas que también nos interesan, sin lugar a dudas, porque en el deporte local hay que señalarlo. La Universidad de Chile, ¿no?, ha anunciado este miércoles la renovación de contrato del delantero Maximiliano Guerrero, quien seguirá ligado al elenco azul hasta fines del año 2028. El atacante de 26 años, que tuvo paso por el fútbol formativo del club entre el 2016 y 2019, retornó a la Universidad de Chile a comienzo de temporada del año 2024. Desde entonces se ha ido consolidando como una de las piezas relevantes del frente ofensivo. El club destacó que Guerrero fue parte del plantel que ganó la Copa Chile 2024 y la Supercopa 2025, además de remarcar su presente goleador en la actual campaña que lidera el equipo con 10 anotaciones. Señaló: estoy contento, era algo que buscaba hace tiempo y me toma en muy buen momento. Estoy feliz de seguir vistiendo esta camiseta. Es un orgullo tremendo, señaló Guerrero, tras sellar su nuevo acuerdo. El jugador también ha proyectado sus objetivos con la camiseta azul. Quiero ganar cosas importantes con la U. Tenemos que ganar un campeonato, que es lo que todos estamos esperando. Además, queremos seguir haciendo goles y aportar al equipo, sea como sea. Ojalá poder quedar en la historia del club, que es lo que uno anhela en un equipo tan grande. Guerrero es, además, el único futbolista del plantel que ha anotado en todas las competencias disputadas por la Universidad de Chile esta temporada, tanto en Liga de Primera, Copa Chile, Copa de la Liga y también en la Copa Sudamericana. Entonces ahí está la información. Maximiliano Guerrero hoy día fue ratificado por la Universidad de Chile, que se le extiende su contrato entonces hasta el año 2028. Así que ahí está Maximiliano Guerrero entonces con esta buena noticia de la extensión de su contrato hasta el año 2028.
0: Muy bien, buena noticia ahí para el ex serenense, ¿verdad? Excelencia, digamos, Guerrero.
1: Sí, oye, vamos a algo que también usted dio, don Felipe, los titulares, y que obviamente nos preocupa a todos, ¿no? Porque se había planteado que definitivamente este partido que debían sostener en categoría sub-20, ¿cierto? El campeón de la Copa Libertadores, en este caso el elenco de Santiago Wander, y el campeón de Europa, en este caso el equipo del Real Madrid, hablo en categoría sub-20, para que quede claro. Se tenía que jugar en nuestro país porque le correspondía a la Conmebol organizar esta actividad en Sudamérica, independiente de cuál hubiese sido el equipo. Fue Wander. E incluso, ¿te acuerdas que en algún minuto la Conmebol no quería que esto se jugara en el estadio Sausalito, perdón, en el estadio Elías Figueroa, y que lo querían llevar para el Estadio Nacional y se pararon las plumas y todo el mundo dijo, ¿por qué? Y al final la Conmebol había aceptado que el partido se jugara en el estadio Elías Figueroa, ahí en la ciudad de Valparaíso. Bueno, ¿qué pasó?
0: ¿Qué pasó?
1: Que hay cambio de escenario, güey.
0: ¿Y
1: nos
0: fecha
1: vamos
0: también
1: a España? Nos vamos al Santiago. No, no sé si es el Santiago Bernabéu. ¿Cómo se llama el estadio del Real Madrid? Disculpe.
0: Santiago Bernabéu.
1: Santiago Bernabéu, ya. Nos vamos para allá, pues. Este cambio, ¿a qué se radica?
0: O sea, que perdió la localía entonces.
1: Seguramente.
0: Digamos, Wander.
1: No, la Conmebol sentido... perdió la localía, lo perdió Wander. Y esto ha traído consigo. Leo textual, por favor, ¿ah? ¿Eh? La ilusión de ver a Santiago Wander enfrentando al Real Madrid en el estadio Elías Figueroa Brander llegó a su fin. La esperada final Intercontinental Sub-20 finalmente se jugará el día, escuche bien, 19 de septiembre. Tiki, tiki, ti. ¿O no? No, estamos a tan, tan. Sí. Estamos ahí, exactamente. El estadio Santiago Bernabéu. El timonel del decano no ocultó su molestia y responsabilizó directamente a las autoridades por la pérdida de un evento que consideraba histórico para Valparaíso. Según ha sostenido, las constantes restricciones y la falta de respaldo al fútbol terminaron por inclinar la balanza en favor de España. Esto que estamos viviendo hoy, señaló, es literalmente la crónica de una muerte anunciada. Hace una semana, cuando se debatía si podíamos recibir a la U de Chile, advertimos con mucha claridad que se estaba dando una señal nefasta, porque si seguimos achicándonos y prohibiéndonos todo, íbamos a pagar las consecuencias. Sánchez aseguró que el problema trasciende este partido y cuestionó el rol de las delegaciones presidenciales, a las que acusó de dificultar sistemáticamente la relación de espectáculos deportivos de gran convocatoria. Lamentablemente, el tiempo nos ha dado la razón de la peor manera, porque por distintas razones el partido histórico entre Santiago Wander y el Real Madrid en Sub-20 no se jugará en Valparaíso, pero en gran medida debido al escaso apoyo de la industria del fútbol y la negación constante de permitir a los clubes la organización de espectáculos deportivos masivos de calidad por parte de las delegaciones presidenciales y particularmente en la nuestra. El presidente wanderino también criticó lo que calificó como un exceso de burocracia y una política que a su juicio termina perjudicando al deporte. La realidad es que nosotros nos cansamos de rebotar contra un muro burocrático. Nos encontramos con informes negativos para todo, con bajas de aforo que son un chiste y con una incapacidad tremenda de organizar eventos masivos de verdad. La solución de la autoridad siempre ha sido la misma y la más fácil: prohibir y cerrar las puertas, en lugar de hacer un trabajo y dar seguridad. Esa es la forma de entender el deporte a la larga, que impacta en la sociedad y que tiene consecuencias directas como esta.
0: Mire, fue lamentable para el equipo chileno.
1: Y no solo para el equipo chileno, ¿sabes?
0: Y no jugarse en otra parte, Jorge.
1: ¿Quieres que te diga una
0: cosa?
1: Tiene
0: que ser allá en el Bernabéu.
1: No, pero es que en realidad. Es que en realidad este partido se tenía que haber jugado en el estadio Elías Figueroa, seamos sinceros. De ahí partamos lo que siempre nosotros sostuvimos de un
0: principio. Claro.
1: Pero aquí yo encuentro que definitivamente esto es una pérdida importante para el fútbol chileno y para el fútbol sudamericano. ¿Ya? Porque créeme que esto hubiese sido la U, créeme que esto hubiese sido Colo-Colo Católica, no se lo quita. No se lo quita. Pero es Santiago Wander, un club de provincia, chico. Y obviamente, claro, ¿qué piensa la Conmebol? Seguramente allá le dijeron, oye, vamos a jugar en el estadio de 140.000, claro. En donde lo vamos a tener lleno.
0: Juguemos con 50.000.
1: Vamos a hacer una gran recaudación y, por supuesto, aquí las platas serán distintas, ¿no?
0: Claro, es distinto jugar con 50.000, 60.000 que contra 17.000.
1: No te quepa ninguna duda.
0: Pero por
1: no
0: último, Jorge, haber jugado en una cancha neutral.
1: No, yo creo. Yo
0: o en Italia, haber jugado en Francia.
1: A mí ni siquiera bueno. Eso me satisfacería, ¿no? Yo soy sincero. El estadio tenía que haberse jugado acá, nomás.
0: Sí.
1: Y se acababa el tema y qué diablo, ¿no? Mitad y mitad de estadio. Si era tanta la demanda por los españoles por venir acá, mitad y mitad de estadio.
0: Bueno, ahí uno se da cuenta que allá tienen
1: el poder económico. Claro. Bueno, ¿qué pasa con Estados Unidos?
0: Sí.
1: ¿Qué pasa con la FIFA? Bueno, son cosas que pasan, pero reitero, bueno, lo lamentable para el fútbol chileno y lo lamentable, obviamente, para el cuadro de Wander, que tenían la ilusión de jugar ese partido acá y lamentablemente no va a ser
0: posible. Perdieron la localidad. Muy bien.
1: Oiga, muy brevemente y rápidamente, antes de irnos a la pausa, porque tenemos harto material con Ñublense. ¿Cuál es el partido de la Copa de la Liga que se juega
0: hoy, señor,
1: y mañana?
0: Eso mismo íbamos a decirme, Jorge. Hoy a las 7 de la tarde, La Calera con Coquimbo. Calera Coquimbo dirigirá don Matías Riquelme.
1: 7 de la tarde de hoy.
0: 7 de la tarde de hoy. Este ¿ya? partido no va televisado.
1: Va por el HBO Max.
0: Va por el HBO Max. Usted no
1: mañana,
0: lo va a ver ni por el TNT Premium.
1: Y mañana, a partir de las 6 de la tarde, ¿qué radio se tiene que escuchar fuerte y claro?
0: La sintonía grande desde el municipal.
1: ¿Desde qué hora?
0: de 18 horas, no me confunda, pues, 18 horas Ñuble Deportivo, 19 horas Ñublense O'Higgins, ¿está bien?
1: Yeah. Buena, Felipe, le asustó. Ya, ahí está, pero hoy día recordemos entonces 19 horas Calera.
0: Calera Coquimbo, Matías Riquelme.
1: El partido de vuelta se juega en el domingo y ya Felipe después mañana nos irá a contar seguramente cuándo son los partidos de vuelta y todo, que pensé que es el domingo. Ya, vamos a la pausa porque tenemos harto material sobre el tema del partido de mañana. ¿Lloverá, no lloverá torrencialmente como está lloviendo en el sur? Bueno, todo eso lo vamos a estar contando dentro de un ratito más. Ah, están a la venta las entradas también.
2: 27 minutos. 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
0: 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Muy bien, Jorge Hernán, ya se nos acerca el día. Mañana recordemos a las 7 de la tarde Ñublense O'Higgins, primera semifinal de ida a Canchillán.
1: Sí, un partido duro, ¿no? En el papel. Digo esto porque O'Higgins tiene un muy buen equipo. Recordemos que está jugando ahí, si no me equivoco, y me corrige nomás Felipe, el tema del octavo de final de la Sudamericana.
0: De la Sudamericana, sí.
1: Y por lo tanto está buscando una intención de poder continuar, de seguir en ese torneo. Y a eso se suma, ¿no? Que el cuadro O'Higgins nos pintó la cara en 45 minutos acá, ¿no?
0: El último partido acá,
1: cayó Ñublense por el torneo nacional 2-0. Entonces, si uno va un poco a eso, claro, en el papel hoy, O'Higgins, y más pensando en lo que puede ser el día domingo, tiene la mano de terminar jugando su último partido también en su casa con su público, y eso a lo mejor te complica. Más aún lo que hablábamos durante el día de ayer, el tema de las lesiones. Ñublense tiene cerca de 6 jugadores que para mí, por lo menos 3 son claves, son fundamentales en el primer equipo. Hablo de Reyes, hablo del caso de Campo. Graciani, y hablo del caso de Campo, y podría incluir a Ovelar, ¿no? Mm. Que son jugadores que para mí son dentro de cualquier equipo, de cualquier oncena, pueden estar ya sea al primer minuto o pueden estar en el banco y saltar a jugar y van a hacer un aporte para el equipo. Entonces, el no estar son bajas sensibles.
0: Es importante sensibles. También en ese sentido, Jorge Hernán, porque escuchamos a JJ Rivera y lo vamos a escuchar a futuro, donde que habla que a lo mejor de ahí 2 jugadores pueden mañana.
1: Ojalá, sí. Ojalá, que sería mañana, como el ideal. Ahora, hay un tema, ¿no? Que yo creo que mañana nos puede jugar entre comillas, porque es para ambos lados, pero entre comillas tal vez a Ñublense le puede jugar un poquito más a favor. Es la lluvia.
0: La cancha.
1: ¿Cómo cree? Algo no está saliendo, la gente no escucha. Sí. Pero en el fondo es la lluvia, ¿no? Mm. Porque recordemos que se ha anunciado, bueno, gracias a Dios, no nos ha tocado un frente como se anunció en un principio tan grande que iba a llegar. Pero mañana, Felipe, tenemos anunciado todavía continuidad de lluvia. Mañana, ¿qué es lo que pasa?
0: Mire, mañana, a ver cómo lo vamos a decir, como aparece aquí en la Dirección Meteorológica, que durante la mañana van a haber chubascos aislados. En la mañana, parte de la mañana, cubierto. Y ya en la tarde, cubierto y chubascos aislados.
1: ¿Ve? Ahí está un poco lo que puede pasar. O sea, de que va a continuar la lluvia, que la cancha va a estar un poquito rápida, va a estar jabonosa.
0: Mismas condiciones como las que tenemos ahora.
1: Exactamente. Así que, por lo tanto, un tema no menor. El partido se juega a las 7 de la tarde. Bueno, yo los quiero invitar a escuchar a Bobaglio.
0: Luca Bobaglio.
1: Técnico del cuadro Higgins de Rancagua, quien justamente analizó y habló referente a este partido del día de mañana.
3: Resultados obtenidos en Copa Chile significaron un espaldarazo anímico y futbolístico también, porque siento que el equipo ha mostrado cosas positivas, y en una semana especial donde tenemos 2 partidos trascendentales, la ida primero en Chillán y el regreso el próximo domingo en casa, es una semana especial, la verdad. Como usted lo dice, cambio de chip, meternos nuevamente en Copa de la Liga y con un objetivo bien claro. Así que esperemos en esta llave de 180 minutos hacer nuestro trabajo en los primeros 90, que yo siempre digo que son trascendentales porque condicionan lo que viene después. Y yo creo que nos agarra en un buen momento y muy ilusionados. Así que con toda la fe de rescatar un resultado positivo el próximo jueves. Sí, yo entiendo porque ellos tienen un par de bajas que se puedan sentir disminuidos, pero sin embargo este momento lo están esperando. Este título no solamente lo queremos ganar nosotros, lo quiere ganar Calera, lo quiere ganar Coquimbo, lo quiere ganar Ñublense. Han hecho rotación varios partidos previos porque querían llegar bien a este compromiso. Y en ese sentido yo me parece que estamos en igualdad de condiciones. Después, nuestra postura, si bien en alguna ocasión hemos modificado y hemos tenido un papel un poquitito más pasivo o hemos cedido la iniciativa, normalmente nosotros los partidos intentamos ir a buscarlos. Nosotros ya a Ñublense lo hemos enfrentado y lo hemos enfrentado en Chillán y hemos tratado de salir a jugar con nuestro espíritu, con nuestro rol protagónico. En esa oportunidad las cosas salieron bien, pero no todos los partidos son iguales y de hecho creo que este partido va a ser distinto. Así que veremos cuál va a ser la postura de un equipo y otro, pero hay un equipo local que normalmente sale a correr algunos riesgos, pero nosotros, más allá de que vamos a tener el cartelito de ser el visitante, no nos sentimos incómodos si tenemos que asumir el rol protagónico del compromiso.
1: Absolutamente de acuerdo.
0: Sí, correcto.
1: Yo entiendo que él obviamente se quiere sacar un poco la presión, ¿no? Porque es lógico, porque yo vuelvo a reiterar, amable auditor, en el papel hoy día, O'Higgins futbolísticamente, creo yo que es un poquito más, está un escaloncito más arriba que nosotros, como plantel, como equipo, una serie de cosas. Ahora, yo debo reconocer que el plantel de Ñublense en estos partidos aparece el punto honor, aparece la mística, aparece la sangre, y en eso no me cabe ninguna duda que se va a luchar y que se va a buscar y que se va a querer ganar el partido. y por lo tanto me parece bien, pero hoy día me parece bien. Entonces, claro, él trata de sacarse esa presión,
0: claro,
1: y obviamente también se la saca a sus dirigidos, a sus compañeros. ¿Habló el técnico de Ñublense?
0: Sí, señor, habló el técnico de Ñublense, conferencia de prensa, y habló exactamente sobre el cuadro rival de mañana, ¿va? O'Higgins.
4: Sí, tiene jugadores, aparte del funcionamiento, la impronta que le ha entregado el profe Bobaglio a su equipo. Tuve la posibilidad de enfrentar al profe el año pasado, él en Palestino, nosotros en Audax, y siempre fueron partidos súper competitivos, súper duros, parejos, de correr riesgo, y sabemos que nosotros con O'Higgins tenemos que estar al tope de nuestra capacidad para poder competir bien. Los equipos que compiten a nivel internacional tienen un poquito ese plus, ¿no es cierto? De hecho, muchas veces acá, hace un par de años atrás, se compitieron en un torneo internacional y es otro roce, es otro ritmo, y seguramente eso también hace que el jugador dé un pasito para adelante también en su rendimiento. Por eso, tanto Coquimbo como Católica en su momento, como el mismo Higgins, y se me va alguno quizás, ¿no es cierto?, que está en competencia, o lo que hizo Palestino, son equipos que compiten constantemente a nivel internacional y seguramente tienen un roce, un ritmo diferente. Nosotros tenemos que igualar eso y a la vez también sacar lecciones del partido anterior que tuvimos con ellos, que no nos fue bien y que nos ganó bien, de muy buena manera. Nosotros no tuvimos mucho que decir de ese partido, fue de las derrotas justas que tuvimos en el campeonato, sacar un poco lecciones de eso y, bueno, aparte de contrarrestar, que comparto, tenemos que también proponer lo nuestro y buscar maneras de poder hacerle daño también a O'Higgins.
1: Sí, equipo compacto, estamos absolutamente claros. O sea, por eso ahí te habla de que definitivamente él también asume que tendría que jugar de chico adelante.
0: Claro, ¿no? Exacto.
1: Y obviamente entendible. Y reitero, por un tema que ya seguramente vamos a estar escuchando dentro de un ratito más, que nos decía, sí, Felipe, sobre las bajas. O sea, yo creo que hay 6 jugadores, por lo menos para mí 4, que son importantes, que ojalá pudiesen estar 100%. Pero bueno, entiendo también que por ser un equipo chico, por ser un equipo corto y todo lo que aquello implica, obviamente nos puede pasar este tipo de cosas. En algún minuto tendría que ocurrir, ¿no? Las lesiones, las expulsiones, en fin, te llegan en algún minuto, te marcan ese desgaste, más aún pensando lo que ha sido para mí la buena presentación. Yo no lo puedo desconocer, que yo lo he manifestado, que para mí Ñublense este año ha tenido una presentación muy digna, muy importante, interesante, tanto en el torneo nacional, donde yo esperaba un 10º lugar, pero definitivamente está 8º, en una Copa de la Liga que se mete en instancias semifinales, siendo primero en su grupo, jugando frente a Católica, frente a la Universidad de Concepción y...
0: justamente también la Católica Cobresal.
1: Cobresal. Y luego lo que ha ocurrido en la Copa Chile, o sea, no es menor la Universidad de Concepción, Curicó, Ranger, y obviamente Ñublense ahí termina todavía siendo también primero en su grupo, claro, y ya ha clasificado una fecha antes a la instancia de 8º de final de la Copa Chile. Puede ser primero, puede ser segundo, un tema que se dirimir solo en el último partido, pero Ñublense está instalado.
0: Sí, mire, ¿cómo llegan Ñublense y O'Higgins? Antes de seguir escuchando al profe, en esta semifinal de Ñublense, recordemos que terminó primero con 14 puntos.
1: Mira,
0: al igual que O'Higgins, con 14 puntos, pero tiene Ñublense y O'Higgins comparten las mismas victorias, 4, mismo empate 2 y 0 derrotas.
1: Comparten los mismos números. ¿Y la diferencia de gol, disculpa, te aparece?
0: Sí, diferencia de gol, Ñublense tiene más 6 contra más 5 de O'Higgins.
1: O sea, tiene una pequeña diferencia.
0: Diferencia Ñublense.
1: Bueno, son los números que de repente, claro, muchas veces pueden hablar en la cancha, esperemos que así ocurra. ¿Qué más habló JJ?
0: Sí, vamos a la siguiente nota donde, a ver, podría y habla de repetir la formación, el equipo, o ser más titular de lo que viene.
1: Ya.
4: Creo que planificamos bien. Ahora, lógicamente, tenemos ahora una instancia que es decisiva, ¿no es cierto? Y tenemos que primero ver cómo van los muchachos que han tenido más minutos reaccionando en estos días, porque hay cansancio de por medio, hay harto desgaste, jugamos. Yo siempre lo digo y a lo mejor suena como repetitivo, pero nosotros, aparte, nosotros entrenamos en canchas blandas. Nosotros somos del sur de Chile, no es lo mismo que el nortino o el que entrena en sintético, o el que juega en canchas que son un poquito más duras. Nosotros tenemos más tracción de los jugadores, tenemos un poquito más de desgaste terminado en los entrenamientos, porque es muy normal que suceda, tenemos que también estar preocupados de ese tipo de instancias. Nosotros tenemos que ir siempre con lo mejor, pensando en cómo están los jugadores. Sí, nosotros buscamos en estos 5 partidos, y ahí está Luquita, que trabaja con nosotros en la oficina, la palabra que más empleamos es frescura, es la que más empleamos. Tenemos que ir con un equipo fresco a todos los partidos, con equipo fresco, y dentro de la frescura Nosotros fuimos optando por la dosificación de jugadores en algunos partidos. Por eso, por ejemplo, Calderón hizo un tiempo y Salomón otro tiempo. No fue un cambio antojadizo de nosotros en Conce, sino que era planificado. Es más, yo creo que Tapia el otro día jugó más de lo que tenía que jugar. Pero también está esta necesidad, ¿no es cierto?, el clásico rival, y uno también se mete en la cabeza, la gente, y yo quería ganarle un triunfo a la gente, y yo creo que los jugadores también. Porque el hincha siente mucho más tiempo de partido, y eso a lo mejor nos hizo que Tapia jugara un poquito más. A lo mejor Geraldino debería haber echado menos, porque hoy día Ignacio, si ustedes lo analizan, entre comillas, de los más grandes, sacando los muchachos más jóvenes, es el único centro delantero alto que tenemos. Entonces fuimos también cuidándolo, por eso le hizo menos minutos que el resto. Pero ya esta instancia decisiva tenemos que ir con lo mejor y siempre apelando a, en ambos partidos, tanto jueves y domingo, tener frescura en el equipo, porque tampoco nos sirven, entre comillas, los nombres si no están frescos. Que nosotros necesitamos siempre poder competir 100 minutos y lo que más propone O'Higgins es intensidad, duelo, agresividad. Por lo tanto, tenemos que estar preparados también desde ese lugar, de la frescura del jugador y del equipo que juegue tanto jueves y domingo.
1: Absolutamente de acuerdo, o sea, sí. Yo no me cae ninguna duda que aquí ha estado esa instancia de frescura y todo aquí, y yo creo que parte de eso lo vimos también en el partido frente a Curicó, ¿no? Uh-huh. Cuando él paró casi prácticamente, no decir que el mismo, pero un 80% del equipo que había perdido con Curicó allá, entonces le dio una instancia como de revancha, ¿no? Como para intentar buscar algo, y eso me parece sumamente bien, así que yo creo que por ahí va un poco este hecho de esta instancia, y bueno, ya esperar, reitero, tú recién me señalabas, existe una posibilidad que dos de los que estén lesionados, no sé quiénes serán, pero puedan jugar en el primer equipo frente al cuadro O'Higgins, ojalá que sea así, porque creo que le van a dar un poquito más de peso al cuadro
0: inicial. Sí, sigamos escuchando más notas acá en Ñuble Deportivo, en esta conferencia que hizo JJ Rivera antes del partido de O'Higgins de mañana, y habla también justamente de Jorge Hernán de los refuerzos.
1: Ok, llegan, no llegan, ¿qué pasa? Escuchemos. ¿Dónde? ¿Qué es lo que dice?
4: Yo con los directivos conversé en su momento, ahora Yo siempre hablé, siempre dije, y a los directivos también se los dije, yo siempre estuve tranquilo y estoy tranquilo con el plantel que tengo. Y muchas veces perdí un partido y Colo Colo nos boleteó y mi discurso siempre fue el mismo. Estoy tranquilo con el plantel que tengo, estoy contento con los muchachos, tenemos que sacarle el rendimiento, la pega del entrenador, también aparte de sugerir ciertos nombres, ¿no es cierto?, armar un plantel. Es a ese plantel sacarle rendimiento. Es parte de la pega nuestra, no es como contratemos y vemos qué pasa. No, la pega nuestra es tratar de sacar rendimiento y elevar rendimientos de años anteriores, poder ojalá hacerlo mejor este año que estamos trabajando. Súper claro eso. Ahora, en el año pasan vicisitudes. Y hoy día, nosotros claramente, y hemos conversado con los directivos, nosotros tenemos menos alternativas en ataque. Porque tenemos a Franco y a Altano afuera y tenemos a Ávalo afuera. Eran tres, si no me equivoco, Franco entró un montón de veces, algunos partidos de inicio, siempre entraba en todos los partidos. El Tano fue indiscutido titular todos los partidos casi del año, salvo algunos por lesión. Y Ávalo era el muchacho que más minutos estaba haciendo, incluso él iba en Franco en franca alza de rendimiento, porque aparte venía convirtiendo goles. De hecho, Ávalo, ahora Geraldino se ha un poco más, porque ha jugado más también, pero estuvo parejo con Ávalo Geraldino en cuanto a los goles que hicieron nuestros delanteros. Por lo tanto, hoy día con ese diagnóstico, claramente hemos conversado de poder traer alguna variante ofensiva que nos permita tener una alternativa más, ¿no es cierto?, de ataque. Ojalá que sea un muchacho joven también para que se vaya adaptando, ¿no es cierto?, al dinamismo que tenemos, y sabemos que es un mercado difícil. Y lógicamente eso lo planteamos de acuerdo a, sobre todo, la lesión de Ávalo. Porque Franco se va a recuperar luego, va bien su recuperación. El Tano lleva en un proceso de su recuperación, a pesar de que fue una lesión fuerte, se ha preocupado muchísimo, tanto él como Franco, el Lolo, Felipe, Joaquín González, Ovelar, le han dado mucha dedicación a su recuperación. Pero lo de Ávalo nosotros sabemos que hasta fin de año. Es imposible apurar a un jugador con la lesión que tiene. Por lo tanto, eso sí nos hace replantearnos una opción en ataque, que ojalá sea joven, y que nos dé la variante para hacer algo similar con lo que estábamos haciendo con el paraguas Ávalo.
1: A ver, yo ahí 30 segundos, Andrea, antes de ir a la pausa. Vamos a la pausa y ya hablo mejor.
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1: Ya. A ver, dejamos cierto plantado ahí lo que habló el técnico JJ Rivera de Ñublense referente al tema refuerzo, y en donde él deja en claro de que ha conversado con los dirigentes, que le interesa buscar un delantero. Sí. Y que este delantero tiene que ser joven. Esto a raíz de lo que significó la lesión de Ávalos, que era el que más estaba sumando minutos sub-20 o sub-21, como usted lo quiera llamar. Yo creo que traer un jugador de otra institución, independiente del equipo que sea del fútbol chileno, joven, cuando hoy día tú tienes a Molina, cuando hoy día tú tienes a León Mancilla y al chico
5: Toledo,
1: y traerle a alguien de afuera, frenar definitivamente esto que veníamos alabando, que era darle tiraje a la chimenea nuestra. Yo creo que si hay que buscar un refuerzo, tráete un refuerzo experimentado. Un refuerzo que realmente
0: de peso
1: y que le pueda sacar más rinde, no sé, a Rami, o le pueda sacar más rinde a Geraldino. No sé, es mi opinión, ¿no? Pero traer un canterano de otro equipo, ¿cierto? Es frenarle hoy día la mano a los nuestros. Yo creo que no debe ser un canterano. Si van a traer un jugador, aunque sea uno, que sea experimentado, que sea un jugador realmente más de lo que tenemos. Si es delantero, pero más de lo que tenemos. pero que sea un calado, como se le conoce en la jerga futbolística. Pero no traer un canterano, porque le vamos a tapar el camino a los nuestros, y eso yo creo que no es bueno. Bueno, ¿ha seguido hablando Rivera?
0: Sí, señor, habla ahí de la irregularidad, JJ Rivera, y también hace mención también del cuadro celeste.
4: Uno lo que más busca en los clubes en general es la misma regularidad, que es difícil de encontrar. De hecho, los clubes creo que tienen una regularidad, son los que pelean lugares altos de la tabla, o la mayoría, por ejemplo, si vamos a años anteriores, lo que hizo Coquimbo el año pasado fue súper regular durante todo el año y salió campeón un par de fechas. Lo que está haciendo Colo Colo hoy día, lo que está tomando un poco, creo que la Católica tomó una regularidad importante, pero lo que uno busca siempre, y para eso trabaja. Es difícil encontrarlo, si no sería todo súper simple. Pero trabajamos para tener una regularidad mayor de la que tuvimos en este semestre. Me gustó los partidos que disputamos de Copa Chile, fue una buena planificación de los partidos, ocupamos una gran cantidad de jugadores, de hecho sacamos la cuenta, la mayoría se repartió en 280, 300, 240, 230, algunos un poco menos, otros un poco más, y nos fue dando resultados, porque al final empezamos una Copa Chile compleja, con una derrota y con 0 puntos, y los Reales tenían 6, estamos a una fecha de que termine, quedamos afortunadamente clasificados. Por lo tanto, la idea ahora es seguir y continuar con nuestro proceso de planificación, pensando en estos partidos importantes con O'Higgins, que es de una semifinal de una Copa. Y le decía un poco a los jugadores ayer, como ya pasó tiempo en que de la Copa de la Liga se habló poco porque estaba la Copa Chile, nosotros estamos, y se lo dijo a los jugadores ayer, la semifinal de la Copa Chile nos llegó en una encomienda a la casa, nos llegó en un correo. Nosotros estamos en la semifinal de la Copa de la Liga porque disputamos buenos partidos en un grupo súper difícil. Fuimos consecuentes con respetar el campeonato y también a la vez poder avanzar, y afortunadamente fue así. Entonces, para nosotros como club y como plantel, sobre todo para el grupo de jugadores, es un premio tener esta posibilidad de disputar una semifinal que no se disputa siempre, independiente del torneo que sea, ¿no es cierto? Por lo tanto, lo vamos a tomar con la mayor seriedad, responsabilidad y cuidado, y todo lo que tengamos que hacer nosotros de nuestra parte para hacer un buen primer partido, y lógicamente tener una buena también llave contra un rival que sabemos que es complejo, que es difícil, que compite a nivel internacional y que lo ha hecho muy bien. O'Higgins es de los equipos que está vivo en todos los campeonatos, incluso en la Copa Internacional, lo cual es súper difícil, junto con Coquimbo. Creo que han hecho una mixtura de estar compitiendo cada torneo que le ha tocado de muy buena forma, por lo tanto tenemos que tener ahí mucha precaución y a la vez también prepararnos bien para una llave dura de juego.
1: Sí, yo comparto en ese sentido que me parece bien, uno no puede desconocer que aquí ha habido una rotación importante de jugadores, estamos absolutamente claros, no está en duda aquello, y que le ha dado resultados también, que algunos partidos se han perdido, que otros se han empatado, y bueno, qué diablo, si así es el fútbol, no hay que se gana, se empata, se pierde. Ahora, yo vuelvo a reiterar lo que decía al principio de este espacio de Ñublense, no puedo desconocer que la campaña que ha tenido Ñublense en el torneo nacional, la campaña que ha tenido en la Copa de la Liga instalándose en semifinal, y la campaña que ha tenido hoy día en la Copa Chile estando primero y ya instalado en la octava final, o sea, créanme que si uno lo mira desde el arranque, del inicio, lo veíamos un poco difícil.
0: Ha sido positivo en
1: general. Pero ha sido positivo. Y más encima pensando en lo que él plantea ahora, en esta rotación, ¿no? Que ha sido bastante fundamental. Pero bueno, así es la historia. Matías Azadi será el árbitro del partido este día jueves. Alejandro Molina el primer asistente. Manuel Marín el segundo. El cuarto, el señor Héctor Jana. El VAR estará Miguel Araos y Carlos Venegas estará como asistente. Así es que la Copa de la Liga tiene VAR. La Copa de la Liga tiene VAR. Así que por lo tanto ahí hay VAR. La Copa Chile no tiene VAR hasta el partido final nomás, hasta cuando se dispute el título. Así que por lo tanto ahí no es menor esta instancia. El partido se juega este jueves, mañana, 7 de la tarde. Nelson Universidad Arena. El valor de las entradas, don Felipe.
0: 7.000. Ya. A ver, se habla de una preventa.
1: Ya, cuénteme. No, pero es que la preventa fue ayer, así que no me hable de la preventa del día de ayer.
0: Se me perdieron los precios.
1: Aquí. Cuénteme nomás cómo están los precios ahora ya. Ya.
0: General 10.000 pesos.
1: Ya.
0: Sector Norte, Sur y Andes.
1: Ok.
0: Y Sector Pacífico 15.000.
1: Norte y Sur.
0: Norte y Sur.
1: ¿Los niños entran gratis?
0: Exactamente. Al sector Andes,
1: junto hablamos de menores de 12 años, ¿cierto?
0: Menores de 12 años y los mayores de 65 años también gratis en sector Andes.
1: Hombres y mujeres.
0: Hombres y mujeres.
1: Así que ahí lo saben, ya. Esperemos que haya un buen marco de bolilla. A propósito, porque sé que lo tiene, ¿Cuánto costaría la entrada para el partido en Rancagua el día domingo, por ejemplo?
0: Los tenía acá, descendemos un momentito, Jorge Hernán. Los teníamos acá. Cerrando,
1: pues aquí me cierra las páginas, le he dicho 20.000 veces.
0: Bueno, no aquí, a ver, los precios, digamos, allá en
1: están Rancagua, oscilando de cuánto.
0: Están oscilando entre los 20.000 pesos, ¿ah? Y 11.000 la galería. 11.000
1: la galería, ¿ves?
0: 11.000 las galerías allá.
1: En Rancagua. Exacto. Están pegando el palo, exactamente.
0: Sí. Y 26 bueno, la que es Andes, allá en el Teniente.
1: Ya pues, nos vamos. Nos reencontramos mañana, 6 de la tarde. Nelson Oyarzún Arenas. ¡Ah! De veras que me dijo Andrés que hoy día la barra de Ñublense fue a pintar los murales del sector de la ex Medialuna, que habían sido rayados por los hinchas del cuadro de Curicó, ¿se recuerda usted? Sí. La noche del día sábado, madrugada del día domingo, ya fueron hoy día a pintar. Mis felicitaciones ahí a los muchachos, porque llegaron obviamente a nuevamente a pintar todo aquello para seguir manteniendo esta instancia. Y felicitaciones ahí a los Piños, a la barra de Ñublense, no sé cuál fue de todos, pero para todos mis felicitaciones también por esa recuperación de ese importante espacio en el sector del Veneno. Mañana estamos 6 de la tarde, Nelson Suarena.
0: Sí, señor.
1: Partido Ñublense O'Higgins. Chao, buenas tardes.
0: Hasta mañana.
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0: 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Son las 14 horas, 59 minutos. 90 años construyendo una sólida amistad. 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
1: ¿Cómo le va? Les saludamos a esta hora en la sintonía grande, son las 15:03. 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Nos vamos inmediatamente a las canciones rumbo a las 4 de la tarde. Aquí está la nueva sensación.

Bueno, amigos, son las 15 horas con 10 minutos, las 15 horas con 10 minutos. 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Bueno, recordemos, amigos, en la sintonía que hay un temporal que está afectando, ¿no es cierto?, al sur de Chile y que ha dejado, lamentablemente, a muchas familias en circunstancias bastante deplorables, ¿verdad? El gobierno informa que hay 60 casas dañadas y 8.000 clientes sin luz por sistema frontal en el sur del país hasta el minuto, ¿verdad? Pero la verdad, las cosas es que han habido deslizamiento de tierra, han caído árboles, ay, ay, ay, ¿verdad? Así que, bueno, estamos en Chile, pues en Chile pasan estas cosas. Chile o una loca geografía, dijo alguien por ahí. Los Impactos Tropicales de Sandoval, escuchamos. La gallina no.

Ok, amigos, son las 15 horas con 20 minutos, las 15 con 20. Estamos en vivo y en directo junto a los impactos tropicales. 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Estamos en vivo y en directo y el personal de la PDI desarticuló un punto de venta de drogas en la previa de la fiesta religiosa de la Tirana en la región de Tarapacá, fijada para el próximo 16 de julio. El subprefecto Hugo Astroza detalló que tiene relación directa con el microtráfico y venta de droga barrial de la localidad de La Tirana, de un sujeto que fue investigado y se estableció su responsabilidad en la venta de droga directa previo a la fiesta, preparado para poder comercializar esta droga durante la fiesta de La Tirana. Se logró incautar la evidencia necesaria para ser puesta a disposición del tribunal el día de hoy. Droga que comercializaba, ¿no es cierto?, pudiese llevar, o haber llegado, mejor dicho, los 500 mil pesos y una dosificación de al menos 400 dosis, junto con tabletas de clonazepam que fueron incautadas también, añadió. ¿Qué me soltaste en la fiesta religiosa? Andan vendiendo droga estos tipos. Bueno, vamos a las canciones de los impactos tropicales. Son las 15 horas, 21 minutos y medio. Aquí está Jordan.

Las 15 horas 25 minutos, los impactos tropicales.

0: 15 horas, 29 minutos.
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1: Muy bien, amigos, son las 15 horas con 33 minutos. Estamos de vuelta en la segunda parte de los impactos tropicales con el gentil patrocinio de Congelado Santa Amalia. Y nos vamos a las canciones. Aquí están los hermanos Flores.

Bueno, amigos, son las 15:41, las 15:41. 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Las 15:42, mañana vamos a tener modificación de nuestros horarios, ¿no es cierto?, de programación. Por ejemplo, este espacio va a ir a las 14 horas por la transmisión del fútbol, porque comienza Ñuble Deportivo a las 18 horas para el partido de Ñublense con O'Higgins de Rancagua. Oro sólido, la tanguita roja.

Ok, amigos, son exactamente las 15:49, las 15:49. 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A ver, ¿cómo estamos con la temperatura, muchachos? A ver, veamos. Dice por acá lo siguiente. En estos instantes tenemos como temperatura ambiente en la capital de la región de Ñuble 9.6 grados. Digamos que la mínima fue de 7.1 a las 4:11, 4 de la mañana. La máxima de ayer llegó a los 12.7 a las 4:23. Y en estos instantes reiteramos, amigos, 9.6. Los impactos tropicales, aquí está Pastor López.

Bueno, amigos, nos comenzamos a despedir. Muchas gracias por la sintonía. 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Y nos vamos con Pasto Seco. Siga junto a nosotros.

0: 16 horas, 2 minutos.
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Radio Ñuble con nombre de región. ¿Cómo le va? Gusto de saludarles a todos y cada uno de nuestros auditores y auditoras que nos sintonizan a diario durante todo el día, pero principalmente en este horario, que es la tarde entretenida, donde tenemos una buena selección de música, de canciones que esperamos sea de vuestro agrado. Bienvenidos y bienvenidas.

16 horas, 10 minutos. 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

0: 16 horas, 14 minutos. 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
1: Hola, hola, ¿qué tal? ¿Cómo están? Sean bienvenidos a este su programa, Orientando su destino y por supuesto que su felicidad. ¿Quién les habla? Es Paul Andrews, mentalista, tarotista y también orientador espiritual. Les quiero recordar que estamos pasando ya por el tema del mes de aniversario, que fue el mes de junio, donde nosotros tuvimos en el mes de junio una gran recepción y harta cantidad de llamados por el tema de la promoción de las pulseras óptimas y de los talismanes. 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No, tiene cualidades curativas y tiene garantía. 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
0: Hay tantos hombres y mujeres que beben alcohol y lamentablemente se trastornan y en algunos casos hasta se quitan la vida. ¿Por qué este desconsuelo para estas personas? Quizás lo único que les falta a ellos es una pequeña motivación. Para eso están Charazani y Paul Andrews.
1: Y este mes también tenemos una gran novedad. 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Pero yo les voy a comentar algo. Si usted quiere hablar con mi madre porque su problema es grave y usted es de lejos, yo le voy a recomendar lo siguiente para que usted preste atención. Si usted no se puede acercar a la oficina por ABC motivo, hay muchas personas que a veces tienen todas las ganas de venir, pero siempre se presenta un inconveniente, una piedra en el camino que hace que usted no pueda venir. 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

0: 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Hay muchos temas hoy en día los cuales depresión. Y las depresiones llevan a las personas a veces a cometer errores. Hasta hay veces que se pueden quitar hasta la vida. Y es realmente algo que eso se puede ayudar. Hay muchas personas a las cuales nosotros también le orientamos y lo guiamos a que puedan ver un profesional, un psiquiatra. 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

0: 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Son las 16 horas, 29 minutos. 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

0: Y llegamos al final de nuestra cita de hoy, de la tarde entretenida en Radio Ñuble. Esperamos que la selección musical haya sido de vuestro agrado. Si la información se produce en el instante, nosotros también se la damos a conocer en este horario. La tarde entretenida de Radio Ñuble. 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Son las 16 horas, 58 minutos.
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2: ¿Cómo le va? Les saludamos a esta hora en la Sintonía Grande. Bienvenidos todos a compartir los clásicos de siempre, con el gentil patrocinio, como siempre, de nuestros queridos amigos de la Casa del Aseo, Cecinas Cordillera, y por supuesto, Óptica Alturas. 1985, aquí está Basilio.

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3: Bueno amigos, son las 5 de la tarde con 9 minutos, las 5 y 9 minutos. 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En las canciones, aquí está Frecuencia Módulo.

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3: Bueno amigos, son las 5 de la tarde con 19 minutos, las 5 y 19. 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En las canciones, aquí está Aldo Monjes. Voy a brindar por ti.

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3: 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Estamos haciendo los clásicos de siempre, la cinturía grande de la Ñuble. Aquí están los galos.

0: 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Son las 17 horas, 31 minutos. 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
5: Bueno, amigos, son las 5 de la tarde con 34 minutos y medio. 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Y nos vamos a ir a más canciones, comenzando esta segunda parte junto a Joan Manuel Serrat.

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3: Bueno, amigos, son 18 los minutos que nos separan de las 18 horas. 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Hoy estábamos escuchando a María de Los Ángeles, Felisa Santa María Espinosa, más conocida como Maciel. Pues, ¿eh? Qué lindo que cantaba Maciel. Está bastante corta de vista, Maciela, lamentablemente, pero una gran, gran cantante. Este tema pertenece a su autoría al gran José Luis Perales. Lo hizo éxito Yaret, ¿por qué te vas?

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3: Bueno, son las 5 de la tarde con 51 minutos, 5:51. Estamos en vivo y en directo en los clásicos de siempre. 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Amanda Miguel nos canta Mi Buen Corazón en los clásicos de siempre.

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3: Bueno, bien, amigos, ya nos comenzamos a despedir. 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Ya viene la Feria Libre y nos vamos con Hervé Vilar.

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0: 18 horas, 1 minuto.
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10: Bueno amigos, les saludamos a esta hora en la Feria Libre en nombre de Aqualeti, la fusión perfecta y ortopedia Arrau. Luego estará usted contactado con nosotros al 4222-52828.

0: Muy bien, ahí teníamos la canción junto a los Vázquez, pues, por la carretera. Ya son las 18 horas con 8 minutos y medio. Estamos compartiendo la Feria Libre. Para su llamado, el teléfono 42 22 52 828. Buenas tardes.
1: Buenas tardes.
0: ¿Cómo le va?
1: ¿Cuál? Fabio primero.
0: Muchas gracias, pues. Muy amable, sí, muy gentil. Pues. ¿Cuál es su nombre?
1: Ayuda, Isabel.
0: Isabelita, ¿dónde llama usted?
1: De acá en el Tejar.
0: Del Tejar, cuénteme, a ver.
1: Sí. Mira, tengo tres camas con camas turcas, con sus respectivos colchones de plaza y media, y los tengo a la venta.
0: ¿Con colchones de plaza y media?
1: En buen estado.
0: ¿Y cuánto valen las camas, señora?
1: 60.000 pesos cada una.
0: 60.000 cada una.
1: Ahora, claro, si las llevan todas, bueno, les haré precio.
0: Muy bien. Deme su teléfono, por favor, si es tan amable, a ver.
1: 993.
0: 993
1: 57
0: ya
1: 55
0: perfecto
1: 58.
0: Que le vaya fantástico, muchas gracias, muy amable, gracias, que esté muy bien. 42 22 52 828, estamos en vivo y en directo compartiendo la Feria Libre. 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Vamos al teléfono, buenas tardes.
2: Buenas tardes.
0: ¿Quién habla?
2: Con Lili.
0: Cuénteme, amiga mía, ¿cómo le va?
2: Aquí estamos haciendo el pinito, más o menos.
0: Ya.
2: Mire, estoy vendiendo aún fundas turcas para cine.
0: Ya, Lili, entonces.
2: Ya, en 25 mil pesos, están acá.
0: Aló, vende fundas turcas, me dijo, ¿cierto?
2: Se viene una sillita nido.
0: Ya.
2: 20 mil pesos la estoy dejando ahora.
0: Muy bien.
2: Igual está casi nueva. Y por último, vende unos polerones de niñitos, niñitas.
0: Ya.
2: Me quedan unos poquitos, los estoy vendiendo a 8 mil cada uno. De la talla S.
0: Sí.
2: Hasta la M, de muy buena calidad.
0: Ya, deme su ya. Teléfono, a ver.
2: 9. 58.
0: Ya. Aló, me dijo 958. Se fue el llamado. Bueno, 42 22 52 828. Vamos al teléfono. Buenas tardes.
3: Buenas tardes.
0: ¿Cómo le va? ¿Cuál es su nombre?
3: Bien, gracias. Olga Aguilera.
0: Olguita, ¿dónde llama usted, Olguita?
3: De acá, del sector de Palermo, Florindo Lagos.
0: Florindo Lagos, sector Palermo. Muchas gracias. Pues cuénteme, a ver.
3: Que está vendiendo una parcela.
0: Ya.
3: En Guape, en kilómetro 14, en Guape.
0: En Guape, kilómetro 14, ya. Sí. ¿Cuánto vale?
3: Tiene, mire, 55 millones conversables.
0: Ya.
3: Porque tiene luz, agua, y una bodega bien buena.
0: Y ya.
3: Tiene portón eléctrico para entrar.
0: Y para salir también.
3: Sí.
0: Ya. Muy bien, pues, deme su teléfono, por favor, a ver.
3: Ya, 99.
0: 28.
3: 65.
0: Muy bien.
3: 186.
0: 186. Muchas gracias, que esté muy bien, ¿eh? 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Vamos y regresamos.

0: Muy bien, son las 18 horas con 15 minutos, las 6 y cuarto de la tarde. Estamos en vivo y en directo, 89.7 en FM, 900 DM. Nuestro teléfono es el 4222-52828. 4222-52828. Buenas tardes.
1: Buenas tardes, señor.
0: ¿Cómo está usted? ¿Cuál es su nombre?
1: Rosa Cárdenas Guzmán, señor.
0: Rosita, ¿dónde llama usted, Rosita?
1: De aquí, de Sector Cocharca, señor. Siempre
0: Sector
1: lo he llamado.
0: Cocharca. Muchas gracias. Sí. ¿En qué le podemos servir? A ver.
1: Mire, señor. Mandé a mi hijo a Chillán y se encuentra con mi hermana, se llama Yolanda Cárdenas Guzmán.
0: Ya.
1: Le pegaron, señor, le quitaron toda su plata.
0: Ya, ¿y dónde fue esto?
1: En el centro de Pago, para afuera ahí.
0: Ya.
1: En el Roble.
0: Ya.
1: Lo que pasa, señor, es que ahí en el Roble, en 5 de abril, que digan.
0: Sí.
1: Disculpe, en 5 de abril se gana mucha gente a vender ahí con los pies tirados, uno no puede pasar, y
0: sí.
1: Entonces le hacen fácil a los lanzas para que quiten las cosas.
0: No, correcto, sí, ¿no? Sí, es verdad eso, sí.
1: Y entonces ellos están como de acuerdo en eso.
0: Ya.
1: Y así que mi hermana tiene sus dos hijos que son militares.
0: Ya.
1: Pero ellos hicieron departamento en la calle República, 811, en la propiedad de ella, y le fueron a comprar allá.
0: Bueno, amiga mía, si usted quiere hacer una denuncia, lo cierto, tenemos otros espacios para este tipo de situaciones, así que le ruego por favor que no confundamos las cosas, ¿eh? Bueno, lo que sí es cierto y lo hemos comentado muchísimas veces, es que en el centro de Chillán hay lugares que simplemente no se puede caminar con el famoso comercio ambulante. Y esto no está solo en Chillán, sino que en muchas ciudades también. En la mañana, por lo menos, cuando yo pasé en calle 5 de abril, no había nadie, ¿eh? Porque estaban los inspectores y estaban los carabineros. Correcto. Se van los inspectores, se van los carabineros y vuelven los tipos otra vez. ¿Para qué lo voy a decir frente al hospital? Con todas las imperfecciones que tenemos ahí por el tema de los mejoramientos, ¿no es cierto?, de la calle, más encima los señores ambulantes no se puede caminar, ¿eh? Simplemente es así. Bueno, vamos a ir al teléfono, a ver, ¿tenemos alguien en línea? Buenas tardes.
2: Buenas tardes.
0: ¿Cuál es su nombre?
2: María Riquelme.
0: Señora María, le escuchamos.
2: Mire, tengo una cama ortopédica para arrendar.
0: ¿Arrienda?
2: Completa.
0: Ya.
2: Así que doy mi número si hay...
0: ¿En cuánto la arrienda?
2: 40 mil pesos mensual.
0: En 40 luquitas. Ya, deme su teléfono, por favor, a ver.
2: 9400-400-76181.
0: 181. Muchas gracias, señora, que esté bien, ¿eh? Estamos en vivo y en directo, 4222-52828. 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Buenas tardes.
3: Buenas tardes, Domenico.
0: ¿Quién habla?
3: Don José.
0: Don José, le escuchamos.
3: Dígame, ¿sabe que tengo por acá un taladro inalámbrico profesional, percutor, con sus dos baterías, cargador nuevo en su maletín?
0: Percutor.
3: Un taladro D-Wall.
0: Ya.
3: Profesional. Esto vale que como cerca de los 200 mil pesos.
0: Ya, ¿y cuánto lo vende usted?
3: Está nuevo. Yo lo estoy vendiendo un regalo en 110 mil pesos.
0: Ya, perfecto. Deme su teléfono,
3: ¿vale? El cliente puede venir a mi casa, lo ve aquí y se lo lleva para que vea que es transparente, no es robado, así que
0: ya.
3: Lo entrego en mi domicilio.
0: Deme su teléfono, a ver.
3: Se pueden comunicar al 9.
0: Ya.
3: 21.
0: Perfecto.
3: 23.
0: Muy bien.
3: 60.
0: Ya.
3: 33.
0: Muchas gracias, don José, muy amable. Vamos a las canciones y continuamos con ustedes en nuestra...

0: 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Vamos al teléfono. Buenas tardes.
1: Buenas tardes.
0: ¿Cómo está usted? ¿Cuál es su nombre?
1: Elisa.
0: ¿De dónde llama usted, amiga Elisa?
1: De aquí de Chillán.
0: De Chillán. Le escuchamos, a ver.
1: Sabe que tengo un coche bebecito.
0: Ya.
1: Está casi nuevo. En 25 mil pesos.
0: En 25 mil, ¿ya?
1: Sí, y tengo una guitarra. Esa la tengo en 40.
0: ¿Para la serenata? Para, la, sí. ¿Para hacer dormir la guagua?
1: Para hacer dormir la guagua.
0: Ya.
1: Sí.
0: Deme su teléfono, a ver.
1: 62.
0: 62. 01.
1: 68.
0: ¿Ya?
1: 6804.
0: 04. Muchas gracias, que esté muy bien, ¿eh? 42 22 52 828. Estamos haciendo la Feria Libre 89.7 en FM y 900 de AM. 42 22 52 828. Vamos al teléfono. Muy buenas tardes, ¿cuál es su nombre? Buenas tardes, su nombre.
2: Aló, buenas tardes, Carmen Asensio.
0: La señora Carmen, le escuchamos.
2: Mire, tengo dos sillones para la venta de peluquería.
0: Sillones.
2: Un lavapelo en 80 mil pesos y un sillón para cortar el pelo, 280.
0: Ya, perfecto. Deme su teléfono, por favor, a ver.
2: 9-548-646-499.
0: Ok, muchas gracias, que esté bien. Vamos a las canciones y continuamos en la Feria Libre.

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1: 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Son las 18 horas, 30 minutos. 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
1: Muy bien, amigos, ya estamos de vuelta con ustedes en los datos de compra, venta o arriendo, juntos a Aqualectric y Ortopedia Arrau. Dentro de un minuto, usted llama al 4222-52828.

0: Bueno, amigos, son las 18:39, 18:39, estamos en vivo y en directo compartiendo nuestra Feria Libre. Para su llamado, el teléfono 42-22-52-828. Buenas tardes.
1: Buenas tardes, don Guillermo.
0: ¿Quién habla?
1: Don Gino.
0: Don Gino, ¿dónde llama usted, don Gino?
1: De aquí de los Villas Argentas de los Jardines del Sur.
0: Muy bien, le escuchamos.
1: ¿Usted sabe que tengo un disco para hacer asado a la olla o curanto?
0: Ya.
1: Está sin uso.
0: ¿En cuánto lo vende?
1: En 40 conversables.
0: En 40 luquitas conversables. Muy bien.
1: No es la lata, es el disco de atado, parece que...
0: Ah, perfecto, muy bien, pues. Con sabor a tierra.
1: Sí.
0: Ya, deme su teléfono, amigo, a ver.
1: El 99... 74...
0: 74...
1: 70...
0: 713. Ok, amigo, muchas gracias, que esté muy bien. 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Buenas tardes.
2: Buenas tardes, Memito.
0: ¿Quién habla?
2: Estoy vendiendo una casita en Chillán Viejo.
0: ¿Vende usted casa en Chillán Viejo?
2: Con un sitio de 200 y tantos metros.
0: En Chillán Viejo, con sitio, ya. Muy bien.
2: Vale 47 millones conversables.
0: En 47 millones conversables. Ya, deme su teléfono, por favor, señora, a ver.
2: 954-235-975-973.
0: ¿Cuál me dijo que era su nombre?
2: Parrita.
0: Para allá, Parrita, muchas gracias. Que esté muy bien, ¿eh? Parrita, entonces. Anotamos por acá, Parrita. 42-22-52-828. 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Buenas tardes.
3: Buenas tardes.
0: ¿Cuál es su nombre?
3: Raúl Armando Pérez.
0: Don Raúl Armando Pérez. Ya, don Raúl, cuénteme, a ver.
3: Mire, ¿sabe que tengo un galón de 15, que sea de 5?
0: Ya, de gas.
3: Para cambiar por uno de 15, que me hace falta el de 15. Y el de 5 que tengo puede servir para estufa acá.
0: Ya nomás, deme su teléfono, por favor, a ver.
3: El 9.
0: Sí.
3: 44.
0: Ya.
3: 85.
0: Muy bien.
3: 67.
0: Ya.
3: 30.
0: Que le vaya bien, amigo. Muchas gracias. Muy amable. Vamos a las canciones. Continuamos dentro de un instante.

una agüita ahí.

0: Muy bien, amigos, son las 18:46, 18:46. Nuestro fono es el 42-22-52-828. Muy buenas tardes.
1: Muy buenas tardes.
0: ¿Cómo está usted? ¿Cuál es su nombre?
1: Juan Carlos, por acá, mi
0: estimado. Juan Carlito, le escuchamos.
1: Mire, ¿sabe que tengo un galón de 5 sellado?
0: ¿Balón de gas?
1: Sí, un balón de gas, un galón de gas.
0: ¿De 5 kilos?
1: De 5 kilos, sí.
0: Ese ¿cuánto vale?
1: 35 mil pesos.
0: 35 mil pesos, ¿ya?
1: Y también tengo uno de 15, sellado también, en 55 mil pesos.
0: En 55 luquitas. Muy bien, deme su teléfono, por favor, a ver.
1: Mire, mamito, y tengo una lavadora también de 11 kilos, está impecable, 60 mil pesos. Funcionando, ya. Se ha aprobado.
0: Para lavar los balones, ya. Deme su teléfono, por favor.
1: Caen los dos en 11 kilos, ya. Es el 933.
0: 933.
1: 7875.
0: 7875.
1: 19, mi estimado, muy agradecido.
0: No, gracias a usted por llamarnos, ¿eh? 42-22-52-828. 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Buenas tardes.
2: Buenas tardes.
0: ¿Cómo está usted? ¿Cuál es su nombre?
2: Lo más bien, ¿y usted cómo está?
0: Bien, bien.
2: Eso, bueno.
0: ¿Cómo se llama usted?
2: Héctor.
0: Don Héctor, ¿de dónde llama usted, don Héctor?
2: De acá, de la Villa Los Copihues.
0: Villa Los Copihues, le escuchamos.
2: Oiga, tengo para vender un colchón de dos plazas.
0: Vende colchón de dos plazas, marca SIC. Sí, perfecto. ¿Cuánto vale?
2: 20 mil.
0: En 20 luquitas, muy bien.
2: Y además tengo una puerta interior.
0: Y puerta interior, ya.
2: Las medidas son de 70 por 2 metros.
0: De 70 por 2 metros. ¿Valor?
2: Ese vale 30, incluye chapa.
0: Ya, deme su teléfono, por favor, a ver.
2: El 9.
0: 9.
2: 723.
0: 723.
2: 918.
0: 918.
2: 28.
0: Que le vaya fantástico, amigo, muy amable, ¿eh? Gracias. 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

0: Bueno, amigos, vamos a esperar el último llamado, el teléfono 42-22-52-828, último llamado para poner término a nuestra Feria Libre. Ahí está el último llamado. Buenas tardes.
1: Buenas tardes, don Guillermo.
0: ¿Quién habla?
1: Dionel Pavés.
0: Don Dionel, le escuchamos.
1: Tengo chanchitos para la venta, para crianza y para faenarlo.
0: Ya, perfecto, muy bien. Ya deme su teléfono, por favor, a ver.
1: 97-67-67. 47.
0: Ya.
1: 67.
0: Sí.
1: 9.
0: Muchas gracias, que esté bien, ¿eh? Nos despedimos nosotros de nuestra Feria Libre. 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Ya viene el mensajero musical.
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3: 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Radio Ñuble, la sintonía grande, le indica la hora. Son las 18 horas, 55 minutos. 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

Hola, habla Raquel Aguilar, Centro de Medicina Natural. Saludarles a todos, esperando que estén bien, dentro de lo posible, ¿cierto? No se olvide que lo más importante es la salud, la vida. Lo demás, dice, vendrá de a poquito, ¿ah? Pero que lo esté pasando no mal, ¿ya? Esos son mis deseos. Vamos a hablar un poquito sobre este clima que está un poquito raro y que la gente no sabe cómo salir. Si salir muy abrigado, salir desabrigado, y hay mucha gente que está resfriada. Y este es un resfrío muy especial porque dura mucho y es fuerte, ¿ah? Así que hay que cuidarse harto. Mire que este resfrío está pasando a los pulmones. Así que cuídese. Hay mucha gente hospitalizada por tema pulmón. Así que no se descuide usted. Ya, mire que la neumonía es bastante fuerte y peligrosa.

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1: Así que yo les voy a dejar un remedio que es bien económico, muy bueno. Van a lavar bien un limón, bien lavadito, con cáscara bien lavadito, y después van a sacar la cáscara del limón, y esa cascarita, van a hervir esa cascarita y van a tomar tecito de eso. Ya eso le va a ayudar, porque la cáscara del limón tiene más vitaminas inclusive que el limón. Lo que nosotros botamos, ¿cierto?, que son las cáscaras de los alimentos. Imagínense que tiene más propiedades que lo que comemos. Ah, por eso hay gente que uno la ve, sobre todo la gente de chinitos. Ellos tienen otro tipo de medicina que es muy buena. Ah, en donde ellos se cuidan así con cosas naturales. No botan las cáscaras de naranja. También las guardan para el frío, ¿cierto? No botan los cuescos de palta. Y es tan bueno para la bronquitis. Ah, es muy bueno. Te guarde todas estas cositas, sé que las guarde. Y va a tener ahí una farmacia para cualquier urgencia. Cuando tenga una urgencia, usted va a tener ahí a mano lo que tiene que tomar. No menosprecie ciertas cositas que son naturales, por ejemplo, por ponerle un tilapio, ¿cierto? El chascudo, manzanilla, el orégano. Son cosas naturales y son tan buenas. El ajo, que es tan bueno para la bronquitis también. Así que a cuidarse harto. Dios dejó de todo para que nos cuidemos. El tema es que no sabemos cómo tomarlo. Ah, mi hija anduvo hace poquito en Holanda, en Alemania, por allá, y me contaba que hay pocas farmacias, me contaba, y se receta mucha cosa natural para los resfríos, todo, mucha cosa natural. Qué maravilloso, porque acá en Chile se ha perdido un poquito el tema de lo natural. Podemos volver a ello. Yo con esto no le digo a usted que no vaya al doctor, ¿ah?, ni que se trate con él. No, pero ayúdese con cosas naturales. Yo siempre me estoy ayudando. Yo muy rara vez tomo té, café, yo diría que nunca, porque yo tomo siempre hierbitas. ¿Ah? Y eso me ha ayudado con tanta enfermedad grave que he tenido. Ah, porque tuve cáncer, ¿cierto? Esta artrosis también, artritis, la fibromialgia, que son enfermedades muy dolorosas. Hay gente que ya no quiere vivir con esto.

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1: Aquí estamos con don Luis, que es de Concepción, y vamos a conversar un poquito de su estado de salud, cómo va. Él lleva un mes con el tratamiento de acá del Centro de Salud Integrativa Vida, para que ustedes más o menos vayan viendo los resultados de las personas. ¿Cómo ha estado don Luis?
2: Yo he estado súper bien, gracias a Dios. Me ha tomado un mes y me he notado el cambio.
1: Grande.
2: Sí. No, yo andaba muy mal. Estuve muy mal.
1: Sí.
2: Y con esto me ha ido muy bien.
1: Lo que pasa es que este tratamiento hace que el cuerpo se regenere. Entonces los órganos se empiezan a regenerar y se empiezan a sanar y la persona se rejuvenece. Ah, lo mismo que me contaba usted de esta persona que es mayor,
2: sí,
1: y que ustedes la notan más joven.
2: Sí, pues yo tengo un cuñado, claro, que él vino a verla y él se nota como Lolo, ahora pues estaba más tío, no tenía peso en sus piernas. El cuerpo no se lo puede. Es que lo que pasa es que esta usted, que la enfermedad que tiene uno, el cuerpo no le acompaña para nada. A mí
1: no.
2: El cuerpo a mí realmente no me acompañaba.
1: Y eso que usted es joven, ¿qué edad tiene usted?
2: Yo tengo 50 años.
1: Mire, pues, joven, súper joven.
2: Por ejemplo, yo me tomaba una copa de

0: pero a veces cuando me venía del trabajo muy cansado, yo ya tenía cerrado la carretera.
1: Así son los accidentes a veces, porque se quedan dormidos los
0: chofer. Totalmente cansado, y sabes que con estas cosas de remedio, estos remedios, claro, ando más activo, más despierto, ¿me entiendes?
1: Claro. Lo que conversamos con Don Luis, que él se empezó a desintoxicar cuando empezó a tratarse. Y eso es lo que pasa con el cuerpo, que el cuerpo vive inflamado toda la vida por los radicales libres y intoxicado el cuerpo, y así tiene que funcionar. Imagínense lo que trabaja el hígado, por ejemplo, que va depurando, y los riñones trabajan mucho. Entonces imagínense la gente que no se trata la enfermedad, porque la gente vive tratándose síntomas,
0: ¿no? Y la verdad de las cosas y los remedios, como le digo de nuevamente, fue una cuestión impresionante. Yo boté todo el olor que tenía en mi cuerpo. Era, mire, para decirle la verdad, era como una grasa descompuesta.
1: Mire, pues claro.
0: Yo me olía la ropa, por ejemplo, yo me bañaba y la toalla me quedaba con la solución impregnada, como una grasa podería.
1: Mire.
0: Y ahora usted olía las toallas y no tiene ese olor.
1: No tienen ese olor, sí.
0: Mi polera no anda trayendo ese olor, andaba trayendo un olor muy fuerte, y aquí yo no me, ¿sí?, lo aguantaba.
1: ¿Dónde estaba intoxicado?
0: Yo me bañaba dos veces al día en el verano.
1: Imagínese.
0: Y claro, que me ponía la ropa y en la noche tenía que volver a bañarme porque era muy medio del cuerpo. Claro. O si me acostaba, esa transpiración que botaba en la cama era muy hedionda, muy hedionda, muy fuerte, no me gustó, pero muy mala. Y ahora nosotros estamos dando cuenta que ya estas cosas no.
1: Ahí notaron ustedes que era el estado de salud del cuerpo.
0: Claro.
1: Yo me alegro mucho con los pacientes porque uno ve los cambios, a veces la gente no cree. Por eso hacemos estas pequeñas grabaciones de los pacientes, porque la gente a veces no cree en esto. ¿Ah? Yo entiendo que de repente hay gente que no hace bien su trabajo, pero acá en el centro salud la gente tiene grandes cambios en su salud. Grandes cambios. Entonces, esto es para que ustedes sepan cómo es don Luis. Yo no le he pagado nada a él, él vino a comprar su remedio hoy día. Y yo le dije, aprovechemos de grabar un poquito porque a mí me falta el tiempo para grabar. Ah, entonces, como está viniendo siempre gente. Así que bueno, que le sirva a la gente que escuche esto, ¿cierto? Y vean que de verdad se puede recuperar. Hay gente que siente que ya la vida como que no tiene sentido.
0: A mí la vida, sí, para mí andaba mal. Sí, sí. Yo andaba muy mal.
1: Sí.
0: Afuera de la muerte de mi mamá, sí, el cuerpo ya no me daba más. Y esa,
1: sí,
0: era la verdad, las cosas.
1: Y joven, ¿ah?
0: Mi señora me dijo, anda, me dijo él, la señora. Ese pollo la mandé a ella y ella anda bien también.
1: Claro.
0: Estamos,
1: claro,
0: tomando los dos el mismo medicamento.
1: Claro.
0: Que usted le hizo los mismos tratamientos, le quitó algunas cosas que debía comer.
1: Claro.
0: Y sabe,
1: andado bien, me alegro.
0: Yo le pregunto a ella, le dije, ¿cómo andáis? No ando bien, siento, sí, bien.
1: Me alegro.
0: Claro, y antes se sentía muy mal, igual que yo.
1: Sí, la gente anda así como decaída, como cansada.
0: No, sí, es, sí, una cosa, pero muy estresante, una,
1: sí,
0: como que el estrés laboral se le mete relacionado con un sueño, con todo en,
1: sí,
0: el cuerpo.
1: Sí.
0: Y uno no es capaz de levantar cabeza, de decir.
1: ¿Usted no está con la diabetes todavía?
0: Yo tengo diabetes.
1: Tiene diabetes, porque la diabetes es terrible, terrible.
0: Claro.
1: El cuerpo nunca anda normalizado, la diabetes.
0: Sí. Yo cuando antes de tomar, que me dieron los remedios, andaba muy descompensado.
1: Sí, se descompensa.
0: Empezó a andar alto, sí, y en vez andaba abajo, y ahora andaba bien,
1: sí,
0: andaba súper bien, y
1: así
0: me estoy tomando una vez formín al día nomás, que lo que me da el consultorio, me da cuatro remedios.
1: Oh.
0: Cuatro remedios. Me da un remedio para el sueño, un remedio para prevenir los accidentes vasculares.
1: Ya, ya.
0: Ese era otro, y dos veformina diaria.
1: Mire.
0: De 800 mililitros.
1: Mire.
0: Que me tomaba uno la. En la mañana se puede tomar desayuno,
1: ¿ya?
0: Y otra en la tarde se puede.
1: Después de la
0: cena.
1: De la cena.
0: Así que me tomo la de la tarde nomás, es como para prevenir.
1: No, y eso, pero después ya el mismo doctor lo va a dar de alta. El mismo doctor lo va a dar de alta. Yo siempre digo a la gente que no deje de ir al médico para que el médico lo dé de alta.
0: No, yo voy, ¿ah?, todo el tiempo, ¿sí?, porque mi,
1: ¿sí?,
0: control rutinario en el consultorio, claro, las tengo.
1: Ellos mismos van viendo cómo la persona está mejor. Y la dan de alta. Aquí a varias personas el doctor lo ha dado de alta. Gracias, don Luis, que te viene.
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1: Así que le invito a que usted se tome todos los días una tacita de agüita de limón, de limonada. Tómese todos los días una limonadita. Mire que le va a hacer bien para los huesitos, ¿ya? Tómela. Le hace bien para el resfrío. Le baja el azúcar también. Le baja la presión. Tiene muchas propiedades el limón. Así que yo le invito a que lo use con confianza. Usted tiene el azúcar muy baja, no tome limón. O la presión baja tampoco, ¿eh? Porque le va a hacer mal. Pero si tiene estas enfermedades, le va a hacer bien. El limón, ¿cierto? Sirve para muchas enfermedades. Así que trate de usarlo y se gasta poco también. Yo compro harto limón y lo exprimo todo y lo guardo en una botella de vidrio. Eso voy usando, así no me doy el trabajo todos los días de exprimir. Voy usando. Cuando está mucho tiempo se puede poner malo, así que siempre tiene que controlar eso. Ya, espero que este consejo le sirva. Así que les saludo en este día y que tengan un hermoso día. Que estén muy bien.
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2: 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Son las 19 horas, 23 minutos. 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
7: Muy bien, amigos, les saludamos a esta hora en la sintonía grande. Bienvenidos a compartir el ranking que apaga televisores, desconecte el cable y enciende las pasiones en este día 8 de julio. Hoy día es San Eugenio. Para todos los eugenios, un abrazo. Muy bien, pues vamos entonces a presentar las canciones. Tema número 1, La Venia Bendita con Marco Antonio Solís. 2, La Calandria con Juan Eduardo. 3, Fue Tampoco Tu Cariño con Rocío Dúrcal. 4, El Solterón con Los Hermanos Bustos. Y 5, Tú Lo Decidiste con Ana Gabriel. 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Por lo tanto, hay que llamar al 42-22-52-828 en este día miércoles. 42-22-52-828, 2 vales con mercadería para usted, gentileza del supermercado El Campesino, los 90 años de la sintonía grande. Buenas tardes.
8: Muy buenas tardes, don Memo. ¿Cómo está usted?
7: Muy bien, pues, ¿y usted cómo está?
8: Bien, gracias a Dios, porque estoy calentita aquí porque hace mucho frío afuera.
7: Sí, está helado, bajó la temperatura, oiga, bajó la temperatura. Déjeme ver inmediatamente cuántos grados tenemos, señora. Usted sabe que todos nosotros lo hacemos en vivo y en directo acá.
8: A ver. ¿Cuántos grados tenemos, don Memo?
7: 9.6, señora.
8: Poquito,
7: pero con tendencia a la baja más encima, pues la sensación térmica es más baja también. Ya, ¿cuál es su nombre?
8: María Fernández, población El Roble.
7: María Fernández, población El Roble. Amiga María, ¿cuál es su preferencia?
8: La 1.
7: La número 1 de Marco Antonio Solís. Muchas gracias, muy amable, que esté muy bien. 42-22-52-828. Te nos llamo, te participo, te gana en los 90 años de la sintonía grande por gentileza del supermercado El Campesino. Y esto vale por mercadería. Buenas tardes. Y ahora se activó el multilínea. Cuelguen bien el teléfono, por favor, chiquillos, para que no tengamos problemas, por favor. Buenas tardes.
9: Hola, Memito, ¿cómo está usted?
7: No sé, pues dígame usted cómo piensa que estoy, pues.
9: No, regio, porque lo vi en la mateada, pero estaba regio.
7: Eso es verdad, señora, ¿cierto? ¿Cierto que estoy regio? Sí, es cierto, o sea, que usted...
9: Sí, pues de todas
7: sí, es verdad. Sí, usted sabe que hay que hacer las cosas por su nombre. Pues Dios da, Dios quita. A mí no me dio mucha simpatía, señora, pero me dio buena percha, usted sabe, pues.
9: Claro, pues.
7: ¿Cuál es su nombre?
9: Eso es lo importante, pues, Memito.
7: Eso es lo bonito y lo importante, hijo Zambrano. ¿Cuál es su nombre?
9: Sara.
7: ¿Clara cuánto?
9: Sara.
7: A Sara Cáceres. ¿Cómo está usted, Sarita? ¿Bien?
9: Muy bien, gracias a Dios.
7: Qué bueno. ¿De dónde nos llama usted?
9: De la BPR.
7: De la querida Vicente Pérez Rosales. Pues, muchas gracias por estar con nosotros. ¿Y qué canción le gustó?
9: La número uno.
7: Muchas gracias, muy gentil. Vamos a esperar el siguiente contacto y presentamos el tema número uno. ¿Le parece? 42-22-52-828 es el teléfono. Cuelguen bien el teléfono, chiquillas, por favor, para que se nos reactive. Ahí estamos. Buenas tardes.
10: Buenas tardes.
7: ¿Cuál es su nombre?
10: Leticia Lago.
7: La señora Leticia Lago. ¿Cómo está usted?
10: Bien. ¿Y ustedes cómo están?
7: Bien, pues, amiga mía. ¿De dónde nos llama usted?
10: De Santa Elvira.
7: Oye, ¿usted fue la que ganó el concurso el año pasado del Quique o no?
10: Sí.
7: Ah, sí. Ahí está, pues. Ah, preséntenos su Quique, si me acuerdo, pues. ¿Cómo está usted, señora Leticia?
10: Bien, bien.
7: ¿Sigue elaborando Quique tan ricos o no?
10: Sí, empanada en horno barro también.
7: Ah, ¿también?
10: También.
7: Pues. Y no, por el decir de la gente, se le va a llegar una empanadita a los amigos de la Radio Ñuble, ¿se da cuenta usted o no?
10: Algún día voy a llegar por ahí.
7: Claro, como Carlos Pinto, el día menos pensado.
10: No creo.
7: Si no hay problema. ¿Qué canción le gustó? A ver.
10: La 1.
7: Muchas gracias, que esté muy bien. Vamos con el tema número 1, aquí está Marco Antonio Solís.

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1: Bueno, amigos, estamos sorteando dos vales de mercadería por 20 mil pesos cada uno. 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Buenas tardes.
2: Buenas tardes, señor.
1: ¿Quién habla?
2: Don Luis Parra, Roma Oriente
1: 1. Luchito Parra, más Parra que Lucho. ¿Cómo está, Luchito?
2: Pues más bien, ¿y usted?
1: Bien, pues, amigo. Oye, ¿cómo lo pasó ese día que es la celebración en la radio?
2: Oiga, pero ¿cómo no se va a dar cuenta cómo lo pasé?
1: No, pues quiero que usted me lo diga, pues, señor.
2: Bien, pero bien.
1: Oh. Yo sé que lo sacaron apuntalado por la galería para allá, pero es otra historia.
3: Se le hicieron chicas las patas para bailar.
4: Lo vi lento, Memo. Te vi lento. Yo creo que eran las botas con mucho brillo.
1: Claro. Oye, no le sacó el barro a las botas, por eso le pesaban. Pues, ¿eh? Vaya usted a saber. ¿Qué canción te gustó, Luchito?
2: La
1: 1. Listo, muchas gracias, muy amable, ¿eh? Como bailarín, Luchito, extraordinario auditor, ¿eh? Buenas tardes.
5: Hola, buenas tardes.
1: ¿Quién habla?
5: Patricia Mato.
1: Patricia Mato, ¿de dónde llama usted, amiga?
5: De acá, de Chillán, Barros Arana.
1: ¿De calle Barros Arana?
5: Sí.
1: ¿Cómo está usted, amiga Pati?
5: Bien, gracias a Dios.
1: Qué bueno, me alegro. Pues, ¿a qué canción le gustó a la amiga Pati?
5: La
1: 1. Un abrazo para usted, muchas gracias, muy gentil. Tema número 1, tenemos la Avenida Bendita, 2 La Calandria, 3 Fue Tampoco Tu Cariño, 4 El Solterón, 5 Tú Lo Decidiste. Actívate Multilínea, ahí estamos. Buenas tardes.
5: Buenas tardes.
1: ¿Con quién?
5: Con Jessica.
1: Jessica, ¿cuánto?
5: Jessica Aguilera.
1: Aguilera, ¿de dónde llama usted?
5: De Población Irene Frey.
1: Oiga, ¿qué cantantes famosos tienen su mismo apellido? A ver.
5: Cristina.
1: Cristina Aguilera, una, sí. Y la misma figura también, por lo demás. ¿Quién más?
5: Ay, ojalá.
1: ¿Quién más? A ver.
5: Oh, no sé quién más.
1: ¿Se acuerda usted de Ramón Aguilera?
5: No, ese es más antiguo que yo.
1: Y sí, que vi también, mamá, pues. Sí. Claro, Ramón Aguilera cantaba esa... ¿Qué tienen tus ojos? Cantaba así, pues, ¿eh? Igual que cantaba... Todos tienen una madre... No, no, no, perdón. Ah, sí, el día más hermoso, el día más hermoso, perdón. El día más hermoso es hoy el de mi madre y vengo a saludarla. Bueno, y otro Aguilera famoso es Alberto Aguilera, cuyo nombre es Juan Gabriel, el nombre artístico, ¿verdad? ¿Eh? Alberto Aguilera, sí, está. Pues. Y está también, ¿quién más? Y Juan Aguilera, pues.
5: Aguilera.
1: Claro, que un vecino mío que hay en la... Ya, ¿cuál es la canción que a usted le gusta?
5: La primera, pues.
1: Un abrazo para usted, muchas gracias. Vamos con la canción número 2, aquí está Juanito Eduardo.

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1: Perfecto, hoy estaba la canción número 2 junto a Juanito Eduardo con La Calandria. Hoy estuvimos conversando con Juanito delante, poquito antes de las 3, y nos va a mandar los temas que grabó últimos. Están muy buenos, pues, así que por lo tanto, en los próximos días se los vamos a presentar. Buenas tardes.
2: Hola, don Guillermo, buenas tardes.
1: ¿Quién habla?
2: Luis Venega.
1: Ah, pero por favor, señor. Tuve el agrado de conocerlo ese día, el día lunes acá en la radio, pues.
2: Sí, no lo había conocido nada, yo tampoco.
1: Claro, estás cambiado, José Alfredo, me dijo usted, weón. Oiga, claro. Debo reconocer que usted...
3: No, la gallina negra que te iba a traer.
1: Se le desplumó en el puente Ñuble, se le voló.
2: Claro.
1: ¿Cómo está usted, amigo mío?
2: Ahí está, bien, mi jefe, un Guillermo, bien, gracias.
1: Oiga, yo quisiera, primero que todo esto fuera de broma, agradecer la voluntad suya, la disposición para, entre comillas, colaboraros también ese día, porque todo el mundo participó, todo el mundo lo pasamos bien, pero usted se las mandó, diga,
2: Claro.
1: Claro que sí, pues le saca partido a su condición, me parece muy bien, pues.
3: Y se vino corriendo,
2: sí, cumplió la... más, pero como cantaron los otros también.
1: Ah, claro.
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2: cumplió. Oiga, Chicurillo, canta bien el tonto, oiga.
1: Imagínese un dúo entre el Chicurillo y el Patefierro, imagínese usted.
2: Claro, no, el Patefierro, no, pero el Chicurillo le gana al Patefierro.
3: Uribe Pate Fierro.
1: Claro. El mariachi del fierro.
2: Claro, el puto fierro.
1: Inoxidable, ya. ¿Qué canción le gustó?
2: La che, don Guillermo, la che.
1: Listo, que este día, muchas gracias, pues. Tenemos dos bailes de 20 lucas cada uno. 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Buenas tardes. ¿Quién habla?
4: Buenas tardes, José Godoy por acá.
1: Don José Godoy, ¿de dónde llama usted, don José?
4: Estoy llamando de aquí, de Chillán Viejo.
1: ¿De Chillán Viejo? ¿De qué parte, amigo?
4: De aquí, los Enrique Note.
1: De los Enrique Note, de los edificios ahí, pues,
4: Sí, correcto. Oiga, ¿y puedo mandar un saludito?
1: Pero por favor, adelante, a ver.
4: Mire, quiero mandar un saludo a mi querida madre, que ella vive en Rucapequén.
1: ¿Cómo se llama?
4: Ayudés Toledo, que hoy día cumple 90 años, mi viejita.
1: ¡Oh, cumple 90 añitos la señora Ayudés! Pues, un abrazo para ella. Sí, me parece muy bien, pues nos sumamos los saludos. ¿Qué canción le gustó, amigo?
4: La número 1.
1: La Venia Bendita, muchas gracias, muy amable. Vamos a esperar el siguiente contacto y nos vamos a ir con la canción número 3, ¿le parece? Muy buenas tardes.
5: Buenas tardes.
1: ¿Quién habla?
5: Carmen.
1: ¿Carmen cuánto?
5: Martínez.
1: Carmencita Martínez, ¿de dónde llama Carmencita?
5: De Los Naranjos.
1: De Los Naranjos de Castilla. Exactamente, ¿cómo está usted, señora Carmen?
5: Bien.
1: Qué bueno.
5: Porque me hice presente ese día, como no los conocía a ustedes, fui a conocerlos.
1: Mire, qué bien, pues muchas gracias.
5: Y tuve el honor de conocerlo.
1: ¿A quién, a mí?
5: A todos.
1: Muchas gracias, muy amable. ¿Y por qué no me dijo yo soy Carmen Martínez por haber sabido quién era usted, pues?
5: Pero se le gané un premio.
1: ¿Se ganó un premio usted?
5: También, sí.
1: ¿Quién se ganó? A ver.
5: Un juego de toallas.
1: ¿Y qué bailó usted?
5: Cumbia.
1: ¿Cumbia?
5: Sí.
1: Mire usted, pues, mire usted, pues. ¿Y qué cumbia bailó usted, disculpe? ¿Qué cumbia bailó usted?
5: Ay, no me acuerdo, pero fue la segunda...
1: Para mí que estuvo entre el viejo Lolero y el animalito. Por ahí tuve estado la cosa, pues.
5: Puede ser.
1: Usted es una señora morena alta, ¿no?
5: Sí.
1: Ahora sí, ¿de qué parte me dijo Los Naranjos de Castilla?
5: Sí.
1: Me parece muy bien, pues, señora mía. ¿Lo pasó bien ese día acá?
5: Sí, estuve un ratito nomás.
1: Estuvo un ratito, pero aprovechó y hace un juego de toallas, ¿se da cuenta usted, no?
5: Sí, pues sin querer.
1: Sin querer, queriendo. Ya. ¿Qué canción le gustó? A ver, ¿no es la que usted andaba bailando con cartera o no?
5: Exactamente.
1: Ahora me acordé, por la señora que andaba bailando con la cartera. Claro, en la cartera lleva el ritmo usted, pues.
5: Claro.
1: Ahí está la cosa, en la cartera lleva el ritmo usted, pues. ¿Qué me dice usted? Ya. ¿Qué canción le gustó, señora Carmen?
5: Número 1.
1: Un abrazo para usted, muchas gracias. Vamos con la canción número 3. Aquí está el Fue Tampoco Tu Cariño.

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1: Ok, amigos, estábamos escuchando Fue Tampoco Tu Cariño, ¿eh? Tenemos dos vales de mercadería, cada uno por 20 mil pesos, gentileza del supermercado El Campesino. Buenas tardes.
2: Buenas tardes, Guillermo, ¿cómo estás?
1: Muy bien, pues, ¿quién habla?
2: Carlos Salazar.
1: Don Carlitos, ¿cómo está usted?
2: Nomás bien, ¿y usted cómo está?
1: Bien, pues, amigo mío, ¿cómo está la salud?
2: Más o menos está, pero ya estoy recuperado.
1: Ya, está bien que se recupere, pues, amigo, ya. ¿Qué canción le gustó?
2: La número uno.
1: Un abrazo para usted, que esté muy bien, ¿eh? Estamos en vivo y en directo compartiendo El Mensajero Musical. Buenas tardes. Hola, buenas tardes, ¿cuál es su nombre? Ahí está activándose el multilínea. Ya hemos escuchado tres canciones, nos queda El Solterón y Anita Gabriel. 42-22-52-828, buenas tardes.
3: Hola, buenas tardes.
1: ¿Con quién hablamos?
3: Con Natividad Garrido.
1: ¿Cómo está usted, señora Natividad?
3: Bien, con menos frío que ayer.
1: No, pues si no hace tanto frío como ayer, anteayer, la semana pasada sí que estuvo helado, pues.
3: Sí.
1: A mí se me congelaban hasta los pensamientos, señora, por eso le digo todo.
3: A mí también se me congelaron.
1: Ay, ay, ay, estábamos hablando igual que Marcelo Cachureo, que se queda congelado. ¿De dónde lo llama usted? A ver.
3: De Natividad. Mira qué es lo que le iba a decir.
1: A ver. De Ñipa, muchas gracias. Ha hecho frío, ha estado lloviendo por Ñipa, ¿no?
3: Sí, hoy día llovió un poco.
1: Sí, hace falta agüita, ¿eh?
3: Frío, sí,
1: pues. Exacto. El problema es que se pasa la lluvia y viene el frío, pues, otra vez, pues, ah, bueno.
3: Otra vez. Sí,
1: no nos olvidemos, claro, ¿no? Sí, no nos olvidemos que estamos en invierno, pues, ¿eh? Por lo tanto, en invierno hay que esperar la lluvia, pues. ¿Qué le vamos a hacer?
3: Sí. No, y buena la lluvia igual.
1: Sí, pues, la agüita siempre va a ser bienvenida. No en exceso, pero siempre bienvenida, porque en el sur está quedando la escoba, lamentablemente, pues, ¿eh?
3: Sí, todo en exceso es malo, dicen.
1: Usted lo ha dicho, señora. Todos los extremos son malos, pues.
3: Sí, es muy bonito también, es malo, ¿eh? Hasta por ahí nomás.
1: Eso es verdad, señora. Tenemos muchos problemas. ¿Para qué le voy a contar? ¿Qué canción le gustó?
3: Me gustó la
1: 2. Un abrazo para usted, muchas gracias. Vamos con la canción número 4. Aquí está El Solterón.

0: Bueno, amigos, ahí estaba la canción número 4 con los hermanos Busto. Vamos a esperar el siguiente contacto para presentar la canción número 5. 42-22-52-828. Buenas tardes.
1: Buenas tardes, Benito.
0: ¿Quién
1: habla? Mi esposo.
0: A ver.
2: ¿Cómo está?
0: Bien, ¿y usted quién habla?
2: Don Joel Mendoza.
0: ¿Cómo está, don Joel? Mire, don Joel Mendoza. Don Joel es cuñado de Raulito, pues, que le decimos cariñosamente Pocas Luces, pues.
2: Pocas Luces, como le dijo usted.
0: Sí, pues, ¿cómo está Raulito, oiga?
1: Memito lo hospitalizaron porque anoche estuvo muy mal.
0: Ay, qué pena por Raulito, pues. Oye, qué pena por Raúl, pues. Permítame mandarle un abrazo a través de usted y del aire, señora Raulito, nuestro gran amigo,
1: Gracias,
0: ojalá que se recupere. ¿Y cómo está don Joel?
2: Mal, pues, Memito.
0: ¿También está mal usted?
2: Me amputaron la otra pierna.
0: Le amputaron la otra pierna. Ay, hombre, por Dios.
2: Así que quedé sin pierna ahora.
0: Lo bueno que tiene todavía su mujer al lado, amigo,
2: Sí.
0: Su fiel compañera, pues.
2: Una bendición.
0: Sí.
2: Como se toca la frente.
0: Sí, pues exactamente. Y usted récele un Padre Nuestro también, que lo cuide hasta cuando Dios lo quiera, pues.
2: Exactamente, don Benito.
0: Así es la cosa, don Joel era un gran arquero, ¿sabía usted o no? Arquero del Deportivo Atlanta. Sí, pues.
2: En mi tiempo.
3: ¿Hiciste algún gol tú?
0: No, pues él es mayor que yo, pues si anda por ahí con usted también, pues si no. Saludo le manda el Diego Sandoval también, pues.
2: Ah, sí, lo conozco.
0: Sí, pues el DJ folclórico, sí, pues exactamente.
2: Sí.
0: Correcto. Sí, pues don Joel era un gran arquero del Deportivo Atlanta, claro, pues sí, ahí volaba de palo a palo el hombre, ¿se acuerda don Joel o no?
2: Sí.
0: Incluso cortaba los centros con una mano. Claro, incluso con el dedo chico. Ya, don Joel, ¿qué canción le gustó?
2: La 3.
0: Un abrazo para usted, muchas gracias, muy amable. Tema número 5, aquí está Ana Gabriel.

0: Muy bien, amigos, ahí estaba la canción número 5 y última junto a Ana Gabriel. Vamos a proceder a hacer la entrega de los premios. Ganó el tema número 1 con Marco Antonio Solís. Deme el primer número, por favor. Ya, aquí está, Muy bien, la ganadora es la señora Patricia Matus. Patricia Matus, entonces, el número 4. Patricia Matus. Oiga, se llama igual que la chica Vikente que en la radio, pero no es la misma por si acaso. Patricia Matus, ya. Le voy a anotar acá el nombre. Patricia Matus. Perfecto. Muy bien, y el segundo número. Muy bien, muchas gracias, muy gentil. Para, a ver, acá está. Don Joel Mendoza, ya. Don Joel Mendoza, el ganador del segundo vale por 20 mil pesos en mercadería, gentileza de Supermercado El Campesino. Siga junto a nosotros en El Mensajero Musical.
1: Hacemos un alto y despedimos la segunda patita del Mensajero Musical, presentado por Óptica Las Terrazas, local 204, segundo piso, Mall Las Terrazas.